Señor y Dios nuestro, que los alimentos celestiales recibidos nos transformen en imagen de tu Hijo, cuyo esplendor quisiste manifestar en su gloriosa transfiguración. Por Jesucristo nuestro Señor. Amén. Vamos a tomar asiento porque las familias de la catequesis de niños van a recibir una imagen de San Lorenzo, ¿no es cierto? Así que tomamos asiento. Entonces, ¿cómo lo van a hacer? ¿Vienen los niños? ¿Con su familia? Ah, yo la entrego, ya.

0: Sí, invitamos a los niños y a sus familias que pasen adelante, por favor.
1: Thank you.

0: Padre, por favor, le pedimos que nos suba, que nos espere un momentito. Querido Padre Jimmy, silencio los niños, por favor, todavía no terminamos la celebración, así que en silencio. Querido Padre Jimmy, aunque el día del párroco fue el día lunes pasado, hemos hoy tenido la alegría y la oportunidad de hacer la entrega de este pequeño presente. Como catequesis familiar, queremos expresarle nuestro cariño y profundo agradecimiento por su entrega, su cercanía y el acompañamiento que brinda a nuestras familias y a toda nuestra comunidad. Reciba estos regalos con un sencillo gesto de afecto y gratitud por todo lo que hace por nosotros. Que el Señor lo siga bendiciendo, fortaleciendo en su ministerio y que San Lorenzo lo acompañe e interceda siempre por usted. Muchas gracias, Padre Jimmy.
1: Muchas gracias, de verdad. Ayer también estuve en el colegio San Lorenzo celebrando al santo patrono del colegio, ¿no es cierto? Y también me tenían un regalito. Gracias por el cariño. Llevo poquito, ¿no es cierto? Ya cumplí 3 meses acá, pero han sido 3 meses de verdad con mucho cariño de mucha gente. Lo he sentido de verdad. Yo he dicho, yo lo he contado, yo dejé la parroquia donde estuve 9 años y fue doloroso para mí, 9 años, imagínense. Y Dios, y yo sé que Diosito y la Virgen de Andacollo me trajo para acá por algo. Y eso los caminos de Dios, ¿no es cierto? Solamente Él lo sabe. Y vine a ser lo que siempre he sido desde que Dios me llamó, un pastor, un curita. A mí me encanta que me digan padre, curita, porque me recuerda que para qué es la función de uno: curar el alma de las personas, ¿no es cierto? Acompañar y entregar los sacramentos, que es el tesoro más grande que los sacerdotes tenemos, y es para servir a su pueblo. Así que muchas gracias. Y yo les he contado que San Lorenzo para mí es muy especial, porque en Andacollo, desde niño, fui a la fiesta de San Lorenzo, que es en el Manzano, ¿no es cierto? Un pueblo al inicio de la parte rural de Andacollo, y siempre el Lolo, como ayer decimos Lolo, en el norte, ha estado en mi vida. Así que un santo que también quiero mucho. Así que muchas, de verdad, muchas, muchas gracias. Gracias. Nos ponemos de pie para hacer la oración a San Lorenzo y después recibir la bendición. Digamos juntos: Dios nuestro, que inflamaste con el fuego de tu amor a San Lorenzo para que brillara por la fidelidad a su servicio diaconal y por la gloria de su heroico martirio, haz que nosotros te amemos como él y practiquemos lo que él enseñó, la comunión eclesial como una comunidad en la palabra, en la Eucaristía y en el servicio caritativo. Te lo pedimos por Jesucristo, tu Hijo, nuestro Señor. Amén. Seguimos orando para seguir reconstruyendo nuestra capilla, así que den vuelta a la hojita. Y digamos junto a la oración de reconstrucción de la capilla de San Lorenzo: Dios nuestro, somos dichosos de vivir en un pueblo llamado como tu diácono San Lorenzo. Te pedimos nos ayudes a cuidar esta bendita tierra y en su nombre, así como lo hicieron nuestros seres queridos que confiaron en ti y hoy descansan en paz. Concédenos sabiduría y capacidad para cultivar nuestros campos sin destruirlos, y que nuestras cosechas sean abundantes y prósperas. San Lorenzo, un fuego lento destruyó tu cuerpo y ahora un fuego arrasante consumió tu casa. Con esperanza y unidad te pedimos nos ayudes a reconstruirla para acoger cada año a todos tus fieles que vienen, y nos reunimos como hermanos bajo el amparo de la fe y el amor de nuestro Señor Jesucristo. Amén. Decía que yo andaba siempre, y bueno, cuando fui seminarista, después se dividió el territorio eclesial. Y el Manzano, donde está la capilla de San Lorenzo, territorialmente es de Andacollo. Pero después el territorio eclesial, cuando vino el Papa Juan Pablo II, se dividió y a nivel eclesial se hizo una nueva parroquia, que fue como un regalo para el Papa, Parroquia María Reina de los Apóstoles. Y entonces después la fiesta es de Andacollo, pero a nivel eclesial es de Pan de Azúcar, esta nueva parroquia. Y después yo, por cosas de la vida, terminé llegando a vivir a la parroquia María Reina de los Apóstoles, como seminarista, y me formé allí. Ahí estuve como 9, 10 años. Y después me hice cargo, durante últimos años, de la fiesta San Lorenzo con la comunidad. Y es del camino que va a Andacollo, es varios kilómetros para adentro, pero no hay locomoción. Entonces yo varias veces, cuando preparábamos la fiesta, la comunidad, yo iba, tenía que entrar a pie. Y yo siempre cuento que una vez me regalaron a mí una imagen de la Virgen de Andacollo, y la que tenía en ello era más chiquitita, porque también sale en procesión. Una imagen era más chiquitita y a mí me regalaron una más grande, con corona, más bonita. Entonces dije, yo se la voy a llevar, se las voy a prestar, dije yo, a las niñas de la comunidad de San Lorenzo. Y yo me bajé del bus y iba con la Virgen. Estas imágenes peruanas son livianitas, po. Pero ya caminar 1 kilómetro, 2 kilómetros, 3 kilómetros. Ya quería dejar la botada, pero no podía. Hasta que llegué y preparábamos la fiesta San Lorenzo y hartas cosas. Esa fiesta también es grande. Van como 10.000 personas, porque todo Andacollo, Coquimbo, va a ser Pampilla. ¿Sabes lo que es hacer Pampilla? Ir a hacer asado con los niños, Julemar Volantines. Pero este año, por todo este frente mal tiempo, lamentablemente la fiesta se tuvo que suspender allá, porque en el Manzano hay más de 100 familias damnificadas. Así que voy a invitar a todos de allá que vengan para acá a celebrar San Lorenzo, ¿no es cierto? Así que no, muy contento de estar aquí. Bueno, recibamos la bendición. El Señor esté con ustedes. La bendición de Dios, que es Padre, Hijo y Espíritu Santo, descienda sobre ustedes y les acompañe siempre. Hemos celebrado tu Eucaristía, podemos ir al mundo a dar testimonio de lo que hemos vivido. Podemos querer la paz y la alegría del Señor. Agradecer, hoy día estuvo a cargo de la catequesis familiar, ¿no es cierto? La Eucaristía. Agradecer al coro y agradecer también a quienes han estado todos estos días transmitiendo, porque yo estaba en Limache el lunes y martes y de ahí veía la transmisión. Ahí he echado un ojito a mis diáconos y a los postulantes a diáconos, pues, así que estamos tomando nota, ¿no? Y agradecer a todos, ¿no es cierto?, quienes siguen ayudando para que esta fiesta y esta novena sea como se merece nuestro santo patrono. Mañana tenemos liturgia, ¿no es cierto? Yo tengo misa a los campos. ¿Quién le hace mañana? Don Jorge viene mañana a celebrar la liturgia del día séptimo de novena. Yo vengo el sábado a hacer misa, pero ese día va a ser más tarde, ¿no es cierto? A las 8:30. Oye, cantate el sábado, ¿no es cierto? La cantata y a las 8:30 la misa el sábado. Y el domingo también, ahí tenemos misa también. Misa y hasta el momento procesión de la luz, porque ahí estaban con que es de noche, que no sé qué, las autoridades, pero ahí estamos viendo. Recen para que sí tengamos nuestra procesión, pero ahí tuvimos que hacer algunos llamados, pegar algunos telefonazos. Así que, a ver, presidente. Se imagina. No, así que eso, y el domingo tenemos la gran... No, el domingo no, el lunes tenemos la gran fiesta a nuestro santo patrono. Muy bien. ¿Hay alguna despedida o no? ¿O cantamos? Avisos parroquiales, no, capillísticos.
0: Ya. La reconstrucción de nuestra capilla es un gran proyecto y la ilusión de todos nosotros. Por eso comprometamos este apoyo llevando y comprando rifas que están disponibles y pueden solicitarlas acá a Daniel Altamirán. Como cada año, estamos haciendo la campaña de alimentos no perecibles, los que irán en ayuda de las familias que más necesiten de nuestra comunidad. Les recordamos que se están anotando intenciones de enfermos y difuntos para la misa solemne del día 10 de agosto. Les invitamos a ser generosos con la donación del pan, que será bendecido y se compartirá con quienes participen de la fiesta de nuestro santo patrono San Lorenzo. Mañana viernes 7 de agosto, el Santo Rosario es a las 19:30 horas y posteriormente liturgia a las 19 horas a cargo de la familia nazarena. También desde mañana se estará entregando harina para quienes desean hacer pan bendito para el día lunes 10 de agosto.
1: Muy bien. ¿Nos despedimos? ¿Bastante?

0: De nuestro Señor Jesucristo, Padre nuestro que estás en el cielo, santificado sea tu nombre, venga a nosotros tu reino, hágase tu voluntad, así en la tierra como en el cielo.
1: Danos hoy nuestro pan de cada día, perdona nuestras ofensas, como también nosotros perdonamos a los que nos ofenden. No nos dejes caer en la tentación y líbranos del mal. Amén.
0: Dios te salve María, llena eres de gracia, el Señor es contigo. Bendita eres entre todas las mujeres y bendito es el fruto de tu vientre Jesús.
1: Santa María, Madre de Dios, ruega por nosotros pecadores, ahora y en la hora de nuestra muerte. Amén.
0: Dios te salve María, llena eres de gracia, el Señor es contigo. Bendita eres entre todas las mujeres y bendito es el fruto de tu vientre, Jesús.
1: Santa María, Madre de Dios, ruega por nosotros pecadores, ahora y en la hora de nuestra muerte. Amén.
0: Dios te salve María, llena eres de gracia, el Señor es contigo. Bendita eres entre todas las mujeres y bendito es el fruto de tu vientre, Jesús.
1: Santa María, Madre de Dios, ruega por nosotros pecadores, ahora y en la hora de nuestra muerte. Amén.
0: Dios te salve María, llena eres de gracia, el Señor es contigo. Bendita eres entre todas las mujeres y bendito es el fruto de tu vientre, Jesús.
1: Santa María, Madre de Dios, ruega por nosotros pecadores, ahora y en la hora de nuestra muerte. Amén.
0: Dios te salve María, llena eres de gracia, el Señor es contigo. Bendita eres entre todas las mujeres, y bendito es el fruto de tu vientre, Jesús.
1: Santa María, Madre de Dios, ruega por nosotros pecadores, ahora y en la hora de nuestra muerte. Amén.
0: Dios te salve, María, llena eres de gracia, el Señor es contigo. Bendita eres entre todas las mujeres, y bendito es el fruto de tu vientre, Jesús.
1: Santa María, Madre de Dios, ruega por nosotros pecadores, ahora y en la hora de nuestra muerte. Amén.
0: Dios te salve María, llena eres de gracia, el Señor es contigo. Bendita eres entre todas las mujeres, y bendito es el fruto de tu vientre, Jesús.
1: Santa María, Madre de Dios, ruega por nosotros pecadores, ahora y en la hora de nuestra muerte. Amén.
0: Dios te salve María, llena eres de gracia, el Señor es contigo. Bendita eres entre todas las mujeres, y bendito es el fruto de tu vientre, Jesús.
1: Santa María, Madre de Dios, ruega por nosotros pecadores, ahora y en la hora de nuestra muerte. Amén.
0: Dios te salve María, llena eres de gracia, el Señor es contigo. Bendita eres entre todas las mujeres, y bendito es el fruto de tu vientre, Jesús.
1: Santa María, Madre de Dios, ruega por nosotros pecadores, ahora y en la hora de nuestra muerte. Amén.
0: Dios te salve María, llena eres de gracia, el Señor es contigo. Bendita eres entre todas las mujeres y bendito es el fruto de tu vientre, Jesús.
1: Santa María, Madre de Dios, ruega por nosotros pecadores, ahora y en la hora de nuestra muerte. Amén.
0: Gloria al Padre, al Hijo y al Espíritu Santo.
1: Como era en el principio, ahora y siempre, por los siglos de los siglos. Amén.
0: Segundo misterio de luz, la manifestación de nuestro Señor Jesucristo en las bodas de Caná.
1: Padre nuestro que estás en el cielo, santificado sea tu nombre. Venga a nosotros tu reino, hágase tu voluntad en la tierra como en el cielo.
0: Danos hoy nuestro pan de cada día, perdona nuestras ofensas, como nosotros también perdonamos a los que nos ofenden. Y no nos dejes caer en tentación, mas líbranos de todo mal. Amén.
1: Dios te salve María, llena eres de gracia, el Señor es contigo. Bendita tú eres entre todas las mujeres, y bendito es el fruto de tu vientre, Jesús.
0: Santa María, Madre de Dios, ruega por nosotros pecadores, ahora y en la hora de nuestra muerte. Amén.
1: Dios te salve María, llena eres de gracia, el Señor es contigo. Bendita tú eres entre todas las mujeres, y bendito es el fruto de tu vientre, Jesús.
0: Santa María, Madre de Dios, ruega por nosotros pecadores, ahora y en la hora de nuestra muerte. Amén.
1: Dios te salve María, llena eres de gracia, el Señor es contigo.

0: Bendita tú eres entre todas las mujeres, y bendito es el fruto de tu vientre, Jesús.
1: Santa María, Madre de Dios, ruega por nosotros pecadores, ahora y en la hora de nuestra muerte. Amén.
0: Dios te salve María, llena eres de gracia, el Señor es contigo. Bendita tú eres entre todas las mujeres, y bendito es el fruto de tu vientre, Jesús.
1: Santa María, Madre de Dios, ruega por nosotros pecadores, ahora y en la hora de nuestra muerte. Amén.
0: Dios te salve María, llena eres de gracia, el Señor es contigo. Bendita tú eres entre todas las mujeres, y bendito es el fruto de tu vientre, Jesús.
1: Santa María, Madre de Dios, ruega por nosotros pecadores, ahora y en la hora de nuestra muerte. Amén.
0: Dios te salve María, llena eres de gracia, el Señor es contigo. Bendita tú eres entre todas las mujeres, y bendito es el fruto de tu vientre, Jesús.
1: Santa María, Madre de Dios, ruega por nosotros pecadores, ahora y en la hora de nuestra muerte. Amén.
0: Dios te salve María, llena eres de gracia, el Señor es contigo. Bendita tú eres entre todas las mujeres, y bendito es el fruto de tu vientre, Jesús.
1: Santa María, Madre de Dios, ruega por nosotros pecadores, ahora y en la hora de nuestra muerte. Amén.
0: Dios te salve María, llena eres de gracia, el Señor es contigo. Bendita tú eres entre todas las mujeres, y bendito es el fruto de tu vientre, Jesús.
1: Santa María, Madre de Dios, ruega por nosotros pecadores, ahora y en la hora de nuestra muerte. Amén.
0: Dios te salve María, llena eres de gracia, el Señor es contigo. Bendita tú eres entre todas las mujeres, y bendito es el fruto de tu vientre, Jesús.
1: Santa María, Madre de Dios, ruega por nosotros pecadores, ahora y en la hora de nuestra muerte. Amén.
0: Dios te salve María, llena eres de gracia, el Señor es contigo. Bendita tú eres entre todas las mujeres, y bendito es el fruto de tu vientre, Jesús.
1: Gloria a Santa María, Madre de Dios, ruega por nosotros pecadores, ahora y en la hora de nuestra muerte. Amén.
0: Gloria al Padre, al Hijo y al Espíritu Santo.
1: Como era en el principio, ahora y siempre, por los siglos de los siglos. Amén. Amén. Tercer misterio de luz. Nuestro Señor Jesucristo anuncia el Evangelio. Padre nuestro que estás en el cielo, santificado sea tu nombre. Venga a nosotros tu reino. Hágase tu voluntad, así en la tierra como en el cielo.
0: Danos hoy nuestro pan de cada día, perdona nuestras ofensas, como también nosotros perdonamos a los que nos ofenden. No nos deje caer en la tentación y líbranos del mal. Amén.
1: Dios te salve María, llena eres de gracia, el Señor es contigo. Bendita eres entre todas las mujeres, y bendito es el fruto de tu vientre, Jesús.
0: Santa María, Madre de Dios, ruega por nosotros pecadores, ahora y en la hora de nuestra muerte. Amén.
1: Dios te salve María, llena eres de gracia, el Señor es contigo. Bendita eres entre todas las mujeres, y bendito es el fruto de tu vientre, Jesús.
0: Santa María, Madre de Dios, ruega por nosotros pecadores, ahora y en la hora de nuestra muerte. Amén.
1: Dios te salve María, llena eres de gracia, el Señor es contigo. Bendita eres entre todas las mujeres, y bendito es el fruto de tu vientre, Jesús.
0: Santa María, Madre de Dios, ruega por nosotros pecadores, ahora y en la hora de nuestra muerte. Amén.
1: Dios te salve María, llena eres de gracia, el Señor es contigo. Bendita eres entre todas las mujeres, y bendito es el fruto de tu vientre, Jesús.
0: Santa María, Madre de Dios, ruega por nosotros pecadores, ahora y en la hora de nuestra muerte. Amén.
1: Dios te salve María, llena eres de gracia, el Señor es contigo. Bendita eres entre todas las mujeres, y bendito es el fruto de tu vientre, Jesús.
0: Santa María, Madre de Dios, ruega por nosotros pecadores, ahora y en la hora de nuestra muerte. Amén.
1: Dios te salve María, llena eres de gracia, el Señor es contigo. Bendita eres entre todas las mujeres, y bendito es el fruto de tu vientre, Jesús.
0: Santa María, Madre de Dios, ruega por nosotros pecadores, ahora y en la hora de nuestra muerte. Amén.
1: Dios te salve María, llena eres de gracia, el Señor es contigo. Bendita eres entre todas las mujeres y bendito es el fruto de tu vientre, Jesús.
0: Santa María, Madre de Dios, ruega por nosotros pecadores, ahora y en la hora de nuestra muerte. Amén.
1: Dios te salve María, llena eres de gracia, el Señor es contigo. Bendita eres entre todas las mujeres y bendito es el fruto de tu vientre, Jesús.
0: Santa María, Madre de Dios, ruega por nosotros pecadores, ahora y en la hora de nuestra muerte. Amén.
1: Dios te salve María, llena eres de gracia, el Señor es contigo. Bendita eres entre todas las mujeres y bendito es el fruto de tu vientre, Jesús.
0: Santa María, Madre de Dios, ruega por nosotros pecadores, ahora y en la hora de nuestra muerte. Amén.
1: Dios te salve María, llena eres de gracia, el Señor es contigo. Bendita eres entre todas las mujeres y bendito es el fruto de tu vientre, Jesús.
0: Santa María, Madre de Dios, ruega por nosotros pecadores, ahora y en la hora de nuestra muerte. Amén.
1: Gloria al Padre, al Hijo y al Espíritu Santo.
0: Como era en el principio, ahora y siempre, por los siglos de los siglos. Amén.
1: Cuarto misterio de luz, la transfiguración de nuestro Señor Jesucristo.
0: Padre nuestro que estás en el cielo, santificado sea tu nombre. Venga a nosotros tu reino, hágase tu voluntad en la tierra como en el cielo.
1: Danos hoy nuestro pan de cada día, perdona nuestras ofensas, como nosotros también perdonamos a los que nos ofenden, y no nos dejes caer en tentación, mas líbranos de todo mal. Amén.
0: Dios te salve María, llena eres de gracia, el Señor es contigo. Bendita tú eres entre todas las mujeres, y bendito es el fruto de tu vientre, Jesús.
1: Santa María, Madre de Dios, ruega por nosotros pecadores, ahora y en la hora de nuestra muerte. Amén.
0: Dios te salve María, llena eres de gracia, el Señor es contigo. Bendita tú eres entre todas las mujeres, y bendito es el fruto de tu vientre, Jesús.
1: Santa María, Madre de Dios, ruega por nosotros pecadores, ahora y en la hora de nuestra muerte. Amén.
0: Dios te salve María, llena eres de gracia, el Señor es contigo. Bendita tú eres entre todas las mujeres, y bendito es el fruto de tu vientre, Jesús.
1: Santa María, Madre de Dios, ruega por nosotros pecadores, ahora y en la hora de nuestra muerte. Amén.
0: Dios te salve María, llena eres de gracia, el Señor es contigo. Bendita tú eres entre todas las mujeres, y bendito es el fruto de tu vientre, Jesús.
1: Santa María, Madre de Dios, ruega por nosotros pecadores, ahora y en la hora de nuestra muerte. Amén.
0: Dios te salve María, llena eres de gracia, el Señor es contigo. Bendita tú eres entre todas las mujeres, y bendito es el fruto de tu vientre, Jesús.
1: Santa María, Madre de Dios, ruega por nosotros pecadores, ahora y en la hora de nuestra muerte. Amén.
0: Dios te salve María, llena eres de gracia, el Señor es contigo. Bendita tú eres entre todas las mujeres, y bendito es el fruto de tu vientre, Jesús.
1: Santa María, Madre de Dios, ruega por nosotros pecadores, ahora y en la hora de nuestra muerte. Amén.
0: Dios te salve María, llena eres de gracia, el Señor es contigo. Bendita tú eres entre todas las mujeres, y bendito es el fruto de tu vientre, Jesús.
1: Santa María, Madre de Dios, ruega por nosotros pecadores, ahora y en la hora de nuestra muerte. Amén.
0: Dios te salve María, llena eres de gracia, el Señor es contigo. Bendita tú eres entre todas las mujeres, y bendito es el fruto de tu vientre, Jesús.
1: Santa María, Madre de Dios, ruega por nosotros pecadores, ahora y en la hora de nuestra muerte. Amén.
0: Dios te salve María, llena eres de gracia, el Señor es contigo. Bendita tú eres entre todas las mujeres, y bendito es el fruto de tu vientre, Jesús.
1: Santa María, Madre de Dios, ruega por nosotros pecadores, ahora y en la hora de nuestra muerte. Amén.
0: Dios te salve María, llena eres de gracia, el Señor es contigo. Bendita tú eres entre todas las mujeres, y bendito es el fruto de tu vientre, Jesús.
1: Gloria a Santa María, Madre de Dios, ruega por nosotros pecadores, ahora y en la hora de nuestra muerte. Amén.
0: Gloria al Padre, al Hijo y al Espíritu Santo.
1: Como era en el principio, ahora y siempre, por los siglos de los siglos. Amén. Quinto misterio de luz, la institución de la Sagrada Eucaristía. Padre nuestro que estás en el cielo, santificado sea tu nombre. Venga a nosotros tu reino. Hágase tu voluntad, así en la tierra como en el cielo.
0: Danos hoy nuestro pan de cada día. Perdona nuestras ofensas, como también nosotros perdonamos a los que nos ofenden. No nos dejes caer en la tentación y líbranos del mal. Amén.
1: Dios te salve, María. Llena eres de gracia, el Señor es contigo. Bendita eres entre todas las mujeres y bendito es el fruto de tu vientre, Jesús.
0: Santa María, Madre de Dios, ruega por nosotros pecadores, ahora y en la hora de nuestra muerte. Amén.
1: Dios te salve, María, llena eres de gracia, el Señor es contigo. Bendita eres entre todas las mujeres y bendito es el fruto de tu vientre, Jesús.
0: Santa María, Madre de Dios, ruega por nosotros pecadores, ahora y en la hora de nuestra muerte. Amén.
1: Dios te salve, María, llena eres de gracia, el Señor es contigo. Bendita eres entre todas las mujeres y bendito es el fruto de tu vientre, Jesús.
0: Santa María, Madre de Dios, ruega por nosotros pecadores, ahora y en la hora de nuestra muerte. Amén.
1: Dios te salve, María, llena eres de gracia, el Señor es contigo. Bendita eres entre todas las mujeres y bendito es el fruto de tu vientre, Jesús.
0: Santa María, Madre de Dios, ruega por nosotros pecadores, ahora y en la hora de nuestra muerte. Amén.
1: Dios te salve, María, llena eres de gracia, el Señor es contigo. Bendita eres entre todas las mujeres y bendito es el fruto de tu vientre, Jesús.
0: Santa María, Madre de Dios, ruega por nosotros pecadores, ahora y en la hora de nuestra muerte. Amén.
1: Dios te salve, María, llena eres de gracia, el Señor es contigo. Bendita eres entre todas las mujeres, y bendito es el fruto de tu vientre, Jesús.
0: Santa María, Madre de Dios, ruega por nosotros pecadores, ahora y en la hora de nuestra muerte. Amén.
1: Dios te salve, María, llena eres de gracia, el Señor es contigo. Bendita eres entre todas las mujeres, y bendito es el fruto de tu vientre, Jesús.
0: Santa María, Madre de Dios, ruega por nosotros pecadores, ahora y en la hora de nuestra muerte. Amén.
1: Dios te salve, María, llena eres de gracia, el Señor es contigo. Bendita eres entre todas las mujeres, y bendito es el fruto de tu vientre, Jesús.
0: Santa María, Madre de Dios, ruega por nosotros pecadores, ahora y en la hora de nuestra muerte. Amén.
1: Dios te salve, María, llena eres de gracia, el Señor es contigo. Bendita eres entre todas las mujeres y bendito es el fruto de tu vientre, Jesús.
0: Santa María, Madre de Dios, ruega por nosotros pecadores, ahora y en la hora de nuestra muerte. Amén.
1: Dios te salve, María, llena eres de gracia, el Señor es contigo. Bendita eres entre todas las mujeres y bendito es el fruto de tu vientre, Jesús.
0: Santa María, Madre de Dios, ruega por nosotros pecadores, ahora y en la hora de nuestra muerte. Amén.
1: Gloria al Padre, al Hijo y al Espíritu Santo.
0: Como era en el principio, ahora y siempre, por los siglos de los siglos. Amén.
1: Oremos por las intenciones del Papa y de la Iglesia Universal. Padre nuestro que estás en el cielo, santificado sea tu nombre. Venga a nosotros tu reino. Hágase tu voluntad, así en la tierra como en el cielo.
0: Danos hoy nuestro pan de cada día. Perdona nuestras ofensas, como también nosotros perdonamos a los que nos ofenden. No nos dejes caer en la tentación y líbranos del mal. Amén.
1: Dios te salve, María, llena eres de gracia, el Señor es contigo. Bendita eres entre todas las mujeres y bendito es el fruto de tu vientre, Jesús.
0: Santa María, Madre de Dios, ruega por nosotros pecadores, ahora y en la hora de nuestra muerte. Amén.
1: Dios te salve, María, llena eres de gracia, el Señor es contigo. Bendita eres entre todas las mujeres y bendito es el fruto de tu vientre, Jesús.
0: Santa María, Madre de Dios, ruega por nosotros pecadores, ahora y en la hora de nuestra muerte. Amén.
1: Dios te salve María, llena eres de gracia, el Señor es contigo. Bendita eres entre todas las mujeres y bendito es el fruto de tu vientre, Jesús.
0: Santa María, Madre de Dios, ruega por nosotros pecadores, ahora y en la hora de nuestra muerte. Amén.
1: Gloria al Padre, al Hijo y al Espíritu Santo.
0: Como era en el principio, ahora y siempre, por los siglos de los siglos. Amén.
1: Salve. Dios te salve, Reina y Madre, Madre de Misericordia, vida, dulzura y esperanza nuestra. Dios te salve. A ti clamamos los desterrados hijos de Eva. A ti suspiramos gimiendo y llorando en este valle de lágrimas. Ea pues, Señora abogada nuestra, vuelve a nosotros esos tus ojos misericordiosos y después de este destierro, muéstranos a Jesús, fruto bendito de tu vientre, oh clemente, oh piadosa, oh dulce siempre Virgen María, ruega por nosotros, Santa Madre de Dios, para que seamos dignos de alcanzar las promesas y gracias de nuestro Señor Jesucristo. Amén. Sagrado Corazón de Jesús, Inmaculado Corazón de María, San José y todos los santos, en el nombre del Padre, del Hijo y del Espíritu Santo. Amén.

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2: Las 20 horas y 46 minutos.
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1: Las 21 horas y 12 minutos.

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1: Las 21 horas y 34 minutos

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1: Las 22 horas y 3 minutos.

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1: Las 22 horas y 34 minutos.

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1: Las 22 horas y 45 minutos.

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1: Las 23 horas y 25 minutos.

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1: Las 23 horas y 36 minutos.

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1: Son las 3 de la madrugada y 2 minutos.

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1: Son las 3 de la madrugada y 24 minutos.

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1: Son las 3 de la madrugada y 53 minutos.

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1: Son las 4 de la madrugada y 25 minutos.

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1: Son las 4 de la madrugada y 35 minutos.

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1: Son las 5 de la madrugada y 15 minutos.

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1: Son las 5 de la madrugada y 26 minutos.

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0: Hola, hola, ¿cómo están? Buenos días. Día viernes, ¿sí? El diario de Cooperativa en el aire, viernes 7 de agosto del 2026. Son las noticias que llegan tempranito desde el barrio Yungay para el mundo a través de cooperativa.cl. 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Una mañana agradable, diría yo. ¿Hace frío? No hace frío, ¿no? O sea, aquí Marcos Concha llega hiperabrigado todas las mañanas, pero nosotros con Ricardo somos más jóvenes. 7,5 grados de temperatura a esta hora en la capital. Superamos la mínima que estaba prevista para hoy, que era de 6. Lo que sí, vamos a llegar solo a 14. Entonces, en el día, claro, la sensación térmica va a ser de frío en general durante toda la jornada. Jornada de viernes, y eso es lo bueno, que es viernes. Los cielos más bien cubiertos hasta ahora, pero por la tarde va a ir despejando, pero con nubosidad parcial. Y va a estar así también todo el fin de semana. Claro que van a bajar las extremas. Para el sábado y el domingo se esperan heladas matinales de, no sé, 2 grados, algo así. 3 grados con suerte y 12 de máxima nomás, así que va a ser frío durante todo el fin de semana aquí en Santiago. Hoy día 14 en la tarde, aceptable, estamos en invierno, pero se acerca el 18, la gente ya empieza a sacar la calculadora de los días libres, porque este año hay un puro feriado, que es viernes, el viernes 17, ¿o no? ¿Estoy mal yo? El viernes 18. Claro, y ahí el jueves 17 mucha gente trabaja a mediodía, pero el turno nuestro igual es hasta el mediodía, así que si partimos tan temprano, ya, fomeque. Sí, puro viernes. En la Cámara algunos diputados quieren otro día, era que no. Suele suceder. 10 grados en Rancagua hoy día, 11 para Talca, 10 en Chillán, 11 en Concepción. No, en Temuco vuelve a llover en el Biobío, también en la Araucanía, ¿eh? Eso indica el pronóstico. Lluvias para la región de los ríos, también en Puerto Montt, en la isla grande de Chiloé. Es lo que se anticipa. 3 en Coyhaique y 3 en Punta Arenas. Hacia el norte, mire, la región de Valparaíso, 13 grados. En el puerto, 16 en La Serena, Coquimbo. A ver, frío, ¿eh? 23 para Copiapó, rico, igual. 19 en Antofagasta y 20 en Arica, en Iquique, 20 grados. 13 para San Juan Bautista, ahí en el archipiélago de Juan Fernández. Y 20 grados de máxima para la hermosa isla de Rapa Nui, en el Océano Pacífico. Algo de lluvia, ¿eh? Como siempre, pero a ratos suele suceder que pasa una nube ahí en Anaquena, pero uno igual se puede tirar un piquero, ¿qué tal? Viernes 7, vamos, que se puede.
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0: Hay acto en agenda hoy día y cambio de mando en Colombia. Porque cambio, así como entrega del poder de uno a otro, no, parece que no, porque Petro dice que no va a ir a ver a De la Espriela. En Cali va a tomar posesión el nuevo presidente colombiano. Anda, entre otros líderes regionales, José Antonio Kast, en el país del café, en Colombia. Sí, Cali. Tengo harto cumpleañero hoy día. Clavito Clavería de la Ley, Caetano Veloso, Carlos Vives está de cumpleaños, Verónica Franco. Sí, yo creo bicicleta. Que vamos a escuchar a Carlos Vives a las 8. Sí. Además viene el Festival Bamba, ahora fin de año.
2: Cierto.
0: ¿Qué tal, Verónica? Buen día.
2: ¿Cómo estás, Rodrigo? Buenos días. Estaba pensando en otros cambios de mando donde el presidente en ejercicio no haya ido a entregar el poder, ¿no? El cargo. Cristina Kirchner.
0: Con Macri.
2: A Macri. ni siquiera le mandó el bastón de San Martín.
0: Ni lo llamó, yo creo.
2: ¿Te acuerdas? No, menos.
0: Menos.
2: Esa transmisión. No recuerdo cómo fue la del presidente Fernández al presidente Milei, pero tiene que haber sido incluso más difícil que la de Macri. No recuerdo que se hayan visto.
0: Bueno, en realidad.
2: Trump a Biden, tampoco.
0: No fue.
2: Tampoco.
0: Después de lo del Capitolio.
2: Así.
0: Ahí en Estados Unidos me acuerdo del episodio cuando gana por primera vez Trump, que fue como una sorpresa para el mundo, y Hillary Clinton se demoró un día entero en reconocer la derrota. Claro, pero
2: el si poder... estamos hablando de presidentes en ejercicio. Obama lo recibió en la Casa Blanca,
0: eso te iba a decir,
2: junto a Michelle, y recibió a Trump con
0: ¿a Michelle?
2: Melania.
0: A Michelle Obama. Y sí, pues claro, pero ahí la Casa Blanca hizo la diferencia en ese momento.
2: Sí, es lo que corresponde.
0: No, me acordé al tiro de lo de Macri
2: ahora,
0: y Cristina acá, pero debe haber
2: este
0: otro
2: caso,
0: ejemplo en el mundo. Sí.
2: En este caso, el contendor de Del Espriella sí reconoció su derrota. El que no ha reconocido la derrota del oficialismo es el presidente Petro.
0: Es Petro. Así nomás. Ya. Carlos Vida, entonces, ¿va a la 8?
2: Sí, está resuelto.
0: ¿Sabes que estamos hablando de Colombia? Sí, pues cae justo. Calza.
2: Con otros temas, el presidente Kast detalló los alcances de su agenda contra el crimen organizado y el terrorismo que presentó antenoche en cadena nacional. Se contemplan reformas que buscan modificar la constitución. En la oposición se muestran disponibles a colaborar, aunque también tienen reparos. Mariano Reyes con el avance.
3: Con críticas por la falta del levantamiento del secreto bancario y medidas que fortalezcan aduanas y los controles portuarios, la oposición mostró su disposición ante la agenda contra el crimen organizado y terrorismo. En La Moneda y el oficialismo, de todos modos, confían en que la seguridad sea algo que logre convencer a más de uno en la oposición. La agenda no está en un tono propagandístico, dicen en la interna del oficialismo, pero uno de los grandes desafíos será lograr el quórum necesario para aprobar las reformas que buscan modificar la constitución. Vamos a detallar cuáles son esas medidas y también cómo el gobierno busca explicarlas. Por ejemplo, ¿para qué establecer el deber de que el Estado resguarde la seguridad pública si ya en el texto fundamental se establece el resguardo de la seguridad nacional? El detalle lo comentamos más adelante aquí en el diario de Cooperativa.
0: Vamos a estar con eso más ratito. El jueves de la próxima semana, después de los alegatos de las partes, el TC, el Tribunal Constitucional, debería pronunciarse sobre el fondo de las impugnaciones de la oposición a la mega reforma del Ejecutivo, que ya fue despachada. El organismo acogió a trámite esto y declaró admisibles por ahora los requerimientos. Jorge Espinosa Cuellar con el avance.
4: Para el jueves de la próxima semana quedaron fijados los alegatos de las partes ante el Tribunal Constitucional, que deberá pronunciarse después sobre el fondo de las impugnaciones a la mega reforma tributaria del gobierno. El organismo acogió a trámite y declaró admisibles los 3 requerimientos presentados por la oposición. También se abrió un espacio de audiencias públicas para organizaciones interesadas. Los detalles luego aquí en el Diario de Cooperativa.
2: El Ministerio de Educación convocó a los alcaldes oficialistas para dar a conocer los alcances del proyecto de ley que modifica el sistema SLEP. Se posterga el traspaso total de los colegios hasta 2040. Los municipios con buenos resultados pueden seguir administrándolos. Paula Kelly con el avance.
5: Alcaldes de distintas comunas valoraron el proyecto del Mineduc para reformar el sistema de acceso a la educación. La implementación de los SLEP se postergará hasta 2040 y los municipios que tienen buen rendimiento tienen la posibilidad de seguir administrando los colegios y liceos públicos. La iniciativa avanzó en su trámite legislativo de la Cámara al Senado. ¿Qué dicen los expertos? Los detalles los revisamos luego en el Diario de Cooperativa.
0: Vamos a estar en los tribunales también con las novedades en el caso del exdiputado Lavín León y de la ex suprema Vivanco, Carla Fernández.
6: Joaquín Lavín León dejó el anexo penitenciario Capitán Llaver tras la decisión de la segunda sala de la Corte de Apelaciones de Santiago de revocar su prisión preventiva y sustituirla por arresto domiciliario total. El ex parlamentario investigado por fraude al fisco y delitos electorales ya cumple la nueva medida cautelar en su domicilio ubicado en Peñaflor. En tanto, la ex ministra de la Corte Suprema, Ángela Vivanco, declaró nuevamente ante la Fiscalía en la denominada trama bielorrusa a la espera de la audiencia que definirá el futuro de la investigación. Todos los detalles más adelante en el Diario de Cooperativa.
2: En el mundo estaremos mirando, como ya mencionábamos, la asunción de Abelardo de la Estrella como presidente de Colombia, una ceremonia protocolar que no será en Bogotá, la capital, sino en Cali. Pero estamos mirando también la guerra entre Estados Unidos e Irán, mientras el precio del petróleo sube por la preocupación por los planes de reapertura del estrecho de Hormuz.
0: Y en el deporte, Iván Román figura en algún momento de la liga chilena, se fue jovencito, se fue a Brasil, puede que vuelva, ¿eh? lo quiere Colo-Colo, el zaguero es seleccionado nacional, y en una de esas, quién sabe. Hoy comienza la fecha 18 de la liga de primera, 18 está bien, la Católica va a recibir a Cobresal, ahí en la precordillera, desde las 20, esto será transmisión de Cooperativa Deportes.
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7: Cooperativa. 6:13 minutos. 6:13 minutos.
1: En el diario de Cooperativa son los indicadores económicos.
2: Algunos datos del sitio del Banco Central, como cada mañana. La unidad de fomento sigue en los 40.844 pesos con 79 centavos. Hoy se conoce el IPC del mes de julio.
0: Hoy día.
2: Por lo tanto, sí, es superior a cero ese IPC, como ha previsto el mercado hasta ahora. Poquito superior a cero, 0,1, 0,2.
0: Lo más poquito posible.
2: Es lo que han previsto los expertos. Va a empezar a variar la UF también. El dólar observado, 913 pesos con 86 centavos. El euro, 1053,8. La libra de cobre se transó ayer en $6.45.
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0: Calle de Santiago, estamos contigo, Felipe Cofré, como cada mañana. Una primera mirada de las últimas horas, lo que ha ocurrido. Buen día, ¿qué tal?
9: Hola, muy buen día, Rodrigo. Pero, claro, hay información policial como todos los días. Se trata de un homicidio que ocurre al interior de un CTE en la comuna de La Cisterna. Es un ciudadano extranjero que se encontraba en compañía de un familiar cuando tiene una discusión con dos habitantes de este CTE que extraen armas. Esta persona intenta huir, se esconde en una de las habitaciones y finalmente es ultimado con tres disparos que efectúan estas personas que luego huyen. La víctima es intentada ser subida a un vehículo, pero por la gravedad de las lesiones termina falleciendo en la puerta de este CTE sin alcanzar a recibir atención médica. Lo otro tiene que ver con dos persecuciones policiales, en una de ellas que atraviesa las comunas de La Reina y Peñalolén. Funcionarios de Carabineros intentaron ser atropellados por dos ocupantes de un auto que había sido robado en la comuna de Peñalolén minutos antes, y que al ver la presencia policial intentó atropellar al personal de carabineros y luego huir finalmente en Avenida Quilín. Este vehículo termina cayendo en un canal de regadío, en donde también se logra la detención de estas dos personas. Y en la comuna de Independencia también otros dos ocupantes de otro vehículo intentaron atropellar al personal policial que intentó fiscalizarlos en calle Escanilla. Ahí funcionarios tuvieron que disparar en al menos 5 oportunidades, logrando herir al conductor de este auto. El detalle de estas informaciones, por supuesto, los vamos a estar ampliando más adelante acá en el Diario de Cooperativa.
0: Así será. Retomamos, Felipe, gracias.
9: Buen día.
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2: Hacemos el Diario de Cooperativa cada mañana con ustedes. Queremos escucharlos en el WhatsApp Cooperativa, el más 569-7888-0770. Estaba leyendo una nota que trae La Tercera esta mañana y que habla de un sector de Santiago por el que todos circulamos alguna vez, la Plaza Baquedano, la Plaza Italia.
0: ¿Qué pasó ahora?
2: Dice que el impacto de la remodelación ha significado que la velocidad de circulación en el sector cayó un 67%. Luego de su reapertura a inicios de este año, con una cara renovada, ya sin la rotonda, un estudio de la Universidad Diego Portales revela una serie de consecuencias, las que mayoritariamente apuntan a una disminución de las velocidades de desplazamiento. No es que en ese sector de la capital sea donde la gente anda, no sé, a 70 kilómetros por hora,
0: no se puede,
2: cuando la máxima permitida son 50. Por el contrario, siempre se ha andado más lentito en ese sector.
0: Pero ahora es cada 40, vez más lento.
2: 30 kilómetros por hora, pero ahora es incluso un 67% menos.
0: Lo he vivido. ¿Te acuerdas cuando hablamos del efecto embudo que se iba a producir?
2: Así es.
0: Se produjo. Porque uno viene de Providencia hacia Santiago Centro, se acerca al edificio de la Telefónica y de las tres pistas de autos particulares derivas en una sola, efecto embudo, así. Sí, se va achicando, se va achicando, se va achicando. Más encima pusieron ahora un semáforo que es como peatonal, me da la impresión, justo frente a Seminario. No, miento, más Seminario ya había uno. Entre Seminario y el monumento Baquedano hay otro.
2: Como a la altura
0: frente a Telefónica.
2: Frente al edificio.
0: Frente al edificio. Y entonces se genera un taco ahí. Claro, eso es tránsito lento, diría una publicidad de yogur.
2: Mira, la máxima permitida en ciudad, 50 kilómetros por hora. Sí. Los vehículos antes circulaban a un 80% de la velocidad máxima en ese sector. Ahora circulan a un 26% de la velocidad máxima.
0: Se pasa muy lento.
2: O sea, si hablamos de un 26% de la velocidad máxima, que son 50 kilómetros por hora, estamos hablando de 12, 15, 13 kilómetros por hora.
0: Y ese también es un problema.
2: Por supuesto.
0: Claro, sí, ese es es más seguro, efectivamente, pero es un lío para efectos de los flujos de los vehículos.
2: Parte de la congestión además se trasladó a la Costanera Norte, ruta que perdió un 30% de velocidad en horario punta. ¿Seguro? Cuando en horario punta la Costanera Norte ya va muy cargada.
0: Y te cobran más encima.
2: Y te cobran además, porque en la calle uno transita pagando el permiso de circulación, pero en las autopistas hay que pagar mensualmente. Claro. En la calle Condel, ahí cerquita, la calle Condel da hacia Providencia.
0: Sí.
2: 18%.
0: Es que en rigor uno cuando va de la Alameda hacia arriba, llegas a Condel y ahí puedes doblar hacia el sur.
2: Está complejo.
0: Ahí donde está la Embajada de Francia.
2: Eso es pleno centro de Santiago.
0: Claro.
2: Debe ser la arteria donde se junta Providencia con la Alameda.
0: Lo más transitado.
2: Vicuña Maquena, Pío Nono, es lo más transitado de la capital. Sí. ¿No? Donde se une todo finalmente. ¿Lo han sufrido ustedes? En el WhatsApp Cooperativa nos pueden contar esta mañana.
0: Una vez le preguntamos al gobernador Orrego, oiga, ¿y a quién se le ocurrió este embudo? No sé, pregunte al ministerio, dijo Orrego. Porque claro, o sea, ese era muy previsible, muy previsible. Cuando estaba la rotonda, era más expedito, había más pistas para
2: moverse
0: los vehículos particulares, y además se podía doblar ahí en la esquina hacia Pío Nono. Ahora tampoco se puede doblar.
2: No se puede tomar.
0: No hay salida ni siquiera para.
2: Para los buses.
0: Para el parque forestal. Los buses sí. Los buses pueden doblar, pero los autos particulares no.
2: Ah, claro, ya no se puede mover uno por el parque forestal.
0: No, podéis meterte por Merced, digamos, para abajo.
2: Claro, que antes sí se podía.
0: Hay que llegar hasta...
2: Ahí llegaba a haber cinco carriles en algún momento, ¿no?
0: Hay que llegar hasta Las Tarrias, pasando el GAM.
2: Ahora hay dos.
0: Llegar hasta Las Tarrias, ¿no?
2: Uno
0: hay
2: uno para los buses, otro para los vehículos particulares.
0: Por eso se sobrecarga la costanera, obvio.
2: Bueno, ustedes si lo utilizan habitualmente nos pueden contar cómo lo viven, cómo lo sufren, si es que así ocurre.
0: Sobre todo a la hora de punta de la mañana, que nosotros la saltamos porque estamos aquí.
2: Así es, tal cual.
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7: Cooperativa, 6:22 minutos. 6:22 minutos.
0: Ya, deporte, la figura de Román que se acerca a Colo Colo. Gran crédito local, una estrella en ascenso, Román, diría uno del fútbol chileno, es seleccionado, jovencito, era capitán de la selección sub-20. Y la Católica que recibe a Cobresal en el inicio de una nueva fecha de la Liga de Primera. ¿Colo Colo juega mañana? La vuelta domingo. Ivo Pay.
12: La Universidad Católica jugará este viernes en el inicio de la fecha 18 de la Liga de Primera. Los cruzados que recibirán desde las 20:30 horas a Cobresal en el Clara Arena vienen de perder en la última fecha, estancándose en la tercera posición de la Liga. Ahora 15 puntos del líder Colo-Colo. El equipo estudiantil piensa en el campeonato local, pero también mira de reojo su juego ante Estudiantes de La Plata por los octavos de final de la Copa Libertadores a jugarse la otra semana en Argentina. De cara a estos dos importantes encuentros, la franja no contará con Clemente Monter y Sebastián Arancibia. Justamente de las bajas habló el entrenador franjeado. Esto dijo Daniel Carnero.
13: Clemente y Seba no van a estar para este partido. Crucemos los dedos la semana que viene a ver si pueden mejorar. Gary ya está considerado para este juego, así que Gary va a poder, ojalá pueda tener posibilidad de jugar algunos minutos, que le va a venir muy bien a él, le va a venir muy bien también al equipo. Así que en esos tiempos de las recuperaciones es más para el área médica. Nosotros queremos tener siempre a todo el plantel listo. A veces no se puede.
12: En el marco de la sexta jornada de formalización por el caso Sartor, el expresidente de Azul Azul, Michael Clark, se refirió a sus vínculos con Patrick Kliwicki, los cuales están siendo investigados por la PDI en relación a esta lista. Esto señaló el expresidente del Chuncho.
14: Hoy día partieron dos defensas, ya acabaron, mañana termina otra, y hoy es el lunes, tranquilo, esperando mi turno. Yo creo que se han dicho hartas cosas que son imprecisas y por tanto esperando mi turno para poder hacer mi descargo. Yo estoy tranquilo, yo sé lo que he hecho y sé lo que no he hecho. Yo creo que ya hoy día se empezaron a hacer patentes algunas imprecisiones que se han hablado. Obviamente no les puedo adelantar qué es lo que voy a decir porque por respecto al tribunal lo voy a decir el día lunes, pero yo estoy tranquilo que vamos a poder aclarar bastante cosas que se han dicho.
15: Hoy día se conocieron los documentos a través de Canal 13 de un contrato que se hizo con Patrick Kliwicki y sobre todo también de una asesoría que habría hecho el señor Marcelo Peche. Si nos puede un poco de qué se trató eso y finalmente cuál es la ligazón que tiene usted con el señor Kliwicki y el señor Peche.
14: Todas esas cosas las vamos a hablar el lunes y una vez que las haremos el tribunal, no hay ningún problema en hablarlas por acá.
12: Y para concluir esta entrega, marquemos la negociación de Colo-Colo con el zaguero Iván Román. El defensor formado en Palestino llegará a sus 20 años al cacique por los próximos 18 meses en condición de préstamo. Por información del deporte en el diario de Cooperativa.
0: Ya. Lo de Colo Colo, ahora sí, se juega en, les digo el tiro, el estadio Nicolás Chaguán Nazar, ¿sí?, contra La Calera, Colo Colo, este fin de semana. Y eso va a ser el domingo, 5:30 de la tarde, domingo 9. Y terminado el partido Colo Colo, a las 8 de la noche, Cooperativa de Deportes con la U en el Estadio Nacional frente a Palestino. Ahí en el Nacional va a arbitrar Piero Massa.
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2: 6 grados. 6 grados en Santiago. Cooperativa. 6:31 minutos. 6:31 minutos.
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4: Hola, chiquillos, ¿cómo están?
5: Buenos días. Hola, buen día.
4: Rodrigo Guzmán acá. El semáforo ese que está ahí en Providencia es frente de la calle Bustamante.
5: Eso,
4: y lo otro, que en el inicio de la parte de Providencia, en ese sector, habían puesto esos tachones de cemento. La velocidad se reducía más. Ahora le sacaron los tachones, pero al lado del frente, donde empieza la Alameda, redujeron a una pista y con tachones. O sea que uno ni siquiera puede hacer puede cambiarse de pista ni nada. Y ahí se produce el efecto embudo que comentan ustedes. Que tengan buen día.
6: Claro, uno cuando cruza Vicuña Maquena finalmente, por lo que después se transforma en Peonono hacia el norte, llega a la Alameda y es una sola pista de autos particulares. Sigue siendo esa sola pista la que continúa ahí, yo te diría, hasta el cine Arte Alameda. Más o menos, se cae Namur.
5: Sí, entre Irene Morales y Namur.
6: Así, tal cual. Entonces, es complicado, frente al... ¿Cómo se llama? Se llamaba ese hotel que le cambiaron el nombre ahora.
5: Ahora se llama Meridian.
6: Meridian, sí. Y Holiday Inn, tal cual. Ya, eso. Bueno, el efecto embudo ahí en la Plaza Baquedano, que es noticia porque la Tercera trae esta nota de que se ha disminuido muchísimo la velocidad de circulación.
5: 67%. Claro,
6: puede ser mucho más seguro, pero también genera un problema a nivel de los flujos normales de los vehículos en una ciudad como Santiago de Chile, ya una gran capital sudamericana y en donde la máxima es de 50 kilómetros por hora y por ahí se está circulando a 14, a 15 kilómetros por hora a rato.
5: Y repercute además en un sector bien amplio.
6: Muchos problemas, claro. Trae
5: en pleno centro.
6: Eso disminuye la velocidad también para atrás, digamos. Efectivamente.
5: Por ejemplo, el eje Francisco Bilbao Curicó, que es una alternativa al eje Providencia Alameda en el sentido oriente-poniente,
6: también
5: registra una reducción de su velocidad promedio, sí. Bien importante, menos un 39,4% en Bilbao, menos casi 16% ahí en la avenida, en la calle Curicó.
6: Es porque cuando tú venís por Bilbao, para pasar y se transforma en Curicó, tenés que pasar la Vicuña Maquena. Vicuña Maquena viene, no sé, repleto de automóviles y de vehículos de transporte público, de todo lo que te imaginas, pero además los semáforos, la gente queda entre medio. Uh-huh. O el queque de la micro, digamos, por decirlo de alguna manera,
5: la parte de atrás,
6: el poto de la micro queda metido tapando dos pistas de los que quieren traspasar Vicuña Maquena. No, sí, es un lío.
5: ¿Y entonces de quién es la responsabilidad?
6: ¿De quién es la culpa, podríamos, señores? Preguntar.
5: Ustedes pueden opinar también. Todos alguna vez hemos cruzado ese sector, todos lo conocemos aquí en la capital. Si ustedes son de regiones, nos pueden contar cuáles son los puntos de mayor dificultad en la zona donde viven. Por ejemplo, en Concepción, de lo que hemos estado hablando en los últimos días, es de la necesidad de ampliar corredores viales.
6: Mucho.
5: Para lo que se había restado recursos que se repusieron luego. Tuvo que venir el gobernador y el alcalde de Concepción, sea la moneda. Hablar con el ministro Alvarado para aquello. Trabajos que se esperan hace más de 20 años, dicen los penquistas.
6: El tránsito en la intercomuna entre Conce y Talcahuano, o entre Coronel, o sea, perdón, San Pedro y Coronel, está en cargo el taco ahí. Ya, estamos en el WhatsApp, +569-7888-0770. De política hablaron en lo que queda del día con el analista, director de Tú Influyes, un amigo de esta casa, Axel Callis.
7: La manera en que se resolvió la votación de la mega reforma, ¿cómo ve la manera en que se logra la aprobación?
8: Yo creo que ha sido como un poco la constante los últimos meses, esta idea de que la oposición a veces tiene buenas ideas o tiene principios, tiene un severo problema también la oposición de comunicación política, porque que al final

0: se diga que es una reforma donde el tema de la compensación es regresivo, es una palabra que yo diría que el 95% de la población no entiende qué significa. Al final ponían algunos ejemplos, estoy hablando de las compensaciones por la exención de las contribuciones a los mayores de 65, que era un tema para generar ahí una contradicción entre las 145 comunas pobres y las 5 comunas más ricas. Entonces yo creo que ahí hay un déficit, y lo que hizo el gobierno al final, bueno, como se dice en la política más tradicional, pasó máquina en general, usó su mayoría, incluso sumó ahora al diputado, o sea, al senador Pedro Araya, que venía ya con un comportamiento bastante distinto a lo que el PPD, un partido que tendría que revisar sus contrataciones, como a partir de lo que están hablando ahora de Colo-Colo. Que hay un sabor amargo en la oposición, y bueno, ahora está refugiada en el Tribunal Constitucional. Y por otra parte, el gobierno, no obstante avanzar y aprobar esta mega reforma, queda con un bastante incertidumbre con respecto a cuáles son los beneficios en el corto plazo de esta reforma, porque la alegría y todos los descorches de champaña y todo lo que pueda haber es para el 2030, el 2031, o sea, es difícil que los logros significativos, ya que tienen que ver con el flujo de capitales y el aumento de la inversión.
1: ¿Hay también una posibilidad para el gobierno de retornar a cosas anclas en materia de seguridad, por ejemplo? No es casual, ¿cierto?, que la cadena inmediatamente después y lo de hoy vaya precisamente orientado hacia allá, que quizás la gente estaba echando de menos, según se coincidía en algunos estudios.
0: Mira, de acuerdo a casi todos los estudios que yo estoy mirando y que han salido algunos de la prensa, otros no, gran parte del pesimismo actual tiene que ver por dos razones. Una, por el tema económico, que no levanta, y el otro porque las promesas de tanto en el ámbito de la migración como lo de la seguridad tampoco han cambiado la percepción en las personas. Entonces, lo que está tratando de hacer el gobierno ahora es retomar su gran promesa de campaña, que es tratar de tener un antes y un después, pero 4 meses después. O sea, todas las iniciativas que presentó el presidente Kast eran iniciativas que deberían haber estado listas el 11 de marzo de este año. Ahora, eso no garantiza en el mediano plazo que las cosas van a cambiar. La seguridad es algo que se contiene y que sí requiere ingente consenso, acuerdo, porque gran parte de todas estas implementaciones, primero, pasan por funcionarios públicos, segundo, por municipios, muchos de ellos.
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4: El Tribunal de Antofagasta dejó privada de libertad a una mujer acusada de una millonaria estafa a familias de escasos recursos. Les ofrecía cupo para viviendas sociales. Dayan Márquez con la historia.
5: Bajo la medida cautelar de prisión preventiva quedó una mujer que fue formalizada por el delito de estafa reiterada, luego de ser acusada de realizar una millonaria defraudación a familias vulnerables de Antofagasta, a quienes les vendía falsos cupos para viviendas sociales del Servio. La investigación conjunta entre la Fiscalía y la Brigada de Delitos Económicos BRIDEC de la PDI permitió acreditar al menos 8 casos con un perjuicio superior a los 23 millones de pesos. El jefe de la BRIDEC Antofagasta, subprefecto Néstor Rojas, señaló que las diligencias se originaron a partir de las denuncias de las víctimas.
6: Hasta el momento, a esta persona se le imputan 8 delitos por el delito de estafa, aproximadamente una cifra de 23 millones de pesos. No obstante, el día de hoy ya se han recepcionado 5 denuncias en contra de esta persona con el mismo modo operandi y el mismo engaño. Se encontraron diversos tablets y también teléfonos en su domicilio que también fueron incautados y van a ser periciados para ver si se puede obtener alguna información de esto.
5: Según las denuncias, la imputada habría asegurado tener contactos internos en el Servio, mencionando a una supuesta funcionaria llamada Luciana, y exigía sumas de entre 2,5 millones de pesos por concepto de reservas, impuestos y trámites notariales, citando a los afectados a su propio domicilio para firmar contratos falsificados. La vocera de la Fiscalía Regional, Tamara Farrén, explicó que se detectó la utilización de una elaborada falsificación documental.
7: De acuerdo con los antecedentes expuestos en la audiencia, la imputada ofrecía a sus víctimas la posibilidad de obtener departamentos mediante gestiones que ella realizaba a través de una supuesta funcionaria del Servio, solicitando a cambio sumas de dinero. Para dar credibilidad a sus afirmaciones y ganar la confianza de las víctimas, utilizaba documentos falsos con logos, firmas y datos de este servicio. La investigación realizada por la Fiscalía y la Policía de Investigaciones pudo acreditar al menos 8 estafas de similares características, con un perjuicio económico para las víctimas de un monto superior a los 23 millones de pesos.
5: Tras ser detenida, pasó a control de detención ante el Juzgado de Garantía de Antofagasta. Fue formalizada por el delito de estafa reiterada y por solicitud del Ministerio Público, el tribunal decretó la máxima medida cautelar por estimar que su libertad es un peligro para la sociedad, fijándose un plazo de 120 días para una investigación que se mantiene abierta ante la posible aparición de nuevas víctimas.
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2: Otra cosa, el informe del Servicio Jesuita Migrantes que reveló que persisten muchas brechas laborales, habitacionales, que decir de regularización en Chile. Brian Galvez.
9: Ya fue publicado el séptimo anuario estadístico de movilidad humana en Chile 2025, elaborado por el Servicio Jesuita a Migrantes. Este documento concluye que el país está entrando en una nueva etapa migratoria marcada por la desaceleración de los flujos y la necesidad de fortalecer políticas de inclusión y cohesión social. El estudio señala que entre 2017 y 2024, la población extranjera residente en Chile pasó de 746.000 a más de 1.608.000 personas, un crecimiento que se ve impulsado principalmente por la migración venezolana. Sin embargo, las cifras muestran que ese aumento comenzó a moderarse y las proyecciones indican que el saldo seguirá siendo positivo, aunque disminuirá gradualmente hacia 2030. La directora nacional del Servicio Jesuita Migrantes, Valesca Ureta, se refirió al fenómeno migratorio nacional.
10: Cuando habla de brechas, por ejemplo, en acceso habitacional, de salud, educativa, tiene que ver cómo podemos generar políticas públicas a nivel país y cómo toda la sociedad civil, el sector privado, el Estado, mancomunan esfuerzo para que esas brechas las podamos superar. Si bien el ingreso irregular o el paso no habilitado no resuelve y no tiene un correlato en la informalidad ha ido subiendo y eso quiere decir que los procesos de integración a la sociedad de manera formal estamos al debe.
9: El anuario también muestra que cerca del 60% de la población migrante vive en la región metropolitana, mientras que las regiones del Maule, Biobío y O'Higgins registran los mayores incrementos porcentuales en los últimos años. Junto con este cambio de escenario, el informe advierte que persisten desafíos importantes para la integración de la población migrante. El presidente de la Asociación de Bancos, José Manuel Mena, señaló la importancia de la educación financiera para la población migrante. Por su parte, la ex candidata presidencial Evelyn Matthei participó en la actividad y cuestionó que el debate migratorio sea abordado desde las campañas electorales.
11: Lo que me compete más cercanamente tiene que ver con inclusión financiera y educación financiera y la necesidad de poder tener una agenda que de trabajo que haga cambios sustantivos.
12: La única forma de lograr que una integración buena es que de verdad a los que vinieron a delinquir los expulsemos. Obviamente que para los políticos que están en campaña es cosa de ser súper laica y decirlo como echar todo, es que ya no hay cualquier cantidad de votos que tú estás creando ahí. Es una animadversión, es un rechazo.
9: El principal cambio que destaca el informe es de enfoque. Desde el Servicio Jesuita a Migrantes sostienen que el desafío actual ya no es responder a un aumento excepcional de la migración, sino avanzar en políticas públicas que permitan fortalecer la inclusión, la protección internacional y la convivencia en una sociedad cada vez más diversa.
13: Hablamos de economía, hablamos del cobre, el precio del cobre que alcanzó una vez más su máximo histórico, $6.55 en la bolsa de metales de Londres.
2: Pese al boom del cobre, Bernardo Fontaine estuvo ayer en un seminario y el diagnóstico no es bueno. No es bueno. ¿Eso estáis buscando?
13: Anticipa 4 años difíciles para Codelco. Va a reevaluar el plan de inversiones por 34 mil millones de dólares, es lo que ha planteado ayer el presidente del directorio de Codelco. En paralelo, siempre en materia económica, fue presentada la plataforma Sin Fachadas, iniciativa a cargo de la Cámara de Comercio y también de Impuestos Internos. Todo lo cuenta Gonzalo Aguirre.
14: Luego de un leve retroceso a mitad de semana, el cobre volvió a sorprender y llegó a los $6.55 la libra en la Bolsa de Metales de Londres. Desde la Corporación Chilena del Cobre, Cochilco, detallaron que el impulso se debió principalmente a la decisión de la República Democrática del Congo, uno de los principales productores mundiales de cobre, de prohibir con efecto inmediato las exportaciones de concentrados de cobre y cobalto. Por parte del gobierno, esto comentó el viceministro de Economía y Minería, Daniel Mas.
15: Los precios récord que el cobre ha conseguido esta semana son una gran noticia para Chile. No solo fortalecen nuestras arcas fiscales, sino que inyectan recursos vitales para impulsar el crecimiento, la inversión y el empleo que las familias chilenas necesitan. Este escenario de precios altos afianza el rol estratégico de Chile como principal productor mundial de cobre.
14: En otro tema, según una encuesta del Observatorio del Comercio Ilícito y Seguridad de la Cámara Nacional de Comercio, 7 de cada 10 personas creen que en sus barrios ha aumentado la presencia de negocios que generan sospechas sobre su funcionamiento o actividad económica. Datos que fueron presentados en el lanzamiento de la plataforma Sin Fachadas, desarrollada por la CNC y el Servicio de Impuestos Internos, para que particulares y municipios puedan denunciar de manera anónima y segura establecimientos cuyo funcionamiento genere sospechas de irregularidades. Hablan el presidente de la CNC, José Pacomio, y el director del SII, Jorge Trujillo.
16: Se trata de una plataforma alojada en el sitio de la Cámara Nacional de Comercio, donde los ciudadanos pueden ingresar sus denuncias. Es un formulario bastante amigable.
17: Nos va a permitir reunir los antecedentes necesarios para poder focalizar, para poder dirigir las acciones de control en terreno y para poder investigar los negocios que están atrás de estos negocios de fachada.
14: De acuerdo a la consulta realizada, los principales factores que generan dudas en la población sobre posibles locales fachada son la existencia de muy pocos clientes visibles, la no entrega de boletas o comprobantes y los horarios inusuales o funcionamiento nocturno, todo lo que genera la impresión de que el negocio no responde a una lógica comercial habitual. Desde los municipios, esto comentaron el alcalde de Santiago, Mario Desbordes, y su par de Recoleta, Fares Jadue.
18: Canal de denuncias para la ciudadanía y para nosotros los municipios, para que nuestros agentes de seguridad municipal, los inspectores de fiscalización y patente puedan utilizar este canal es muy importante.
19: Es una herramienta que nos permite tirar la hebra, perseguir esos ilícitos y finalmente poder conseguir segurizar los barrios.
14: sinfachadas.cnc.cl, el sitio web donde se ingresan las denuncias ciudadanas de manera anónima o ingresando los propios datos, además de los del local. Entre los rubros más mencionados en el estudio aparecen barberías, peluquerías y centros de estética, seguidos de los malls chinos, restaurantes y locales de comida rápida, negocios de reparación de celulares, talleres mecánicos y ópticas.
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21: Hola, hola. Buenos días, Fernando Zamorano, Barrio Yungay. Tal vez el tema que están tratando hoy día tal vez sorprenda, porque yo soy partidario de que se disminuya el transporte particular. Que las calles, digamos, permitan más el transporte público, ¿ya? Y que disminuyan las pistas del transporte particular, yo creo que corresponde. Muchos autos con una persona transitando. A usar metro, a usar micro.
2: Ya, eso por lo del efecto embudo ahí, el tránsito lento de la Plaza Baquedano, después de los arreglos que se hicieron.
13: Es una mirada, uno de los temas que tenemos en el WhatsApp cooperativa, el más 569-788-880770. Esperamos sus mensajes. Nos pueden contar de lo que pasa con el transporte en Santiago, también en regiones.
2: Hay todo un lío con la situación del senador socialista Fidel Espinosa, lo pasaron al Tribunal Supremo incluso, por lo que pasó con o al interior de su departamento antenoche. Belén Velázquez nos va a contar la historia.
0: El senador por la región de Los Lagos, Fidel Espinosa, del Partido Socialista, se ha visto envuelto en un procedimiento policial por un caso de presunta violencia intrafamiliar que ocurrió durante la noche del miércoles en Viña del Mar. Según informó Fiscalía, Carabineros de esa ciudad fue alertado de lo ocurrido concurriendo hasta un departamento en el sector de Nueva Aurora, donde se encontraba el parlamentario, adoptando la policía el procedimiento de rigor, aunque se indicó que ni el senador ni la persona con la que se encontraba quisieron denunciar el hecho formalmente. Sin embargo, ambos mantienen de manera preliminar calidad de imputados debido a acusaciones contrapuestas, según indicó el fiscal Mauricio Díaz.
1: Una de las personas involucradas solicitó al conserje del edificio que llamara a Carabineros, señalando haber sido agredida. Al ingresar al departamento, el personal policial observó desorden, daños en distintas especies, y las dos personas entregaron versiones contrapuestas, ambas atribuyendo a la otra la realización de actos de agresión, y una de ellas habría reconocido haber provocado daños al interior del inmueble. Sin embargo, las dos manifestaron no querer formular una denuncia formal y se denegaron a concurrir a un centro asistencial para constatar lesiones. Los antecedentes fueron comunicados al turno regional de Intrusión y Flagrancia.
0: Sobre lo sucedido, reaccionaron algunos parlamentarios, como el diputado también militante del Partido Socialista Nelson Venegas y el senador independiente Karim Bianchi.
22: Una situación de esta naturaleza contraría a los principios fundamentales sobre los cuales se estructura el Partido Socialista, que estarían establecidos en los propios estatutos. Pero aún es muy prematuro como para hacer un planteamiento de esta naturaleza. Esto recién comenzó, creo que sobre todas las cosas siempre debe primar el principio de inocencia y una investigación razonable.
23: Es una denuncia que puede ser grave, que desconozco los hechos. Evidentemente uno siempre esto tiene que ser muy cauteloso, sobre todo por las personas que podrían ser las víctimas. La decisión que tome el Partido Socialista será la decisión que tomen ellos. Una suspensión de militancia no tiene ninguna importancia. Pasar a una comisión de ética no tiene ninguna importancia porque son nosotros mismos jugando entre nosotros mismos. Por tanto, yo espero que se haga la investigación.
0: Tras conocerse los hechos que involucran al senador Espinosa en un presunto caso de violencia intrafamiliar, el parlamentario emitió un comunicado sosteniendo que los hechos señalados responden a una situación de carácter personal que se produjo en el contexto de una discusión entre dos personas adultas en un recinto privado donde no existió acto de violencia física ni verbal, según el parlamentario. En paralelo, el Senado emitió otra declaración pública reconociendo la gravedad de los hechos, aunque relevando también que no existe denuncia por parte de los involucrados, y asimismo destacó que en un Estado de Derecho corresponde que sean las instituciones competentes las que conozcan y determinen la existencia de eventuales responsabilidades, con pleno respeto al debido proceso y la presunción de inocencia. Todo esto en el marco de un caso de presunta violencia intrafamiliar que involucra al senador del Partido Socialista, Fidel Espinosa, hecho ocurrido en Viña del Mar.
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13: Al parecer, nadie quedó conforme con las explicaciones del ministro Louis de Grandes en el Biobío sobre el futuro de los corredores de transporte público. Los alcaldes y el gobernador salieron a manifestar sus dudas. Christopher Espinosa.
24: Más incertidumbre que certezas es la conclusión de quienes asistieron a la reunión con el ministro de Obras Públicas, Luis de Grange, enviado por el gobierno central a explicar el futuro de los corredores del transporte público en el Gran Concepción. Esto luego de que el ministro de Hacienda, Jorge Quirós, confirmara en primera instancia el congelamiento de los recursos que financiarían estas obras. Vino a anunciar de que la decisión, tras un análisis, ha sido revertida, pero que no continuaría por sistema de concesiones, sino que más bien será una obra pública directa del MOP a través de Vialidad. Así lo ratificó de Grange.
25: Lo que cambió básicamente el mecanismo es financiamiento, porque consideramos que para este tipo de infraestructura, para este tipo de proyectos, los equipos del Ministerio de Obras Públicas, como ya lo han demostrado en otros casos, como por ejemplo el puente Chacao, tienen grandes ventajas y permite avanzar con una conveniencia para el Estado de Chile mayor. Y tenemos que ser tremendamente responsables cuando usamos los recursos de todos los chilenos de la mejor forma posible, y ese es básicamente lo que justifica este cambio.
24: Decisión que no dejó conforme, o más bien bien tranquilo a nadie en la región del Biobío, ya que no hay plazos claros, no existe una carta Gantt. Los alcaldes de San Pedro de la Paz, Juan Pablo Spetter, Talcahuano, Eduardo Saavedra y de Coronel Boris Chamorro manifestaron su inquietud.
3: La experiencia indica que la obra pública cuesta un 74% más que el de concesiones, donde está el ahorro, y me dice, no, esto se va a ejecutar dentro de los plazos. Los plazos originales con RCA son puestos en operación en 2032.
4: Nosotros creemos que la propuesta que hoy se está planteando a la región del Biobío es ineficiente. Lo que hemos pedido es que se mantenga el modelo de concesiones, lo que nos permite y nos da garantía de que esto podría comenzar en octubre de este año, el 2026.
5: Corredor de transporte en la ruta 160, la ruta más colapsada de Chile, ni siquiera de la provincia ni de la región. Se requiere hoy día una inversión pública para las comunas que estamos habitando al sur del Biobío.
24: Y pese a que la coordinación estuvo a cargo del propio gobernador regional del Biobío, él tampoco quedó tranquilo. Así lo manifiesta Sergio Yacamán.
6: La señal que se dio de parte del gobierno era una pésima señal. Y logramos como región revertir ese compromiso. Y el proyecto, lo que indica el ministro, es que se mantiene. Ahora, yo la verdad no creo en el viejo pacto. Y lo que le hemos pedido al ministro es que esto debe sesionar mensualmente. Porque efectivamente hoy día no tenemos una carta gana.
24: El compromiso es que en 30 días más se llegue con un itinerario claro de un proyecto que se transforma en tres corredores del transporte público. En un inicio estaba sin financiamiento, pero ahora tiene una posibilidad, cuestión que según todos los actores está por verse.
2: Cae del Biobío a la Araucanía, se confirma la reubicación, por tanto la destrucción de las viviendas que se anegaron allí en Angol, en varias villas, producto del desborde del río Rehue. Se construyeron en una zona inundable, confirmó ayer el ministro Poduje. Claudio Arevalo tiene el informe.
7: Autoridades de gobierno junto a organismos colaboradores realizaron un sobrevuelo por toda la costa de la región de la Araucanía para cuantificar los efectos del sistema frontal que hasta ahora deja más de 24.000 personas damnificadas. Se entregaron víveres y forraje para los animales en comunas como Carahue, Nueva Imperial y también en Angol. Desde el gobierno indicaron que la ayuda se concretó gracias a la coordinación con personal militar. Natalie es una de las personas que vio afectada su vivienda en la comuna de Carahue y así narró los momentos que ha tenido que vivir en las últimas horas.
10: Nuestras casas igual salieron afectadas y malas tierras, no vamos a poder sembrar y depende de ahora cómo va a estar, porque dijeron que va a llover el fin de semana. Peor aún porque más y malas tierras están pasadas de aguas y así baja, lo va a dar la posibilidad de salir para acá con nuestros animales. Pero después si vuelve a llover, el agua va a subir así en un minuto y no, nosotros no vamos a poder alcanzar a salir ni con los animales ni nosotros mismos.
7: Por su parte, el ministro de Vivienda, Iván Poduje, confirmó que se comenzará a trabajar en un plan para demoler 2 a 3 villas en la comuna de Angol tras los anegamientos que hicieron colapsar las calles y dejaron a cientos de personas damnificadas.
26: Ahí lo que tenemos que hacer es buscar alternativas de localización. Vamos a hacer un catastro terreno, terrenos que sean seguros, que no sean inundables. Vamos a hacer reparación de las viviendas para que las familias puedan estar ahí hasta que se construya la nueva vivienda. Y una vez que se construya, vamos a relocalizarlas. Y las viviendas que están hoy día en zona inundable tienen que ser demolidas y ahí se va a hacer un parque. Eso es lo que corresponde hacer.
7: Para este viernes y sábado se esperan nuevas lluvias mientras los equipos de emergencia trabajan en apoyo a las familias. En paralelo, el gobierno declaró en las últimas horas zona de emergencia agrícola también para la región de Los Ríos, donde unos 800 agricultores se encuentran afectados.
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15: Otro homicidio en medio del despliegue del gobierno por su agenda de seguridad. Un hombre fue baleado en La Cisterna. En Peñalolén, una persecución policial terminó con 2 detenidos.
2: La Moneda espera ordenar a la derecha detrás de los anuncios, mientras RN ahí pide un fast track ahora en la Cámara y el Senado. El plan incluye 2 reformas constitucionales de alto quórum.
15: Mega reforma, el próximo jueves debería zanjarse la constitucionalidad de las normas impugnadas por la oposición.
2: Pese al récord del cobre por estas horas, nuevo presidente de Codelco anticipó 4 años difíciles para la estatal. Eso dice Fontaine. Se va a reevaluar el plan de inversiones por 34 mil millones de dólares.
15: Tras 90 días de reclusión, el ex diputado Lavín León deja el anexo cárcel Capitán Llaver. Quedó con arresto domiciliario total.
2: Ministro Poduje confirma la reubicación de las villas afectadas por el desborde del río Rehue en Angol.
15: En el exterior comienza la era de Abelardo de la Espriella en Colombia. Petro no asistirá a su asunción en Cali. Trump impone nuevo arancel sobre materiales clave para paneles solares y microchips.
2: Y en el fútbol, Colo Colo va por el defensor seleccionado nacional hoy en Brasil, Iván Román. Esta noche, Católica y Cobresal abren una nueva fecha de la Liga de Primera.
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2: Mesa de Reporteros, de Reporteras, la de las 7 de la mañana en este día, viernes 7 de agosto del 2026. Por fin es viernes, se viene el fin de semana con bajas temperaturas, sí, va a estar heladito en prácticamente todo el territorio. Allí en la capital, máximas de 11, 12 grados nomás, sábado y domingo. Así que hoy día 14 con solcito. Ese es el pronóstico para la región metropolitana. Estamos mirando también al país del café, a Colombia. Hoy día en Cali toma posesión del poder Abelardo de la Espriela. Llega a la derecha más radical, populista, le han dicho a de la Espriela. Dicen que se quiere parecer a Bukele y si uno lo ve, se dejó hasta la barba de Bukele de la Espriela, ¿no? O sea, evidentemente hay un guiño ahí. Todo esto bajo estrictas medidas de seguridad y un clima político bien crispado, ¿no? O sea, Petro, de hecho, no va a ir a entregar el poder. Esto se va a hacer en Cali, ya no va a ser en Bogotá, y entre los invitados está el presidente de Chile, José Antonio Kast, está entre otros Javier Milei, también el rey Felipe.
30: Decías tú que en Santiago vamos a llegar a los 14 grados, que habrá sol en la capital, en la zona de Rancagua puede que empiecen a caer unas gotitas durante la noche. Uno mira el teléfono y ve que durante el día sábado hay un 70% de probabilidades de chubascos aquí en Santiago, imagino que particularmente en las zonas más altas, y después la lluvia volvería desde el martes. Claro que hay un 35% de posibilidad, el miércoles un 70, jueves 40, pero muestra lluvia prácticamente toda la próxima semana. Hoy hay chubascos desde la tarde, desde el Maule al sur, ya debería estar lloviendo desde Concepción al sur.
2: Harto tema en agenda desde ya, el plan de seguridad presentado antenoche en cadena nacional del gobierno, también la mega reforma del Ejecutivo que ahora escribe un nuevo capítulo, pero en el Tribunal Constitucional. Además vamos a hablar de educación esta mañana respecto del nuevo calendario para la implementación de los SLEP. Incluso se abre la puerta a que los municipios que tengan buenos resultados, no sé a qué se refiere con esos buenos resultados, en las pruebas, no sé, en el CIMS, no sé. Bueno, puedan seguir administrándolos. Vamos a hablar con Paula Kelly de eso más ratito.
30: Hablaste del Tribunal Constitucional, sí, y de la mega reforma, sí, que lo vamos a tener en unos, sí, minutitos, sí, más con, sí, Jorge Espinosa Cuella.
2: De seguridad también.
30: Y hablamos de deportes, como cada mañana, con Rodrigo Contreras, porque Iván Román se acerca a Colo Colo, parte la fecha 18 de la Liga de Primera.
2: No descansa Colo Colo, ¿eh? No se sientes. Después de lo de Bocinho, uno pensó que ya se Mosa aflojaba, pero no.
30: Lo quiere descansar en los laureles.
2: Lo quiere todo. Está preparando el equipo para Copa Libertadores el próximo año, seguramente.
30: Eso es lo que le pone color al fútbol nacional.
2: Y estamos con ustedes en el WhatsApp, más 569-7888-0770.
5: Buen día, cooperativa.
2: Hola, siempre caballero.
5: Excelente programa.
2: Hola.
5: Con respecto a la plataforma creada por la Cámara de Comercio, yo no sé si a todo el mundo le gusta mirar para el costado, pero todos sabemos dónde se evaden impuestos por no otorgamiento ni de boleta ni de factura. Hay barrios, el señor Desborde lo sabe, que lisillanamente no dan boleta, todo venta efectivo para evitar el pago de impuestos. Nos quejamos de la recaudación del fisco y ahí hay un gran panorama.
2: Hay que apretar las clavijas. Usted tiene un punto, caballero. Efectivamente. Y cuando uno va a comprar, cachaltito, donde no te da, no es necesario eso de la boleta. Me acordé al tiro un par de barrios en Santiago Centro.
30: Entonces ahí a lo mejor no vale la pena ir, aunque cueste un poquitito más barato. No sé, ¿para qué fomentar la presencia de esos negocios? No digo yo que se van a ir porque la gente del barrio no va a comprarles, porque no, están ahí precisamente o eventualmente para lavar dinero. Pero si usted tiene alguna sospecha...
2: Hay muchas mafias que operan así.
30: Sí. Es mejor no aparecerse ahí. Es un tema en el que está trabajando, del que está atento tanto el Servicio de Impuestos Internos como la Cámara Nacional de Comercio. Los negocios que son más fachada que nada. Si ustedes tienen sus sospechas también al respecto, las pueden plantear el WhatsApp Cooperativa más 569-7888-0770.
2: Calles de Santiago, a propósito. Felipe Cofre, ¿qué tal?
6: Hola, nuevamente. Claro, hay información policial que estuvimos adelantando más temprano y que nos trasladan al sector sur de la capital, en la comuna de La Cisterna, donde un hombre de 29 años, colombiano, con cédula de identidad chilena, murió tras recibir múltiples disparos. Esto en medio de lo que se investiga como una eventual riña al interior de un CITE. Esto ocurre en la intersección de María Vial con Bolivia, en donde, según los antecedentes preliminares, la víctima se encontraba junto a una prima cuando se inició una discusión con otros sujetos al interior de este CITE. Este conflicto habría continuado en el segundo piso de este inmueble y posteriormente se habría trasladado al exterior, en donde los involucrados habrían seguido a la víctima y le habrían disparado en reiteradas ocasiones para luego huir. Vecinos intentaron auxiliar a este hombre herido y trasladarlo en la parte trasera de una camioneta, pero falleció en el mismo lugar producto de la gravedad de sus heridas. Hablamos con una vecina del sector, quien relató cómo se enteraron de lo ocurrido.
7: No, lo único que se escuchaba era que gritaban que habían matado a alguien, la vecina gritó mucho, después salió un caballero gritando soeces, pero yo creo que fue la impresión y lo único que gritaban es que habían matado a un vecino. Yo traté de comunicarme con carabineros, estuve como 8 minutos en la línea y nunca pude conectar, pero ya después vimos las luces de seguridad ciudadana, que fueron los primeros en llegar, y a través de la SOFAFE empezaron a llegar ya, y recién nos enteramos que habían matado a alguien y que lo tenían en el pick-up de la camioneta blanca. Este barrio es súper tranquilo, entonces nadie se mete con nadie, la verdad, por eso fue como que todo nos dejó como medio complicado, porque nadie espera algo así en un barrio que es tranquilo, porque aquí no pasa nada.
6: Y es el equipo ECO contra el crimen organizado y homicidios del Ministerio Público, que determinó de diligencias por parte de la Policía de Investigaciones y todavía no se registran personas detenidas. El otro ocurre en la comuna de Peñalolén, en donde Carabineros logró la detención de dos sujetos que iban al interior de un vehículo robado en la comuna de La Reina, y que luego de ser fiscalizados intentaron atropellar a funcionarios policiales de la 43ª Comisaría de Peñalolén, que realizaban patrullajes preventivos cuando se encuentran a este vehículo circulando en contra del sentido del tránsito en calle Volcán Antuco con Alborada. Los ocupantes huyeron luego de intentar atropellar al personal policial y terminaron chocando en la intersección de calle Los Cerezos con Avenida Quilín, donde este vehículo perdió el control y cayó a un canal de regadío. Escuchamos la voz del capitán Felipe Ulloa de Carabineros, quien entregó más detalles.
9: En el momento que se encontraron realizando controles vehiculares, observan un vehículo el cual transitaba contra el sentido del tránsito. Al querer fiscalizarlos, personal de Carabineros le entrega la señal de detención al vehículo, el cual hace caso omiso y muy por el contrario trata de colisionar, de atropellar al funcionario policial. Luego de esto se inicia un seguimiento controlado, el cual finaliza en Avenida Quilín, lugar donde el vehículo pierde el control del móvil, colisionando, procediendo en esos mismos momentos personal de Carabineros a la detención de dos sujetos.
6: Y esto se suma a un procedimiento policial muy parecido, más temprano, en la comuna de Independencia, en calle Escanilla, donde también Carabineros intentó fiscalizar un vehículo y los ocupantes intentaron atropellar al personal policial para evadir este control. Ahí funcionarios tuvo que disparar y logró lesionar al conductor de este vehículo, que se encuentra fuera de riesgo vital. Luego se comprobó que estas personas intentaron evadir este control policial porque se encontraban bajo los efectos del alcohol.
30: Felipe Cofré con la información policial de la jornada. Retomamos en cualquier momento, Felipe, gracias.
6: Buen día,
2: chao.
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1: Cooperativa. 7:19 minutos. 7:19 minutos.
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4: Vamos con la agenda de seguridad. Lo presentó el presidente de la República en cadena antenoche. Y hay harta reacción desde ya. Esto que se reactiva la discusión sobre el levantamiento del secreto bancario. La Moneda espera ordenar a sus filas que esto sea de rápida tramitación, pero hay al menos dos normas de rango constitucional. Entonces, claro, se necesitan ahí, hoy día son 4/7, ¿no? Después de la reforma. Y antes era menos, antes era más alto, es verdad, pero igual es un quórum más que el simple, digamos, de los presentes en sala. ¿Qué más iba a contar? Ya hay algunas aprehensiones de gente que dice, por ejemplo, entre los Nacional Libertarios y el Partido de la Gente, que suponían que esto venía al principio del Ejecutivo y no a mediados de año. El informe es de Mariano Reyes.
5: Se trata de la agenda con la cual se pretende volver a recuperar los índices de adhesión ciudadana, uno de los principales ejes de la campaña, la seguridad. Y en cadena nacional, el presidente Kast anunció una agenda contra el crimen organizado y terrorismo con una batería de más de 30 iniciativas. Entre las que ya están en tramitación se encuentran las reglas del uso de la fuerza, ley que mejora condiciones laborales de carabineros y la que amplía el plazo de retención para inmigrantes que deban ser expulsados. El presidente José Antonio Kast hizo un llamado al Congreso.
6: Estos proyectos de ley será para que ustedes la debatan, para que se perfeccione aquellas áreas que correspondan. Los invito a discutir esto con altura de miras. Y las diferencias se zanjarán, como siempre, votando. Venimos de años duros. No solamente hay víctimas civiles, sino que también han habido víctimas de estas nobles instituciones que nos cuidan. Y en ocasiones son mártires que no han recibido el respeto necesario de parte de quienes les ha tocado representar a la ciudadanía.
5: En la oposición echaron de menos medidas como el levantamiento del secreto bancario para perseguir la ruta del dinero y mayor control portuario y de aduanas. De todas formas, son varios en la centroizquierda los que se mostraron abiertos a apoyar esta agenda siempre y cuando no se caiga en excesos. Lo plantea el presidente del PPD, el diputado Raúl Soto.
7: Es una oportunidad para generar transversalidad y una política de Estado en materia de seguridad. Y yo separaría lo que tiene que ver con el combate al crimen organizado, al narcotráfico y las nuevas formas delictuales con temas que tienen que ver con vandalismo o con otros contextos sociales. Esperamos que el gobierno no intente pasarse de listo desde la perspectiva de lo que ha intentado hacer en otros proyectos, como escuelas protegidas, como el registro de vándalos, que es hacer un rayón de pintura a los derechos sociales.
5: Uno de los principales desafíos que enfrentará el Ejecutivo es en aquellas reformas que pretendan modificar la Constitución, no solamente por el alto quórum, sino que también para explicar su propósito. Actualmente, la Carta Magna ya establece el deber del Estado para velar por la seguridad nacional. ¿Qué es lo nuevo entonces? Lo explica el diputado de RN, Diego Chalper.
1: El problema que tenemos hoy día es que el crimen organizado es transnacional. En general, tú hablabas de orden público o de seguridad interior. Orden público, claramente identificable con las policías. Seguridad interior, claramente identificable con las Fuerzas Armadas. Pero ha surgido un espacio intermedio, que es crimen, es decir, crimen interno, no de defensa nacional con otros estados, pero que tiene que ver con roles militares. Yo lo considero una discusión interesante, es prioritaria, pero para mí lo verdaderamente prioritario es que los militares se puedan incorporar en alguna medida en esta materia, y si eso requiere temas constitucionales, los vamos a empujar.
5: Un nuevo estado de excepción se propone en esta agenda que permita colaboración entre policías y Fuerzas Armadas. También una nómina con organizaciones criminales. Ambas iniciativas las explica el ministro de Seguridad, Martín Arrau.
8: No es una nómina de personas, es una nómina de organizaciones. Y lo que se pretende con ella es que precisamente las personas vinculadas a esas organizaciones de crimen organizado o terroristas que estén siendo investigadas puedan ser tratadas de una forma especial en cuanto al tipo penal y también en el cumplimiento de pena. Esto busca ponerle cara sobre el nuevo estado de excepción constitucional de seguridad pública. Lo que busca es hacerse cargo. Ustedes lo ven, cada vez que hay algún hecho de connotación se pide mayor fuerza, pero hoy día no contamos con herramientas precisas.
5: Dentro de los planes del gobierno está ingresar estas reformas constitucionales por el Senado, en parte para aprovechar la mayoría actual que se podría perder en la brevedad a raíz del eventual desafuero que puedan tener los senadores Kuzanovich, Flores y Calisto.
3: Decíamos que la mirada de la oposición ha sido algo reticente, que han manifestado ya algunos reparos, particularmente porque no se considera dentro de esta agenda la ampliación de la apertura del secreto bancario. Pero el presidente Gabriel Boric, el ex presidente Gabriel Boric, que ha estado muy activo en sus redes sociales en las últimas semanas, repostea un chequeo que hace fastcheck.cl de la cuenta o de la intervención del presidente Kast antenoche desde La Moneda, la cadena nacional.
4: Claro, lo que hace Fast Check, que en el fondo chequea datos
3: para asegurarse de su veracidad.
4: Claro, chequeando la que no sean, ¿cómo se llama? Fake news. Uh-huh. A propósito de lo que dijo Kast en la cadena, dice en 2025 hubo 69.777 robos violentos, no 218.000, como afirmó el presidente Kast. Eso es lo que publica Fast Check y que repostea
3: el expresidente
4: Gabriel Boric.
3: Con una fotografía, con una imagen.
4: Saliendo al paso de Kast, digamos.
3: Con una imagen de lo que fue la cadena nacional del presidente Kast la noche del miércoles.
4: Sale ahí Kast y arriba, falso.
3: Sí.
4: Eso es lo que repostea el presidente Boric.
3: Vamos a estar hablando de este tema después de las 8 de la mañana con quien fuera senador del PPD en ese momento, subsecretario del Interior, en los gobiernos del presidente Lagos, y también se quedó un tiempo en el gobierno de la presidenta Bachelet, como 2 años, con Felipe Arboe. Vamos a estar hablando de ACOT, de la Agenda contra el Crimen Organizado y el Terrorismo.
4: Fue convencional constituyente Arboe también.
3: También, tienes toda la razón.
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20: Hola, Cooperativa, buenos días.
21: Hola.
20: Jorge por acá.
22: Hola, Jorge.
20: Informarle que el semáforo de Salesianos con la carretera, con Prieto, digamos, sí, acá en el sector de San Miguel, donde se une con Pedro Aguirre Cerda, está sin funcionar, ya lleva 2 días. Y los tacos acá son bastante largos. Buenos días.
23: Sí, buenos días, Cooperativa. Marcelo Lara aquí de San José de Maipo.
24: Don Marcelo.
23: Con harto frío, pero vamos, que se puede.
24: Lindo lugar.
23: Voy a opinar con respecto a eso de las boletas. Efectivamente, hay que hacerle un ojo a las ferias libres. De las ferias libres uno va a comprar y la mayoría de los negocios que están instalados no te dan boleta. Y el otro punto donde se vende la verdura y la fruta en los Valledor, La Vega,
21: ¿sí?,
23: tiempo atrás me parece que hicieron una fiscalización temprano y la mayoría de los camiones que salen cargados salen sin factura, sin guía, y ahí se va mucho impuesto. Que tengan un excelente día, saludos.
21: Es que se van sin factura y sin guía y son revisados.

0: Y ahí hay pago de impuestos.
1: Y eso vale, etcétera, como boleta. Claro,
0: por más que tú no la recibas o no te la pasen. Digamos, pero esa transacción queda, está registrada y paga impuestos.
1: Otra cosa son los coleros.
0: U otra cosa son las fachadas, las que apuntaba ayer la Cámara Nacional de Comercio y Impuestos Internos, en donde, por ejemplo, han proliferado en algunos sectores, no sé, barberías.
1: Sí.
0: Que a la larga terminan siendo investigadas como lavado de dinero, porque nunca dieron boleta, nadie sabe. De dónde vino la inversión inicial.
1: Y además no se ve nunca entrar a nadie, o están abiertas hasta las 2 de la mañana, ¿te acuerdas que decían algunos alcaldes?
0: En Independencia, de hecho, se normó eso, se bajó, porque claro, uno pasaba de repente a las 3 de la mañana y había alguien cortándose el pelo, raro, digamos. Pero bueno, ese tipo de cosas. Leí también que apuntaba a algunos locales de origen asiático,
1: los llamados malls chinos.
0: Sí, y algunos supermercados o minimarkets chinos que de repente también venden algunas cosas que tampoco tienen autorización sanitaria. No solo hay un problema tributario, sino también sanitario.
1: Sí, cuando se preguntan sobre lugares que les generan dudas o sospechas, y se podía marcar hasta 3 opciones, aparecen las barberías, peluquerías, centros de estética, después las tiendas de importación, conocidos como malls chinos, los restaurantes de comida rápida, también los lugares de venta de accesorios y reparación de celulares.
0: Claro.
1: Talleres mecánicos.
0: Perdón, una punta ahí en el barrio Franklin, detrás de las gangas, cerraron
1: un galpón completo.
0: Galpón, claro, entero, porque claro, ahí nadie estaba regularizado. En algún momento alguien dejó de fiscalizar nomás y se instaló ahí. Bueno, era Vox Populi que no solo robaba los celulares, sino que ahí los reducían, pero además no había ningún tipo de registro de lo que se vendía.
1: Aparecen ahí también en ese listado las ópticas, que ha sido un lugar donde han puesto ojo también las autoridades en el último tiempo, particularmente en el centro de Santiago.
0: Bueno, las ópticas se ha puesto ojo ahí.
1: Mira, no lo pensé, lo dije, me salió así nomás.
0: Se me ocurrió recién.
1: Ustedes pueden seguir opinando, ¿eh? El WhatsApp cooperativa más 569-7888-0770.
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1: Y el jueves de la próxima semana, después de los alegatos de las partes, el Tribunal Constitucional debería pronunciarse sobre el fondo de las impugnaciones a la mega reforma del gobierno. El organismo acogió a trámite y declaró admisibles los 3 requerimientos de la oposición. El informe lo preparó Jorge Espinosa Cuellar.
2: De manera unánime, el Pleno del Tribunal Constitucional dio luz verde para comenzar el análisis y luego resolver el fondo de las impugnaciones planteadas por parlamentarios de oposición sobre materias específicas de la mega reforma. La Presidencia de la República, el Senado y la Cámara Baja tienen plazo hasta el martes para, si así lo estiman, pronunciarse sobre las normas controvertidas. Desde el oficialismo reaccionaron, entre otros, el vicepresidente de la Cámara Alta, el UDI Iván Moreira, y el diputado republicano Luis Sánchez.
3: Forma parte del normal funcionamiento de nuestras instituciones. Como oficialismo, estamos tranquilos porque creemos que esta reforma se ajusta plenamente al orden constitucional.
4: Claramente no hay mayores fundamentos en los que sostiene la oposición en el Tribunal Constitucional. En nuestro país existió invariabilidad tributaria durante varios años y nunca se cuestionó la constitucionalidad de esto.
2: El acuerdo del tribunal se conoció pocas horas después de la cadena nacional del presidente José Antonio Kast, quien dedicó buena parte a destacar la aprobación de la mega reforma. De ahí la reacción del senador del PPD, Ricardo Celis, y del diputado comunista Marcos Barraza.
5: Han fallado aquí muchos pronósticos que supusieron que aquí no había nada que alegar, que no había nada que requerir al Tribunal Constitucional. Los hechos han demostrado que el Tribunal sí ha considerado que aquí hay elementos suficientes, a lo menos para revisar.
6: Por ejemplo, la invariabilidad tributaria, un régimen tributario distinto para quienes tienen más de 50 millones de dólares respecto de quienes tienen menos de 50 millones de dólares. En segundo lugar, con la plata de todas las chilenas y todos los chilenos, se tiene que indemnizar a quien incumple la norma ambiental. El gobierno debiese actuar con prudencia y no con exitismo como lo ha hecho el presidente Kast.
2: El tribunal fijó para el miércoles miércoles de la próxima semana una audiencia pública para escuchar a quienes lo pidan y se inscriban previamente invocando su interés en la resolución de las materias controvertidas. Cada expositor tendrá 5 minutos. No habrá preguntas ni réplicas entre los intervinientes. Ya pidió ser escuchada la ONG FIMA, que se dedica a la justicia medioambiental y cuyo director ejecutivo es Ezio Costa.
7: Estamos preocupados por

0: Mismo hicimos esta solicitud de audiencia para que las organizaciones podamos representar frente al Tribunal Constitucional cómo las inconstitucionalidades de alguna de las normas van a redundar en afectaciones directas a los derechos de las personas y las comunidades. Esperamos que distintas organizaciones, tanto desde el mundo ambiental como desde otros mundos, se hagan parte de esta audiencia y podamos por lo mismo mostrar tanto las inconstitucionalidades como las afectaciones directas.
1: Desde el gobierno, el ministro Jorge Quirós ha manifestado la invariable postura del Ejecutivo ante estos cuestionamientos constitucionales contra la mega reforma.
2: Las propuestas que se han hecho en este proyecto de ley son perfectamente y enteramente coherentes con nuestro orden constitucional, con nuestro orden jurídico-económico, así que estamos tranquilos.
1: Esa misma seguridad tenía el gobierno sobre su proyecto Escuelas Protegidas, pero el TC terminó echando abajo parte de su contenido. La incertidumbre constitucional sobre las materias impugnadas de la mega reforma tributaria debería terminar el próximo jueves después de los alegatos de las partes ante el pleno del tribunal.
3: Eso será el jueves de la próxima semana. Esto ya declaró en forma, está admitido. Hay que ver el fondo ahora, alegatos de por medio la próxima semana. Hablamos de seguridad, hablamos de la mega reforma y hablamos de educación.
4: Avanza el proyecto de ley que modifica el sistema SLEP, el del traspaso de los colegios locales, ¿no? de las municipalidades al Estado, a los servicios locales de educación pública. Se posterga hasta 2040 el traspaso total desde los municipios y aquellos que tienen buenos resultados pueden seguir administrando sus colegios, sus liceos.
3: Eso uno supone resultados medibles, el CIMSE y otras cosas.
4: Bueno, en Ñuñoa, por ejemplo,
3: el Augusto Dalmar,
4: han planteado que el Augusto Dalmar tienen dudas respecto de si pasarlo o no a los SLEP. Los expertos dicen que es insuficiente, que solo se está postergando el problema. Paula Kelly preparó el informe.
5: Sí, avanzó a segundo trámite legislativo desde la Cámara al Senado este proyecto de ley que reforma el sistema de admisión escolar con el objetivo de primero reconocer el mérito, reducir el azar en la selección de estudiantes y también se ingresan modificaciones para mantener la postulación a través del SAE, la asignación en el mismo sistema centralizado, pero se incorpora en el proceso de selección en los colegios con alta demanda una etapa para verificar aspectos como el rendimiento, la asistencia, entrevista y otros criterios de propiedad. El cronograma de implementación de los servicios locales de educación, los SLEP, también se posterga hasta el 2040 y se da la opción de que los municipios que tienen buenos resultados puedan seguir administrando los colegios públicos. La ministra de Educación, María Paz Arzola, se reunió con un grupo de alcaldes para entregar más detalles sobre la reforma. Escuchemos lo que dijo.
6: El proyecto de ley que presentamos recientemente al Congreso Nacional, que busca continuar con la instalación de los SLEP, pero que flexibiliza los requisitos y las condiciones para que municipios de buen desempeño puedan quedarse con sus colegios más tiempo y de esa forma poder centrarnos en lo que nos importa, que es que los niños y las familias que han optado por la educación de provisión estatal puedan estar con el mejor sostenedor posible que les asegure las mejores condiciones para su escuela. Así que vamos a avanzar pero con este proyecto de ley, seguimos trabajando y por supuesto escuchando a alcaldes, sostenedores y por supuesto a las familias.
3: Inevitable acordarse de la experiencia del SLEP en Atacama, que fue terrible hace un par de años atrás, con muchísimas clases perdidas, un paso en falso gigantesco en la nueva implementación o el nuevo sistema. Ahora, otra cosa es que esa flexibilidad de la que habla hoy día el gobierno termine en una manga ancha, permitiéndose algunas cosas que es precisamente lo que se ha querido terminar, digamos, y aliviándole la carga, se supone, a los municipios, porque aquí finalmente hay un tema de recursos. Los municipios que tienen menos lucas suele ser donde también flaquea la educación municipal. Así ha sido históricamente desde que este sistema se implementó. Ahora, en esa desmunicipalización, que era un largo anhelo de los alcaldes, también es cierto que algunos reclaman por los resultados. Ya dábamos el ejemplo de Ñuñoa, por ejemplo, pero además, por esa experiencia, inevitable pensar que en una de esas también aquí operó la presión de esas municipalidades, digamos, y que son o que son alcaldías o alcaldes o administradores municipales que tienen más poder frente al resto, también más lucas, Paula.
5: Claro, sí, son varios los puntos ahí que hay que poner el foco sobre el funcionamiento de los SLEP durante este tiempo, esta crisis emblemática, como tú decías, Rodrigo, un caso crítico de implementación como fue el SLEP de Atacama. Eso ha debilitado también la confianza en la reforma que ahora está proponiendo el gobierno, y los expertos en educación dicen que no es razonable, que solo se está postergando el problema hasta el 2040. Por un lado, los defensores de esta iniciativa destacan que está la necesidad de superar la crisis de la educación municipal, y por otro lado también se critica que hay graves problemas de gestión financiera y administrativa, lo que ha llevado también a proponer estos ajustes, las flexibilizaciones en los plazos del traspaso hasta el 2040. Hay, por ejemplo, problemas de gestión. Se acusa al sistema de presentar deficiencias financieras, desorden administrativo, también falta de capacidad de respuesta en varios territorios, digo. También los resultados dispares. Algunos estudios indican mejoras puntuales en mediciones como el CIMSE, pero también se apunta a los puntajes generales y la PAES, que también sigue mostrando brechas importantes. Escuchemos a José Joaquín Brunner, que es exministro, también un destacado investigador en materia de educación. Él es académico de la UDP y la Universidad de Tarapacá. Habló sobre las modificaciones que se le debieran hacer al sistema.
7: Son múltiples y profundas, hay que cambiar ciertos aspectos en la ley, hay que mejorar los procesos de traspaso, hay que revisar la gobernanza de los SLEP, su relación tanto con el ministerio como también en cada una de las regiones, con las comunas, en fin, hay una gran cantidad de cosas que merecen y necesitan ser seriamente tratada. No me parece que la reforma que se está enviando al Parlamento cumpla con ese requisito. No es serio en el sentido de que lo que hace, en definitiva, si miramos más allá de la letra, digamos, de la propuesta, lo que hace es postergar las soluciones. Es decir, mire, esto vamos a resolverlo de aquí al año 2040.
8: Ya, era la voz de José Joaquín Brunner, la que escuchábamos recién. Hemos mencionado casos emblemáticos como el del SLEP de Atacama, que mostró lo que puede ocurrir cuando una institucionalidad funciona mal, ¿no? Pero también hay algunos ejemplos positivos, Paula. Puerto Cordillera, que administra establecimientos de Coquimbo y Andacollo, mostró en el CIMSE 2024 aumentos significativos en 21 colegios en lectura y en 15 colegios a su cargo en matemáticas, por ejemplo. En Barrancas fue destacado porque, mientras a nivel nacional bajaban los resultados de sexto básico en el CIMSE, sus establecimientos mejoraron. Digo yo, para poner las cosas como en perspectiva y no mostrar a todos los SLEP como un reflejo de lo que ocurrió en Atacama.
3: O sea, pareciera ser el camino ir mejorando en esa línea. Cuando se habla, en todo
8: eso
3: caso,
8: se trataba.
3: Claro, tanto de el tema sistémico, de los procesos de traspaso, de la gobernanza, como dice Brunner ahí en la declaración, uno termina preguntándose ya, pero ¿y cuándo nos metemos al aula? ¿Cuándo tenemos indicadores de mejor calidad?
8: Y que ya los hay.
3: Claro, y ahí están, o caben esos ejemplos de experiencia, ojalá sigan así exitosas, digo.
5: Claro, están esos casos, pero también está el ojo puesto en el caso de los liceos emblemáticos, por ejemplo, el Instituto Nacional, el Liceo 1, el Liceo de Aplicación, que también representa uno de los mayores desafíos en el sistema, porque también está este tema de la pérdida del mérito, del rol que cumple aquí en estos liceos de alta demanda. Entonces, también ahí se apunta al origen del sistema. Hay problemas en el diseño original, nace este sistema con deficiencias estructurales, dice el experto en educación. También hay cargas financieras pesadas que vienen desde otros municipios. Entonces, claro, hay algunos casos en donde se valora el traspaso de la educación municipal. Hay ejemplos en la comuna de Ñuñoa, en la comuna de Vitacura, que hay buenos rendimientos, pero también hay desconexión con algunos municipios, también fallas graves en la implementación.
4: ¿Algo más de lo de los ejemplos positivos que estaba dando? Hay un estudio de impacto de la Agencia de Calidad de la Educación que encontró mejoras estadísticamente significativas en establecimientos traspasados a SLEP respecto de escuelas comparables, con efecto de hasta 10 puntos y medio en matemáticas en segundo medio. Imagínense lo que puede ser subir 10 puntos y medio en matemáticas en segundo medio. No son datos así al azar, son de la Agencia de Calidad de la Educación. Un análisis del ministerio sobre los 15 SLEP más antiguos concluye además que recuperaron asistencia, que pucha que ha costado particularmente después de la pandemia, permanencia y aprendizajes con mayor rapidez cuando volvimos a clases después de 2021.
3: Ya está la tremenda discusión respecto del regreso de la selección, del mérito, por ejemplo, lo que decía Paula aquí con el SLEP de Santiago Centro, esa movilidad social que en algún momento representaba lo emblemático, el mejor ejemplo del Instituto Nacional y que hoy día no se está cumpliendo. Eso por un lado. Y lo otro tiene que ver con tratar el tema de la seguridad o del orden público al interior de los colegios, como se debe también, porque en algún momento como que no se hacía nada por desarticular esos grupos que finalmente terminan empañando toda la experiencia educativa y a toda la comunidad.
4: Y que siguen operando en algunos colegios, por lo menos.
3: Sí, yo creo que en lo de la educación nos quedamos cortos, porque siempre está esto de que si hoy día le estamos enseñando a los jóvenes como nos enseñaron a nosotros, para un futuro que es muy distinto.
4: Como aprendimos hace 50 años, hace 30 años.
3: Para un futuro que ya llegó, está aquí. Entonces, hay otras herramientas, hay otras tecnologías y a veces como que no lo dejamos de ver.
4: Paula Kelly, con toda la información, muchas gracias, que tengas un buen día.
5: Buen día.
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22: Cooperativa, 7:52 minutos. 7:52 minutos.
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4: Llegó el momento de hablar de deportes, de volver a mirar a Colo-Colo, donde esperan que se acerque Iván Román. Hoy comienza además la fecha 18 de la Liga de Primera. La Católica sale a la cancha esta noche. Rodrigo Contreras, buenas tardes.
24: Va. Hola, Vero.
4: Buenos días, estoy terminando la jornada, yo ya, es que es viernes. Buen día, Rodrigo.
24: Ojalá. Rodrigo, ojalá. ¿Qué tal?
25: Hola. ¿Qué tal? ¿Cómo están? Y además, hoy comienza una nueva fecha del Campeonato de Ascenso que va a tener un hecho histórico. Debuta el VAR en la primera vez del fútbol nacional, bueno. Hoy, esta tarde, a las 6, Unión Española, Antofagasta en el Santa Laura. Habrá dos partidos hoy, Santa Cruz, Puerto Montt, pero tendremos VAR en la primera vez.
24: ¿VAR? Sí. ¿Propiamente tal o de los sistemas más...?
25: Videoarbitraje.
24: Ya, videoarbitraje.
25: Videoarbitraje, sí, absolutamente. Sí.
24: No con tanta cámara ni tanta tecnología ahí.
25: No, va a ser remoto. Hace ya mucho tiempo que la ANFP y la Comisión Arbitral han estado trabajando en este VAR remoto que está ubicado en el INAF, donde allí estará la central, por supuesto, para comunicarse con los árbitros en los diferentes estadios. Recordemos que en primera división están in situ todos los árbitros, los del VAR y los que dirigen en la cancha. Pero acá habrá un VAR remoto, algo que se aplica en prácticamente todas partes del mundo. Hay un VAR remoto en todas las ligas. En Argentina también lo hay. Bueno, en este caso, para abaratar costos, este VAR remoto estará, por supuesto, en una posición fija y, bueno, habrá comunicación con los árbitros, algo que ya se probó, se hizo experimentos, incluso hace dos fechas atrás debía estar listo este sistema, pero se demoró producto del frente de mal tiempo y todo eso. Así no. Que es un hecho absolutamente histórico, justo en un partido donde hay un técnico al cual no le gusta para nada el VAR, Ronald Fuentes. Siempre ha criticado el uso del VAR. Dice que llegó a perjudicar el fútbol, cómo era, la esencia, así que le tocó el primer partido. Y oye, estará
24: Cristian Garay. De la mano de Ronald Fuentes en Italia, o sea, en Francia 98.
25: Puede ser.
24: Si hubiera habido VAR...
25: Era penal,
24: ¿cierto?
25: Claro, es que en esa época esa mano no contaba como penal.
24: Era más interpretable, pero
25: claro. Claro, pero en esta época sí, brazo, posición antinatural. Y
24: chao.
25: Claro. Hubiese sido penal, aunque tal vez hubiese pasado por el tema de la distancia.
24: Señor Bochardo.
25: Estará Cristian Garay en el VAR hoy en Santa Laura, árbitro mundialista. Francisco Aguero será el juez principal, así que habrá equipo arbitral para todos los partidos del ascenso, algo que lo pedían hace mucho rato, sobre todo Marcelo Salas el año pasado.
24: Sí, un avance.
25: De Deportes Temuco. Por supuesto, porque allí sí que se dan jugadas muy, muy polémicas, sobre todo el tema de las posiciones de adelanto. Ojalá que resulte de buena manera porque lo necesita el fútbol chileno y ojalá que también se aplique el próximo año ya desde la primera fase de la Copa Chile. Creo que todos los torneos profesionales con fútbol profesional se deben jugar con VAR en estos tiempos. Hoy comienza la fecha del fútbol chileno en primera división también, la fecha 18, la Católica a la cancha, en un momento muy complejo para el equipo cruzado que deja muchas dudas de cara a lo que será el martes, partido por Copa Libertadores en La Plata ante Estudiantes, se enfrenta a Cobresal.
24: Está bueno lo de la Copa Libertadores.
25: Sí, la próxima semana juega la Católica el martes, Coquimbo el miércoles en la cancha de Platense, frente a Platense, el equipo que ahora dirige Martín Palermo, sí. El titán.
24: Platense viene medio en crisis. Sí. Ya, y la sí. Católica, tú decías el martes, y hoy día con Cobresal, viene a los tumbos.
25: Cobresal está en zona de descenso, también es un partido muy relevante para el equipo de Gustavo Huerta, que la semana pasada se recuperó con una goleada frente a Unión La Calera, triunfo importante, por ahora está a 2 puntos de la zona de salvación Cobresal, pero va a enfrentar a la Católica, que va a llegar muy apremiada. No va a estar fácil el ambiente en el Claro Arena, porque el hincha está muy molesto, sobre todo por la no llegada de refuerzos, considerando que tiene un desafío muy importante y un rival de jerarquía por delante como Estudiantes de La Plata de la Copa Libertadores. Sobre este mal momento habló en la antesala Daniel Garnero, el técnico de la Católica.
1: Miramos mucho para adentro siempre, cuando estamos bien y cuando no. Somos muy determinantes. Yo le comentaba a los muchachos el otro día que es bueno ser determinante, que dependa de vos el resultado. Me parece que lograr eso es... Pero cuando también intervenimos, cuando no obtenés el resultado y pasás a ser determinante, son cosas que hay que corregir. Pero somos un equipo que cuando estamos bien, marcamos diferencia. Cuando no tenemos esa precisión, entramos en eso de no poder manejar resultados. Los rivales con muy poco nos terminan convirtiendo y se nos hace mucho más difícil, pero estamos mirando para adentro para corregir lo que no estamos haciendo bien, que sobre todo es esa precisión, el último toque para poder terminar mejor la jugada. Corrigiendo eso vamos a poder manejar mejor los partidos.
25: 20:30 transmite Cooperativa hoy. Estará Ernesto Díaz Corre a los relatos de ese partido entre Universidad Católica y Cobresal en el Claro Arena. Veremos si la Católica antes de la Copa tiene allí un alivio con una victoria. Recordemos que está peleando ya el segundo lugar con la Universidad de Chile, que estará jugando el domingo frente a Palestino, cerrando la jornada dominical a las 20 horas en el Estadio Nacional.
24: Tarde encontré el partido a las 8.
25: Sí, es tarde. Sí.
4: Va a ser domingo.
25: Gusto de programar invierno tarde, ¿eh?
24: Sí, por el domingo.
4: Y además con frío.
25: Además, con frío,
24: mucho
25: además.
24: Frío.
25: Volver a la casa, creo que no. En esta época hay que jugar a las 3 de la tarde, a las 5 y media, creo que son mejores horarios.
4: Estoy de acuerdo.
24: Fuera de cualquier talla, si el partido parte a las 8 de la noche, vaya a salir del estadio a las 10.
4: Claro. ¿Sí?
24: Día domingo.
25: Sí. Y lo que cuesta metro, tomar metro.
4: Hasta el metro termina más temprano el domingo.
24: Sí, te vas a estar acostando con suerte 11:30.
4: Y hay que levantarse a las 5. Wow. Tú te levantás ya antes. Está difícil.
25: Sí, difícil. Para el fin de semana, mañana hay clásico de la región de Coquimbo. Coquimbo La Serena a las 5:30. Buen partido ese, siempre es un clásico muy interesante de ver. Estará en la antena de Cooperativa mañana ese partido. Y bueno, el domingo estaremos con el doblete, con Unión La Calera, Colo-Colo, el colista con el puntero. Los extremos de la tabla se enfrentan. Y lo que decíamos, la U Palestino en el Nacional en esta nueva fecha del Campeonato Nacional, fecha 18 de la Liga de Primera, que parte esta jornada de viernes, muchachos.
24: 10 segundos para lo de Román, ¿está listo o no? Casi.
25: Sí, está por caer. Ya entiendo que hay un acuerdo entre los clubes con el jugador también. Es un préstamo por 18 meses, o sea, por estos 6 meses. Y Colo Colo va a jugar la Copa Libertadores el próximo año. Sería un gran refuerzo, así que se refuerza muy bien Colo Colo en la saga con un seleccionado nacional, además como Iván Román, que hace mucho rato no juega en su equipo. El 31 de mayo fue su último equipo, por eso está buscando sumar minutos y vuelve a nuestro país el joven zaguero central formado en Palestina.
24: Bocina en el arco, Román en la saga.
25: Sí. Suena bien. Con Vidal y Sosa. Mira.
24: Suena bien. Y arriba Correa.
25: De arriba Correa, que va a volver.
4: ¿Y con cuántos puntos de distancia? De
25: 12.
4: 12.
25: Sí.
4: Sí, claro.
25: 12 puntos.
4: Están como tranquilos, digamos, por decirlo menos.
25: Sí. Tendría que pasar un descalabro para que Colo Colo no sea campeón este año.
4: Rodrigo Contreras, gracias por toda la información. Nos encontramos en un ratito.
25: Nos vemos. Chau,
24: gracias.
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8: Otro asesinato en las calles de la capital en medio del despliegue del gobierno por su agenda de seguridad. Un hombre fue baleado en la Cisterna. En Peñalolén, una persecución policial terminó anoche con 2 detenidos.
9: La Moneda espera ordenar a la derecha detrás de los anuncios, mientras RN pide un fast track en la Cámara y el Senado. El plan incluye 2 reformas constitucionales de alto quórum.
8: Mega reforma en paralelo. El próximo jueves debería quedar zanjada ya la constitucionalidad de las normas que impugnó la oposición.
9: Pese al récord del cobre, el nuevo presidente de Codelco anticipa 4 años difíciles para la estatal. Se va a reevaluar el plan de inversiones por 34 mil millones de dólares.
8: Fueron 3 meses de reclusión. El exdiputado Lavín deja el anexo cárcel Capitán Llaver, quedó con arresto domiciliario total.
9: El ministro Poduje confirma la reubicación de las vías afectadas por el desborde del río Rehue en Angol.
8: En el exterior, Trump impone nuevo arancel sobre materiales clave para los microchips y para los paneles solares. Comienza la era de Abelardo de la Espriela en Colombia.
9: Y en el fútbol, Colo Colo quiere al defensor seleccionado nacional Iván Román. Esta noche, Católica y Cobresal abren una nueva fecha de la Liga de Primera.
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12: Son las 8 de la mañana y 8 minutos.
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Hola, hola, ¿qué tal? ¿Cómo están? Muy buenos días. Bienvenidos a esta mañana de llovizna en la comuna de Cabildo, aquí en la zona interior de la quinta región. Muy buenos días. Tenemos cielos cubiertos a esta hora. ¿Caerán otras gotitas más? No es malo, ¿ah? ¿Eh? Todo bueno. Agüita es agüita. Las 8 de la mañana con 17. Que pase una buena mañana. Saludos cordiales de esta casa radial. Que sea un buen día para todos, con harta información y con mucha información para este fin de semana, para este agosto. Oye, increíble, estamos en agosto ya. ¡Ay, los días! ¡Ay, los días! ¡Ay, los días! ¡Ay, los meses! ¿Cómo pasan los días? A las 8 de la mañana con 17 minutos de este día. Hoy día estamos a 7. En este viernes 7 hay harta actividad solidaria, hay lota solidaria. También hay dos lotas, sí, y también otra que más que vamos a ir a destacar ahí en la mañana de la radio. Sigue la fiesta de San Lorenzo, fiesta religiosa del patrono San Lorenzo. Ayer una misa junto al padre Jimmy Belli González. Hoy día hay novena, mañana hay misa, domingo también misa. Y el lunes la misa del pan bendito para que preparen su amasijo ahí, lleven sus pancitos, los tiren a las canastas para ser bendecidos y repartidos, como ya es tradición, a los enfermos y a todas las personas que están postradas y a aquellas personas que no pueden llegar por A o B o X motivo. Compartir el pan como familia en la fiesta de San Lorenzo y, por cierto, ha sido una experiencia bonita ahí en, con todos los días novena, con participación de la comunidad, y estuvieron los niños de comunión. Y el fin de semana hay misa a la chilena, también aniversario de algunos bailes religiosos. Y por cierto, el lunes la misa del pan bendito es a las 11 de la mañana, a las 3 la procesión y luego a las 7 la misa de cierre con el padre Jimmy Belis González. Así que hay harto que compartir, sobre todo harto que agradecerle a Dios por tanta lluvia, ¿no? Sí, y sigue cayendo agüita y se sigue manteniendo así. ¿Ah? Así que algunos están pensando ya en una ramada con paraguas para el 18. Dicen que podríamos tener agüita para esa fecha. Pero bueno, solamente Dios lo sabe. Harta información para esta mañana. Oye, nuevo refuerzo para Colo-Colo. ¿Qué le pasó a Moza? El gorro, yo creo que el gorro le está haciendo ahí. El gorro de Lara. Y hoy bien, titulares de la prensa, aparece la portada de la nueva, bueno, aparte de la mega reforma que ya fue aprobada por el Congreso Nacional, ahora se van con el tema de seguridad, que es uno de los temas más complejos y más preocupantes de la comunidad en torno a la seguridad ciudadana y todo lo que implica aquello. Así que se espera un fuerte e intenso debate en el Congreso Nacional con todo lo que está ocurriendo en términos legislativos. ¿Eh? Lo demás ya, esos encontrones en los pasillos ya. Antes eso se guardaba, antes eso no se mostraba, ahora no, con tutti. Sin filtro. Un verdadero reality. Ya. Muy bien, las 8 de la mañana con 20. Hoy en portada de los diarios, siguen titulares de la prensa, el tema de seguridad y la reconstrucción, tanto en el norte como en el sur del país. Y las lluvias que siguen afectando, sobre todo con la crecida de esteros y ríos en el sur del país. Y los ríos en el sur son ríos, los esteros son esteros y buscan su cauce, además de todo lo que se ha significado también algunas obras que se piensan para volver a restablecer caminos en el norte y en el sur de Chile, producto de esta de este fenómeno climático de intensa lluvia en pocas horas que no ha dado tregua a algunas comunas del sur de Chile. 8 de la mañana con 20, harta información para esta mañana, aquí en la mañana de la radio que siempre sirve. Ya, ¿estamos? Estamos. Muy bien, aquí nos estamos arreglando los audífonos. Eso es, ¿eh? Que a veces uno amanece más chascón, ¿ah? Eso es, ahí sí, muy bien, ahí sí, maestro. Comencemos bien el día agradeciéndole al Señor por todas las bendiciones que Él derrama en nuestra vida, dándole gracias. Primeras palabras para el Señor todos los días son gracias. Antes de comenzar a pedirle, gracias. Gracias por lo que vemos y gracias por lo que no vemos que tú haces por nosotros, Señor. Bendito y misericordioso este Dios de amor que nos cuida en las buenas y en las malas, que está con nosotros en las buenas y en las malas. El Señor que siempre nos bendice, que nos recibe siempre con los brazos abiertos. Ah, el Señor quiere que todos se salven. El Señor quiere que todos lleguen a Él.
Y para eso todos estamos en un proceso. Todos. Nadie ahí se escapa. Y como nadie es perfecto, porque todos somos pecadores, todos somos frágiles. Entonces, sentirnos amados por el Señor, porque el Señor no vino a los buenos. Vino a los dos, a los buenos y a los no tan buenos. Y a los más o menos. El Señor nos ama, el Señor nos quiere. Pero también nos invita a la conversión. A ese cambio de nuestra vida. Para que los días dejen de ser lo que muchas veces son para nosotros. Monotonía. Nos llenamos de situaciones complejas. No sabemos cómo salir. Es porque muchas veces hemos estado alejados de Dios. Mantenerse cerca del Señor es mantenerse cerca de la luz. Y con la luz se ve, pero clarito. Mantengámonos cerca del Señor. En las buenas y en las malas. Seguir al Señor. Y escuchar lo que Dios nos está diciendo cada vez que escuchamos su palabra. Siempre nos está invitando a un cambio, pero no un cambio mejor para Él, sino que para nosotros. Para ir dejando todas esas cosas que nos van haciendo daño. La envidia, la codicia, la avaricia, el ego. Ir dejándolo en el camino para ser transformados por el Señor con su palabra. Por eso la palabra del Señor es salvación, porque transforma, porque cambia, porque nos ilumina, porque nos conduce, nos eleva, nos lleva. Y hay que escuchar la voz del Señor. Y la voz del Señor está en su palabra. Hay que escudriñar la palabra del Señor. Hay que buscar al Señor mientras pueda ser hallado. Y hay que disfrutar de cada una de las palabras que el Señor nos dice. Porque cada una de las palabras que Dios nos dice es esperanza. Nos invita a tener más fe todavía. A creer sin ver. A confiar en Él. Todo el mundo puede fallar. Pero Dios no te falla. Dios siempre está ahí. ¿Ah? Siempre está ahí. Recibiéndote con amor, con cariño, especialmente en estos tiempos donde hay tanta ultrasensibilidad y donde cualquier cosa hace que una persona estalle, y es por eso que estamos viviendo la sociedad que estamos viviendo, de estallidos, de violencia, de intolerancia, y el Señor nos habla de todo lo contrario, la empatía, la tolerancia, la capacidad de ponerse en el lugar del otro, y no solamente ponerse, sino que ir y ayudar, y no quedarnos mirando. Ese Dios de amor que nos bendice cuando estamos en la tribulación, porque cuando estamos en un momento difícil es cuando Dios más está con nosotros. Confiar en Dios y no hacer las cosas por rito o por costumbre, tener una esencia. Y esa esencia es mantenerse en la oración con el Señor, es escuchar su palabra, es hacer el bien. ¿Ah? Porque el Señor nos lo pide, porque Dios nos dice que Él se quedó en cada uno de nosotros y no en los que creemos nosotros que se quedó. Y ahí cuando aparece el Padre nuestro, hágase Señor tu voluntad en la tierra como en el cielo y no la nuestra. El Señor siempre nos conduce, siempre nos lleva, siempre nos acompaña y siempre está con nosotros aún en ese momento más difícil. De la religión que cada uno profese, acérquese a Dios, acérquese al culto, acérquese a la iglesia, acérquese a la palabra del Señor. Y busque también en su hogar, la primera iglesia, la familia. Hay que estar ahí, hablar de Dios, bendecir la mesa, volver a poner a Dios en nuestra boca, en el diario vivir. Si Dios quiere, gracias a Dios por este día. Acompáñame, Señor. Y en esa oración personal poner lo que nos aprieta. Yo no perdono, yo no disculpo, no quiero que hagan esto, no que hagan lo que ellos quieren, no, yo quiero imponer, no. A veces hay que quedarse simplemente callado y dejar que Dios obre. Y el Señor tiene el control de todo. Aun cuando uno viera que viene una tormenta y todo, el Señor tiene el control de todo. Fe, confío en ti, Señor, voy por el desierto, me pega la arena en los ojos, no veo nada, pero te sigo, Señor, te tomo de la mano y no te suelto. ¿Y cómo nos soltamos al Señor? En la oración, en el culto, en la iglesia, ¿ah? En el descubrir en nosotros mismos que no podemos decir que no somos capaces de cambiar. Sí, todos los días podemos un poquitito y tratar de acercarnos al Señor. Que Dios nos acompañe a cada uno de nosotros en esta mañana, especialmente a Kimberly Guerra, que está esperando un trasplante de médula, aquellas personas que están enfermas, aquellas personas que están postradas, aquellos que viven en soledad. Ah, que es un dolor grande también, es silencioso, la soledad. Pero dice el Señor, también ahí lo vamos a encontrar.
en ese momento íntimo con nosotros mismos, hablando con Él, diciéndole lo que nos duele, lo que nos hace reír, lo que nos da esperanza, lo que nos amarga también. Pero hay que tener una relación con el Señor. Y la oración es ese momento donde tenemos que ir a las plantas del Señor y dar gracias por lo que tenemos y no llorar tanto por lo que no alcanzamos. Agradecerle a Dios que nos haya regalado un nuevo día de vida, que obviamente va a tener dificultades. ¿Quién dijo que la vida era fácil? Que va a tener tropiezos, pero no por eso nos vamos a quedar estancados y nos vamos a atrofiar. Hay que caminar. El Señor nos invita a caminar junto a Él, porque si vamos con Él, vamos a pasar por tantas cosas, pero jamás nos vamos a caer o no vamos a llegar al final. El Señor nos bendiga a cada uno de nosotros y nos dé la fuerza necesaria para enfrentar el día, principalmente en estos días de muchas divisiones, muchas veces de mucha intolerancia. En este momento es cuando tenemos que pedir más. El Señor dijo que estos tiempos vendrían, o que siempre han estado, que ahora son más mediáticos nomás. Pero no hay que seguir la cadena del odio, de la venganza y muchas veces del juicio barato, no sabiendo y no reconociendo para algunos que solo el juicio de Dios es el que importa. Que el Señor le acompañe en esta mañana para que nos liberemos de estas cadenas y podamos caminar hacia Él. Le demos gracias cada día por lo que tenemos y no lloremos por lo que no alcanzamos. Seguir al Señor significa también ponerse a disposición del otro, al servicio del otro, no para que te aplaudan ni te reconozcan, sino porque el Señor, que te ha sonreído, quiere que tú le sonríes también al otro. Y porque nada es nuestro, como decía por ahí un santo, ¿de qué me voy a jactar si esto no es mío? Todo viene del Señor. Todo viene de Dios. Todo es regalo del Señor. Y esos regalos que Dios nos da los tenemos que multiplicar, atesorar y valorar mucho. Y cosas que no hacemos, valoremos. Si podemos ayudar a alguien, ayudemos, pensando siempre en que en el otro está Jesús, el prójimo, el igual a mí. El Señor nos invita a reconocerlo también, no solamente en el que está sufriendo, sino que también aquellas personas que están pasando un momento difícil o que por la sociedad son juzgadas, ladrones, drogadictos. Hay que pedir por todos, no por algunos más que otros, porque también son hijos de Dios. Y el Señor quiere que todos se salven. Y a veces lo que le ponemos nosotros son piedras para que se caigan. No los ayudamos, los rechazamos, recordando que el Señor no vino a los buenos solamente, vino a todos, más aún aquellas personas que están en ese momento difícil porque se han equivocado. Recuerde que el Señor es perdón. Pidámosle al Señor que nos acompañe en esta mañana y que nos ayude a caminar, a descubrirlo y a descubrir su amor también en la entrega hacia el otro y a reconocerlo en el que necesita. A veces solamente vemos la carátula, vemos la cara. El Señor ve lo profundo. Pidámosle al Señor que nos ayude a ser prudente, a tener disposición, a saber escuchar, porque muchos oyen pero no escuchan. A saber que todo está en manos de Él y que cada uno de nosotros tiene un propósito. Pidámosle al Señor que nos acompañe. Especialmente a las personas que están sufriendo una enfermedad, que están con quimioterapia, que están con diálisis o que están enfermos también de su corazón, de su alma y de su vida, porque han tenido una desilusión o un problema difícil.

del Señor, la paciencia, el esperar, el confiar en el Señor, el no desesperarnos, en tener paz en nuestra alma. Pidámosle a Dios su bendición. Que Dios bendiga a cada testigo de Jehová, a cada hermano mormón, a cada cristiano católico que reza el rosario, a la Virgen María, la Virgen solo pide el rosario. Que el Señor acompañe a cada pastor y pastora evangélica y a las personas que puedan tener un sentimiento de enojo, de furia, de ira contra otro, para que el Señor apacigue esas aguas y seamos capaces de decirle: Señor, sácame esto, ayúdame, te necesito. Pidámosle a Dios su bendición en esta mañana. Nuestro Dios que es Padre, Hijo y Espíritu Santo, nuestra Santísima Trinidad, nos bendiga y nos acompañe hoy siempre. Y nuestra Santa Madre, la Virgen María, nos dé fortaleza y cada uno en su credo religioso. Que Dios nos acompañe. Dios que es Padre, Hijo y Espíritu Santo. Amén.

Hermosa alabanza con Jesús Adrián Romero en la radio. 26 para la, o 23 para las 9 de la mañana en la quinta región. Vamos con la portada musical de esta mañana aquí en la radio que siempre sirve. Comenzamos con buen ritmo esta mañana de día. Hoy día estamos viernes, ¿cierto? Sí, pues ando medio perdido los días. Día viernes, sí, día viernes. Viernes 7 de agosto. Comenzamos con la banda Río Claro.

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Ya, ahí la música de en la mañana de la radio. 16 minutos para la hora 9. Pues está muy, me están escribiendo que está muy resfaladizo el pavimento. Sí, está muy, sí, muy jabonoso. Esto es producto de la, bueno, la llovina que tenemos esta mañana. Sí, entonces hay que manejar con máxima precaución en esta mañana. Así que si usted se conduce por algún punto de la región, de la provincia, maneje con máxima precaución, velocidad controlada para que no pierda el control del móvil. Y sobre todo a la defensiva, siempre. ¿Ah? Con días así, es fácil que se pase al otro carril y pueda ser víctima o puede ser también provocar un accidente. Así que a manejar con máxima precaución. Pavimento hiper resfaladizo. Así que a cuidarse. ¿Ah? Así que, Leito Guatón, no la imprima tanto al móvil. ¿Ya? Muy bien, presenta tempranito en la mañana y por la mañana de la radio a esta hora. 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El informe del tiempo dice, va a llover, dice solamente vaguada costera en la mañana, algunas gotitas esporádicas más en la precordillera, pero uno con este tiempo uno ya nunca sabe, ¿eh? Ayer amaneció despejadito, es decir, súper rico el día ayer, ¿eh? Y de repente abruptamente cambia con cielos grises, ¿eh? Pero si trae agüita, ¿cómo nos vamos a enojar por eso? ¿Eh? El agua siempre es una bendición.

0: Muchas gracias.
1: Un clásico nos hace viajar en el tiempo. Viaja conmigo y esta canción.

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3: Son las 9 de la mañana.
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Y todo, la, la, la, la. Buena canción, ¿eh? Muy bien, ahí los pistoleros del sur, ¿eh? Con esta canción y este mix de Salito Reyes. Sí, bien, bien, bien. Picándola finito, comenzamos bien la vena, ¿eh? Ya, vamos, vamos. Son las 9:11, maneje con precaución. Está muy resfaladizo la carretera, las calles, ah, están muy resfalosas, ¿eh? Cuidado, ahí están. No, y el peatón también, pues no cruce en cualquier lado, utilice los pasos cebra. Entre todos nos cuidamos. Son las 9 de la mañana con 12 minutos en este día viernes. 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Vamos con harta información, hay harta actividad, hay una actividad cultural también en Alicagüe, de escultura. También hay una actividad en Alicagüe el fin de semana, ya. Ok, vamos a pasar todos los visitos tempranito en este viernes.

Muy bien, estaba la música en Rain en la radio 9:16. Y nos vamos al tiro con avisito en la radio. Aquí nos dejaron esto. Ah, esto es para hoy. Así que vamos al tiro nomás con esto. Atención, hoy día es la actividad a beneficio de Anthony Ugueño, un niñito que necesita ayuda en términos de salud, producto del costo de sus tratamientos y todo. Hoy día, hoy viernes 7 de agosto, en el sitio 7C de Las Puertas, a las 5 de la tarde, una gran lota con comida popular, con muy buenos premios. Y la idea es que los vecinos vayan a colaborar y contribuir jugando un cartoncito de lota a beneficio de Anthony Ugueño. Hoy día, gran lota a beneficio de este pequeño, a partir de las 5 de la tarde, en el sitio 7C de Las Puertas. Ahí quieren que le llegara un regalito también, quiere llegar un premio y también donarlo, bienvenido sea. Y todo lo que se recaude se van a vender papas fritas o vaipillas, completo, de todo un poco, para que usted vaya a comprar también. Si no va a jugar lota, vaya a compre ahí, porque todo sirve, y vaya a jugarse una lotita hoy día aquí al sitio 7C de Las Puertas, hoy viernes 7 de agosto, a partir de las 5 de la tarde, a beneficio de Anthony Ugueño. Desde ya, en nombre de la familia, muchas gracias a todas las personas que nos puedan colaborar.

Eso era el último baile. Ojalá no sea el último, ¿no? 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
2: Son las 9 de la mañana y 27 minutos.
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Es hora, Rodrigo Tapari, dame tu mano, son y no sé, para 21 de las 10 de la mañana, 21 para las 10, presenta, acompaña en la mañana, esta hora Confite Sofi, todos los dulces y caramelos para este fin 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Ahí, aquí me manda una foto ahí con gorro, chaleco, bufanda. Ay, ay, ay. No le. Abrigarse mucho, ponerse mucha capa no es bueno, ¿ah? ¿Eh? Respirar y finalmente igual se puede resfriar. Sí, hay que andar con la ropa justita. Ah, como ni. Abrigado como hijo único. Ay, bueno, en fin, pero sí, de todas maneras hay que cuidarse. 21 para las 10. 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

Muy bien, ahí está el tema con el arrebato. Bailando en pijamas, 16. Bastante interesante esa forma de... 17 para las 10 de la mañana. Vamos con otro avisito que también es solidario, que también tiene que ver con ayudar. Y tiene que ver con lo siguiente. La invitación es también a una lota. Hoy día, gran lota solidaria. Hoy, 7 de agosto, a las 6 de la tarde, en la sede del Club Deportivo Unión Bellavista. Habrá muchas cosas ricas para compartir, bebestibles y muy buenos premios. Colaboremos con la familia Torres Aracena, que perdieron todo en el incendio del día 11 de julio. Seamos solidarios ahí, sector Bellavista. Hoy día, 11 de julio, familia Torres Aracena. Gran lota solidaria hoy día. Hoy, 7 de agosto, a las 6 de la tarde, en la sede del Club Deportivo Unión Bellavista, a colaborar y a jugarse una lotita a beneficio de esta familia que perdió su casa producto de este incendio. 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

Ok, muy bien, ahí estaba la música con la voz de María José Quintanilla. 12 minutos para las 10 de la mañana. Hay harta actividad donde ir a participar y colaborar, ¿no? Con algún vecino, alguna vecina que necesite ahí algún tipo de ayuda. Bueno, y hemos tenido hartas situaciones. Vamos con algo importante también que tiene que ver con el caso de Kimberly Guerra Pérez. Bueno, hay una Lucatón, ella se tiene que hacer un trasplante de médula y hay una cuenta RUT donde pueden colaborar con un depósito, lo que sea. Siempre es bien recibido para todos los gastos médicos, traslados y todo lo que implica. El RUT es el 11.731.972-5. Cuenta RUT de Kimberly Guerra Pérez. Hace muchos años que viene luchando contra una leucemia. Finalmente hay la posibilidad de un trasplante, se tiene que esperar y hay todo un proceso. Ella se encuentra bien, pero requiere el trasplante y se está juntando dinero para aquello. 11.731.972-5. Los que conocen a Raúl, a su familia y quieran colaborar con Kimberly Guerra, esa es la cuenta en RUT. 11.731.972-5. Y todo lo que se recaude, obviamente, irá en su beneficio en términos también médicos, debido a que se tiene que trasplantar de médula. Información para aquellos que quieran colaborar ahí con una luquita, unos 500 pesos, lo que puedan. Siempre es bien recibido para ayudar a Kimberly, una persona muy conocida allá, sobre todo en el sector de la viña. Su familia, se le han hecho harta actividad y ahora hay un esfuerzo adicional para poder que enfrente esto, que puede ser muy bueno para ella y en términos de salud, de trasplante de médula. Desde ya, muchas gracias.

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1: Son las 9 de la mañana y 59 minutos.
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Amor por Instagram. No tiene ningún brillo. 10 de la mañana con 11 minutos. Sí, no hay como el tú a tú, ¿no? 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

Ya, ahorita no se vale. El tema lo escuchamos con Camilo en la radio. 10 de la mañana con 16 minutos de la quinta región. 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Cabe recordar algo muy importante. Hay una capacitación el lunes 10 a las 6:30 en la Casa López. Invita a todas las organizaciones para una capacitación para que sepan cómo postular, que no les falte ningún papel y a resolver también preguntas relacionadas a cómo se hacen los proyectos, qué papel hay que presentar, qué falta, qué tiene. Bueno, para que sea un proyecto sólido. Y para eso, este lunes 10 de agosto se invita a todas las organizaciones sociales a compartir esta capacitación, donde vas a recibir información de primera fuente de todo lo que necesitas para preparar y crear tu proyecto con tu organización comunitaria. Este lunes 10 de agosto a las 6:30 de la tarde en Casa López se hará la capacitación. Una buena invitación para hacer un buen proyecto y para estar al tanto de toda la normativa. Se invita a todas las organizaciones a participar en la capacitación del 10 de agosto a las 6:30 en Casa López.

Muy bien, estaba ahí con gente de la zona. 10 de la mañana con 21 en la Quinta Región. Ya, hágase el tiempo, ¿eh? Este lunes, capacitación. Ahí pueden responder todas las preguntas que nos estaban diciendo. 6:30, sigue todo invitado a conocer y ahí le van a hacer una capacitación, van a responder preguntas para hacer un buen proyecto sólido para esta nueva versión de los fondos de Minera las Cenizas para organizaciones sociales. Pero prioritario que vaya el lunes a las 6:30 a la Casa López y ahí puede hacer todas las preguntas necesarias. Sí.

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1: Las 10 de la mañana y 28 minutos.
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21 para las 11 de la mañana. Vamos con esto. Ya dice, hola Luis, pásame este avisito, por favor. Ya vamos con otro avisito más. Oye, harto avisito para este fin de semana. También de la iglesia mormona que nos llegó acá con un avisito. Ya, lo hacemos junto a Shakira, el grupo Frontera.

Muy bien, ahí está la que factura. 19 para las 11 de la mañana en la quinta región. Y facturar, ¿no? 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Creo que me agarró una alergia, ¿vale? Ya. 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Vamos con la iglesia mormona que nos escribe aquí Richard y nos dice lo siguiente: hay una invitación, de hecho están haciendo una invitación para toda esta semana, están en conferencia de la rama Cabildo y todos los días tienen actividades en la iglesia y el domingo 9 de agosto hay actividades y estas son para el día domingo. Mire, el día domingo a las 9:30 hay una oración en la Plaza de Armas de Cabildo. Y luego reunión de cierre de la conferencia Rama Cabildo de la Iglesia Mormona. El sábado 8 hay trabajos en la capilla, hay un almuerzo comunitario y traer también cooperación, dice acá. Está invitada la familia Matrimonio Espejo y el jueves 6, eso fue el jueves. Entonces para el sábado 8 está la limpieza de la capilla, un almuerzo comunitario y el día domingo a las 9:30 una oración en la Plaza por Cabildo y luego reunión del cierre de la conferencia de la rama de Cabildo de la Iglesia de Jesucristo de los Santos de los Últimos Días. Es la invitación que están haciendo a toda la comunidad.

Muy bien, ahí estaba la música con David Vale y Luján Luis Guerra. Si no te hubiera sido, sería tan feliz. Sería. Ya, yeah. Puede ser al revés también, ¿no? Puede ser inverso. Si te fuiste, ahora sí que soy. Puede ser también, vamos a hacer. Bueno. Bien, nos llegó una rifa donde hay un tono maestro de regalo. Un tono maestro de regalo, ya. Vamos a pasar ese aviso. Ya, y nos escriben al más 569-866-92940. 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
1: Las 10 de la mañana y 55 minutos.
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0: Ritmo para esta mañana, ahí estaba con esta canción aquí en la mañana. Ya, vamos con, tenemos contacto telefónico a esta hora de la mañana para una hermosa actividad que se va a desarrollar este fin de semana. Y estamos con Arturo Rodríguez, cabildano de corazón, que está entregando una información importante a partir del folclore. ¿Cómo estás, Arturo?
1: Hola, Luisito, buenos días, muy buenos días. A ti, a tu equipo y a toda la gente de Cabildo que te sigue, que te escucha a diario, sobre todo a las personas que nosotros afectadas con este temporal que fue tan fuerte.
0: Sí, sí.
1: Así que un abrazo para todos y aquí estamos, seguimos de vida aquí desde Viña, un gran cariño para todos.
0: Cuéntanos, van a hacer una actividad, cuéntanos cómo nace, en qué consiste y qué tiene que ver también con un fin de semana solidario, pero también cultural.
1: Claro, mira, mi conjunto, El Canto Huequero, se destaca porque hacemos actividades solidarias. Nosotros hace un tiempo hicimos una jornada de cuecas en que se reunió una mercadería, y aparte de ello ya se entregó y tenemos un stock ya, y ese stock me comuniqué con personas de la municipalidad, ellos me dieron un listado de algunas familias que están en este momento un poco más complicadas, digamos, y decidimos con el conjunto poder ir a hacer la entrega de una cajita con mercadería ya a cada una de ellas. Entonces eso lo vamos a hacer este sábado, ¿ya? La mayoría son de Cabildo Urbano, pero hay algunas familias que son del sector rural. Y aprovechando que vamos a estar en Cabildo, cuesta bastante movilizarnos también desde Viña Cabildo, me conseguí la sede del Club Deportivo Alicahue.
0: ¿Ya?
1: Vamos a estar en Alicahue haciendo la entrega de la cajita. Y aprovechando que es el Día del Niño este fin de semana, vamos a hacer una presentación con nuestro conjunto, asociados con el conjunto de Baigüén, que son de niños que bailan cueca. Entonces vamos a tener una actividad artística el día sábado desde las 4 de la tarde en la sede del Club Deportivo Alicahue, ahí en ese hermoso lugar de nuestra comuna cabildana.
0: Muy bien, entonces la invitación está hecha para este sábado 8, 16 horas, en la sede del Club Deportivo Alicahue, para compartir la música chilena, pero también con esta actividad solidaria que ustedes constantemente están haciendo, no solamente en esto, sino que cuando alguien necesita. Siempre como buen cabildano, la cepa solidaria no se acaba, y donde se va, se enraiza también en los grupos donde ha estado participando. Arturo, va a estar muy bonito, así que te dejamos la línea abierta para que tú invites a la comunidad y la vamos a estar reiterando, obviamente, en el resto de la programación.
1: Te lo agradezco muchísimo. Bueno, primero un abrazo grande a todos los cabildanos. De corazón siempre estamos dispuestos a apoyar en la medida de que no es posible. Y este sábado 8, desde las 16 horas, vamos a celebrar el Día del Niño. Vamos a llevar algunos regalos para los niños que lleguen ese día. Y le vamos a enviar también a través con los adultos a los niños que no puedan llegar a la casa, que estén enfermitos, qué sé yo. También le vamos a hacer un regalito para que lo puedan llevar a sus casas. Entonces, desde las 16 horas 4 de la tarde, en la sede del Club Deportivo Alicahue, va a presentarse El Canto Cuequero, con todos sus cuecas, vals, corrido y el famoso reguetón de campo, ¿cierto? Que hemos preparado con mucho cariño. Ya llevamos una programación muy bonita. Y va todo mi conjunto, porque queremos apoyar, ¿cierto?, pero también entregar lo que es nuestro arte, nuestro trabajo cultural. Así que los dejamos invitados a todas las personas de Los Perales, Alicahue, Paihuén, Bartolillo, Pirilén, que puedan llegar a la sede del Club Deportivo Alicahue para celebrar este Día del Niño folclórico, con cuecas, con mucha música y con un abrazo fraterno.
0: Muy bien, buena invitación entonces. Así que Arturo, un abrazo grande. Por ahí nos estamos viendo y estamos retirando la invitación. Entonces, mañana, si mañana puedes, en la mañana me pincha el teléfono y salimos con nuevo contacto. Voy a invitar a la tarde, pero lo seguimos haciendo aquí en vivo en la radio. Un abrazo grande para ti, para tu familia y para el conjunto que también tiene esas raíces cavilanas que no se olvidan, como un buen Rodríguez, ¿no?
1: Bueno, gracias,
0: que
1: esté muy bien.
0: Ya, chao, chao, que esté bien. Chao, chao. Muy bien, estaba entonces Arturo Rodríguez, entonces con el grupo folclórico que va a estar. Voy a retirar la invitación, que es para el conjunto folclórico Encanto Cuequero de Viña del Mar, dirigido por el cavilano Arturo Rodríguez. Se presentará mañana sábado 8 de agosto, festejando el Día del Niño, nada menos que en el sector de Alicagüe. Desde las 4 de la tarde en adelante, invitamos a la comunidad de Alicagüe, Paihue, Los Perales, Bartolillo, quienes deseen pasar una tarde entretenida con regalos para los niños que lleguen a compartir. Ellos están desarrollando una gestión solidaria con 10 familias cavilanas afectadas por los temporales y van a compartir una tarde entretenida. ¿Qué mejor? Bien ahí por Arturo Rodríguez y también por todos quienes son el grupo folclórico Encanto Cuequero de la ciudad de Viña del Mar. Buena invitación, así que a no perdérselo mañana desde las 4 en la sede de Alicagüe.

Muy bien, ahí está la música. Contigo me la juego, se llama esta canción. 11 de la mañana con 16 minutos de la quinta región. Buena invitación, ¿ah? ¿Eh? Ahí a los pies de la precordillera andina, en excelente clima, con buen ambiente, celebrar el Día del Niño, además con regalitos y también con solidaridad de parte de el conjunto folclórico de Viña del Mar, dirigido por Arturo Rodríguez, que hacen un gran trabajo también ahí con el grupo folclórico Encanto Cuequero de Viña del Mar. Mañana, 4 de la tarde, sector la sede deportiva de Aligagua, con celebrando el Día del Niño y además con una tarde solidaria, con regalitos también y muy bien. Ah, y como dijo ahí, reggaetón de cerro. Bueno, los reggaetones de cerro. 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
1: Las 11 de la mañana y 25 minutos.
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Oye, okay, muy bien, estaba la música en la radio 24 para las 12 del día. En este día viernes vamos a ir con la programación de San Lorenzo para el día de hoy, acercando la fecha ya del día lunes 10, día en que se celebra el patrono, día que cada vez se celebra, y con la misa del pan bendito a las 11 de la mañana. Vamos a ir con esa programación. 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Ya, vamos con estos visitos que nos dejaron aquí en el muro. Muy bien, vamos con la invitación. También está, hay una invitación que está haciendo la familia de Kimberly Guerra. Ella está para ser trasplantada, necesita un trasplante. Se está juntando dinero para ella y para eso hay una cuenta Ruth para quienes quieran colaborar. Ella hace muchos años ya que está pasando este momento, es muy jovencita y la han ayudado siempre sus vecinos, amigos, especialmente el sector de la Viña. Y hay una lucatón para Kimberly Guerra Pérez. Y esto es en la cuenta RUT 11.731.972-5. Es 11.731.972-5 de Kimberly Guerra Pérez, quien tiene que trasplantarse de médula. Y para eso se requieren recursos, obviamente. Hay hartos gastos ahí. Así que los que quieran colaborar con ella, ahí está la cuenta RUT directa. Lucatón a beneficio de Kimberly Guerra, que se tiene que trasplantar producto de la leucemia. 11.731.972-5 a nombre de Kimberly Guerra Pérez. Que Dios le multiplique a todas las personas que puedan hacer ahí una transferencia y ayudar a esta familia que necesita obviamente los recursos para todo lo que viene dentro de los gastos médicos, que siempre son altísimos. Y también tenerle en oración obviamente a Kimberly para que todo salga bien por su trasplante de médula. Dice, en nombre de la familia, muchas gracias. Su papá nos escribió ahí, nos dejó aquí el avisito de la cuenta RUT de la Lucatón a beneficio de Kimberly Guerra. ¿Ya? Muy bien. Servicio de la radio que siempre sirve. 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

Órale, güey, ahí, buena canción con este tema. La Venia Bendita, 18 para las 12 del día. Vamos con avisito de la radio. Hay una invitación, bueno, más que invitación, una información. Se informa, la ilustre Municipalidad de Cabildo y Casa López está informando que hay una extensión en el plazo para postular a los fondos concursables del gobierno regional de Valparaíso, que es la vinculación con la comunidad, conocido como el 8%. Así es conocido, como el 8%. Entonces, la postulación del fondo de vinculación a la comunidad, 8%, se extendió hasta el 17 de agosto. Requisito dirigido a agrupaciones con al menos 2 años de vigencia, línea de postulación cultura, deporte, seguridad, medio ambiente y social, y atención presencial y orientación en Casa López de 9 de la mañana en adelante con la profesional Jimena Valenzuela. Recuerde, se extiende el plazo de postulación hasta el 17 de agosto para los fondos concursables de vinculación con la comunidad 2026, conocido como el 8%. Así que tiene tiempo todavía para hacer un buen y sólido proyecto.

Muy bien, devuélveme los besos que te di. ¿Cómo se devuelven los besos? Una buena pregunta. Claro, devuélveme los besos. ¿Cómo? Ya, 14 para las 10 de la mañana. 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
3: Las 11 de la mañana y 55 minutos.
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0: Y nos vamos con informaciones en la radio que siempre sirve. A esta hora, 12 con 7 minutos, la hora en punto en la radio. Ya, vamos al tiro nomás. Vamos con la invitación. 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
0: 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Nos vamos con la Asociación de Pensionados y Montepiados de Cabildo, que están informando lo siguiente. Ya, y todavía están ahí, sí, todavía están ahí. La Asociación de Pensionados está hasta las 12, pasadito a las 12, entregando vales de medicamentos. Hoy viernes 7 de agosto, comenzó a las 10 y finaliza ahora 12, 12, 10, 12 y cuarto. Ahí siempre se quedan un ratito más. Que nos han retirado los vales de medicamentos, hacerlo. Información que entrega la Asociación de Pensionados y Montepiados de Cabildo en la radio que sirve.

Cosa buena fue tu amor, pero ya fue. Las 12:14, vamos con más servicios de la radio. Entonces todavía tienen un ratito más para cobrar ahí su vale de medicamentos en la sede de los pensionados. Nos vamos con la fiesta de San Lorenzo. 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Vamos con la fiesta de San Lorenzo, con lo que hay para hoy, donde la invitación la hacemos con mucho cariño en nombre de la comunidad de San Lorenzo, de su capilla, del padre Jimmy Vélez González y de la parroquia San Lorenzo de Cabildo, a participar en la novena, a participar en la liturgia y en la misa, y participar todos los días. Hoy día, viernes 7, está el Santo Rosario a las 6:30 y liturgia a las 19:00 junto a la familia de Nazaret. Mañana, sábado 8, hay una cantata desde las 6:00 p.m, luego Santo Rosario a las 20:00 y posteriormente Eucaristía a la Chilena a las 20:30 a cargo de los conjuntos folclóricos para este sábado. O sea, hay misa, hoy día hay liturgia, mañana misa y también el día domingo hay misa. Así que aprovechar y toda la comunidad, gracias por el agüita, pedir por los enfermos y a compartir también esta jornada. La invitación la hace el padre Jimmy Vélez González, la parroquia San Lorenzo de Cabildo y la comunidad de San Lorenzo, que se ha unido y trabajado para que todo esto se dé de buena forma. Recuerde que el lunes 10, día en que cae el santo, se celebra desde las 11 de la mañana la misa del pan bendito. Haga pancito, llévelo, lo eche en las canastas, es bendecido y repartido a toda la comunidad, para los enfermos, los postrados, aquellas personas que están pasando un momento difícil. Como comunidad compartimos el pan bendito el día lunes 10, luego a las 3 la procesión, luego el regreso de la procesión, despedida de bailes y además misa con el padre Jimmy a las 7 de la tarde del día lunes 10. Participe y sobre todo unámonos como comunidad celebrando a San Lorenzo, patrono de nuestra parroquia. Invitación entonces a la fiesta de San Lorenzo 2026 para que nos acompañe.

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1: Las 12 horas y 25 minutos.
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Ya, ahí toda la música de Sandro Chávez con Proyecto Power. Empezar a olvidarte. Vamos con un aviso. Y esto lo entregamos al tiro. Y va al tiro. La invitación, hay una invitación especial que está realizando a esta hora la Iglesia de Jesucristo de los Santos de los Últimos Días para esta semana. Están en una asamblea, están en una conferencia. Invitan a su conferencia 2026 de la rama Cabildo. Para mañana sábado 8 hay almuerzo comunitario. Y también el día domingo 9 a las 9:30 de la mañana oración en la Plaza de Armas de Cabildo. Y 10 de la mañana reunión de cierre de la conferencia Rama Cabildo. Están todos invitados. Ellos han estado haciendo actividad durante toda la semana, pero quieren hacer esta invitación abierta a la oración por Cabildo este domingo 9 de agosto a las 9:30, oración en Plaza de Armas de Cabildo, y luego a las 10, cierre de la conferencia Rama Cabildo de la Iglesia de Jesucristo de los Santos de los Últimos Días, que están haciendo esta invitación, conferencia de la Rama Cabildo. Y ahí nuestro amigo Elder Richard nos dejó el aviso para poderlo transmitir a través de la radio.

Yo te quiero bien. Buen tema para compartir a esta hora de la tarde. Oye, ¿se irá lloviendo, maestro? Como que se arma, como que se está armando la cosa. Oye, pero hace tiempo no teníamos así un día lluvia, otro día no, otro lluvia. Ah, y la humedad. Se había perdido la humedad, maestro, que un fenómeno allá. ¿Cuántos van a caer? Van a caer con resfrío. Bueno, hay que cuidar, abrigarse bien y todo lo demás. Para cuidarse el pechito. 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Dice, aquí me dicen, hay que comerse un buen caldo de gallina. De gallina. Gallina con chuchoca. Sí. Hay varias gallinitas que le gusta la chichoca. Y suena, le puede dar el sentido que usted quiera lo que dije, ¿eh? Libertad de pensamiento, ¿no? Es que sí, no sé si el señor que me está diciendo, me voy a comer una, mire, un caldo de gallina con chuchoca. Yo no sé si es una gallina y la gallina o otra cosa. Y abajo le escribió, tengo una gallinita que es muy buena para la chuchoca, Luchito. Todos los viernes chuchoca. Se está quebrando, amigo mío, el problema suyo. 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Claro, el sentido figurado, maestro. Ahí la imaginación para decir algo con picardía. Ya. 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Nos presentan en la radio. Ya. Vamos con esta información que es muy importante y guarda relación directa. 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Ahora bien, es muy importante que participen en la capacitación. ¿Cuándo? 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

0: Pereira y esta canción. Oye, ¿sí? ¿Nos vamos?
1: Ya.
0: Nos vamos. Nos vamos con Julio. Hace rato que se fue Julio, maestro, ¿ah? Julito voló. Ya estamos en la costa. Ya. Nos despedimos. Gracias. Conduzca con precaución. Estaba conversando con mis colegas ahí del borde costero que está con bruma igual en la. Está muy resfaladizo el pavimento. De hecho, ya vieron ahí algunos problemas en la carretera. Así que maneje con precaución. Baje la velocidad. Está muy resfaladizo el pavimento. Gracias, bendiciones. Nos, y recuerden, la tarde estamos ahí transmitiendo desde San Lorenzo junto a la comunidad y junto a la parroquia San Lorenzo de Cabildo y el padre Jimmy Vélez González. Estamos transmitiendo con todo el equipo de comunicaciones la novena y la liturgia o misa durante esta semana de San Lorenzo. Vaya a la liturgia, vaya a la misa, participa y compartamos juntos esta hermosa fiesta de toda la comunidad. Invita a la comunidad de San Lorenzo, la parroquia de San Lorenzo de Cabildo, el padre Jimmy Vélez González y todos los que están trabajando para que todo esto salga bonito y además festejemos al santo patrono de mineros y campesinos. Nos vamos con Julio. Cuando te dejan. Nos despedimos, chao, bendiciones.

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2: Las 12 horas y 53 minutos.
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2: Baja la inflación, el IPC de julio moderó a 3,5% el costo de la vida en los últimos 12 meses. La UF subirá a 41 pesos.
3: Paso a paso, dice Kass, el presidente condiciona el apoyo militar a las policías en barrios críticos al despacho de la RUF, las reglas de uso de la fuerza. Ambas medidas están en la agenda de seguridad.
2: Desde la oposición acusan grandilocuencia en los anuncios y arremeten por la ausencia del secreto bancario.
3: Noche de persecuciones, detenidos CIA y en Peñalolén, Independencia. En La Cisterna indagan el crimen de un hombre baleado tras una riña.
2: Cheques, contratos y gastos sin respaldo. Servicio Electoral concreta denuncia en Fiscalía por las rendiciones del Partido de la Gente.
3: Cientos de camiones permanecen varados por las nevazones en la cordillera de la Araucanía, de Lonquimay, hacia Argentina. Clases suspendidas y cortes de luz.
2: En el exterior comienza la era de Abelardo de la Espriella en Colombia. Perú y México restablecen relaciones diplomáticas. Un estudiante mató al menos a 5 personas en un colegio de Tailandia.
3: Preocupación por el estado de salud del ex arquero de La Roja, Nelson Tapia. Hay reportes de un choque en estado de ebriedad en la ruta 5 Sur.
2: Y en la cancha debuta el VAR en el ascenso. Esta noche Católica y Cobresal abren una nueva fecha de la Liga de Primera. 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
3: Hay 12 grados de temperatura en Santiago, los cielos nublados. Vamos para 14 de máxima esta tarde aquí en la capital. Hoy, solcito para Antofagasta con 19, sol también en Copiapó con 23, chubascos en la Isla Grande de Chiloé.
2: Y partimos con el reporte policial de la jornada. En la comuna de Independencia, Carabineros disparó en una persecución policial y en Peñalolén hubo otro seguimiento con detenidos. En La Cisterna, un hombre fue asesinado tras una riña en un cité. Todas las historias las conoce y las cuenta Felipe Cofré. Buenas tardes.
4: Hola, buenas tardes, Vero. Claro, vamos a partir en la comuna de La Cisterna, en donde un hombre de 29 años, de nacionalidad colombiana, murió tras recibir múltiples disparos en medio de una riña al interior de esta vivienda que es utilizada como cité. El hecho ocurre en la intersección de María Vial con calle Bolivia, donde las víctimas se encontraban. Se encontraba junto a una prima cuando se inició una discusión con otros dos sujetos. Este conflicto habría escalado en violencia y continuado en el exterior de este cité, en donde los involucrados habrían seguido a este hombre y le dispararon en reiteradas ocasiones, al menos 3 oportunidades, y luego huyeron. Son los mismos vecinos que auxilian a esta persona herida, intentan subirlo a la parte trasera de un camión 3/4, pero por la gravedad de sus lesiones termina falleciendo en ese lugar. Es una vecina de este cité que relata este hecho.
5: No, lo único que se escuchaba era que gritaban que habían matado a alguien, la vecina gritó mucho, después salió un caballero gritando soeces, pero yo creo que fue la impresión, y lo único que gritaban es que habían matado a un vecino. Yo traté de comunicarme con Carabineros, estuve como 8 minutos en la línea y nunca pude conectar, pero ya después llegó, vimos las luces de Seguridad Ciudadana, que fueron los primeros en llegar, y a través de la SOFAFE empezaron a llegar ya, y recién nos enteramos que habían matado a alguien y que lo tenían en el pick-up de la camioneta blanca. Este barrio es súper tranquilo, entonces nadie se mete con nadie, la verdad, por eso fue como que todo nos dejó como medio complicado, porque nadie espera algo así en un barrio que es tranquilo, porque aquí no pasa nada.
4: Otro hecho policial ocurre en la comuna de Peñalolén, en donde 2 hombres fueron detenidos tras ser sorprendidos a bordo de un vehículo que había sido robado desde un domicilio en la comuna de La Reina. Este procedimiento se inició durante los patrullajes preventivos que efectuaba personal policial de la 43ª Comisaría, cuando estos funcionarios intentaron fiscalizar el automóvil en calle Volcán Antuco con Alborada. Los ocupantes habrían intentado atropellar a los funcionarios policiales iniciándose un seguimiento que terminó en la intersección de calle Los Cerezos con avenida Quilín, donde el vehículo perdió el control y terminó cayendo a un canal de regadío. El capitán Felipe Ulloa, de la 43ª Comisaría de Peñalolén, entregó detalles.
6: En el momento que se encontraban realizando controles vehiculares, observan un vehículo el cual transitaba contra el sentido del tránsito. Al querer fiscalizarlos, personal de carabineros le entrega la señal de detención al vehículo, el cual hace caso omiso y muy por el contrario trata de colisionar, de atropellar al funcionario policial. Luego de esto se inicia un seguimiento controlado, el cual finaliza en avenida Quilín, lugar donde el vehículo pierde el control del móvil, colisionando, procediendo en esos mismos momentos personal de carabineros a la detención de dos sujetos.
4: Y esto se suma a otra persecución que terminó con disparos por parte de carabineros que fiscalizó a un vehículo que intentó escapar de este mismo control vehicular, poniendo en riesgo la integridad de los funcionarios. Intentaron atropellar al personal policial que estaba efectuando esta fiscalización. Uno de estos disparos que efectuó personal policial y un conductor de este vehículo que fue detenido junto a su acompañante.
2: Felipe Cofré con la información policial siempre. Gracias, Felipe. Buenas tardes.
7: Buenas tardes.
3: Vamos al norte del país. El robo de un celular a una estudiante en un colegio en Alto Hospicio, región de Tarapacá, dejó al descubierto una serie de abusos sexuales ahí. Se indaga incluso la violación de esta menor. El profesor jefe y su padrastro de esta niña están detenidos. Hans Gotterman, buenas tardes.
8: Hola, ¿qué tal? Buenas tardes. Sí, la Policía de Investigaciones logró la captura de un profesor jefe y también el padrastro de una alumna de 15 años. Todo esto luego que se lograra confirmar la participación en distintos abusos sexuales y también violaciones por parte de los imputados en contra de la víctima. Es una situación que al descubierto cuando durante el año pasado una alumna de un liceo ubicado en Iquique sufre la sustracción de un teléfono celular. Posteriormente se percata, a las semanas después, que otra compañera de curso estaba manipulando precisamente ese dispositivo móvil, por lo que da cuenta de esta situación a los docentes del establecimiento y de esta forma se logra recuperar este teléfono. Cuando se estaba haciendo la revisión del dispositivo móvil, se percatan que la alumna que le había sustraído el teléfono a la otra adolescente había grabado distintos videos de índole sexual, entre los que aparecían dos adultos. Posteriormente inicia una investigación y se logra confirmar que estos adultos que aparecían en estos videos era precisamente el padrastro de la niña que había sustraído el teléfono y también el profesor jefe de este establecimiento, quienes han sido detenidos en las últimas horas por personal de la Policía de Investigaciones. Respecto a esto, pudimos conversar con el subprefecto Juan Gallardo, el jefe de la Brisex de Iquique, quien entregó detalles.
9: La Brigada Investigadora de Delitos Sexuales de Iquique realizó una detención simultánea de dos imputados por los delitos de violación y abuso sexual de menor de 14 años, estupro y almacenamiento y producción de pornografía infantil. Detención realizada en la comuna de Copiapó y Alto Hospicio, siendo los detenidos un ciudadano de nacionalidad peruana y un chileno quien era profesor de la víctima. Ambos habrían mantenido relaciones sexuales por separado con la NNA en forma reiterada, aprovechándose del estado de vulneración de esta.
8: Claro, de esta forma es que la indagatoria logra establecer que esta víctima había sido abusada al menos desde los 13 años por parte del padrastro y luego por parte del profesor jefe de este establecimiento. Ambos van a pasar a control de detención dentro de los próximos minutos en el Tribunal de Garantía de Iquique, donde se espera también que el Ministerio Público entregue ya mayores antecedentes respecto a este caso.
3: Lo seguimos contigo en la zona, Hans, gracias.
8: Buenas tardes.
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2: Vamos a la región de la Araucanía, donde intensas nevadas en la zona de Lonquimay provocan que más de 300 camiones permanezcan varados en la ruta internacional, mientras los 24.000 damnificados de Carahue y Angol siguen esperando ayuda después de las lluvias de los últimos días, de la última semana. Claudio Arévalo, estamos contigo. Buenas tardes.
7: ¿Qué tal, Verónica? Rodrigo, buenas tardes. Continúan las dificultades por el sistema frontal en la región de la Araucanía. Son 24.000 las personas afectadas en gran parte de la costa de la región. Continúa lloviendo desde cerca de las 7 de esta mañana, lo que dificulta las labores de apoyo. También recordemos que se está entregando víveres y también forraje para los animales. Pero ahora el foco está puesto en la cordillerana comuna de Lonquimay, porque el número ha subido, el número de camiones varados cerca del paso internacional Pino Achado. Son alrededor de 600 los camiones que están varados a un costado de la ruta, producto de la acumulación de nieve. El alcalde Eduardo Yáñez entregó un balance de la situación, pero también de los problemas con la energía eléctrica que a esta hora tienen diversos sectores de la comuna de Lonquimay.
10: Pero nuestro gran problema hoy en día también ha sido la conectividad eléctrica. Creo que ese es un gran problema que tenemos que tratar de solucionar. Yo creo que las empresas acá tienen que dar la señal de entregar un buen servicio. Ayer, como lo mencionaba, hubieron como cuatro cortes de forma muy interrumpida, muy inmediata, lo que genera grandes complicaciones a los vecinos, cortes de hecho, desperfectos de artefactos eléctricos. Es toda una complicación que se genera y que estamos tratando de que se pueda arreglar de alguna manera.
7: Es la complicación que se genera con la energía eléctrica en Lonquimay, pero también con los pasos internacionales que están absolutamente cerrados. El paso Pino Achado, por ejemplo, también Icalma y Mamuil Malal, aquí en la región de la Araucanía, lo que genera la problemática de los camiones. ¿Qué se está haciendo? Vialidad está trabajando por el lado chileno y lo propio se hace desde la República Argentina en la ruta hacia Cutralcó, dijo Francisco Liubetich, delegado presidencial de la región.
11: Tuvimos que sectorizar los avances de los camiones con el propósito de que no se acumularan, ¿no es cierto?, mucho transporte en el sector cercano a la aduana y al cruce, pero desde el punto de vista argentino, la situación que también se trató, ¿no es cierto?, de contener de alguna forma en Cutralcó, que es la última localidad antes del paso por el lado argentino, a través de la cantidad de camiones que se dice que son unos 600 o más.
7: Es parte de la información que está recabando la delegación presidencial, aduanas de la Araucanía y por supuesto también las empresas dedicadas a las soluciones, específicamente en la vía, en la cordillerana comuna de Lonquimay. Las clases, Verónica, Rodrigo, fueron suspendidas en todos los colegios durante esta jornada y se estará evaluando durante la tarde cómo va evolucionando esta situación de la caída de nieve en gran parte de la precordillera de la Araucanía, que se suma a las inundaciones en la costa. Carahue, Nueva Imperial y también la zona de Puerto Saavedra, lejos las más afectadas en las últimas horas.
2: Seguimos atentos a todo contigo y en la Araucanía, Claudio Arévalo. Gracias, buenas tardes.
7: Buenas tardes.
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3: Esto ha sido bien comentado hoy día, el proyecto Nueva Alameda, que reabre el debate sobre los tacos en la nueva Plaza Baquedano, ¿no? Una lentitud evidente en los flujos, la congestión además en las vías alternativas, por este efecto embudo que se produce ahí hacia el poniente llegando a Vicuña Máquina. Carla Fernández, buenas tardes.
12: ¿Qué tal, Rodrigo? Muy buenas tardes. Sí, un estudio del Centro Interdisciplinario de Data Science de la Universidad Diego Portales concluyó que la velocidad de circulación de los vehículos en el sector de Plaza Baquedano disminuyó un 67% tras la remodelación del nudo vial ejecutado como parte del proyecto Nueva Alameda. La investigación comparó el comportamiento del tránsito antes y después de las obras y determinó que en horario punta los automovilistas pasaron de desplazarse cerca del 80% de la velocidad máxima permitida a solo un 26%. Además, el análisis advierte que la congestión se trasladó hacia otras vías como la Alameda, Avenida Providencia y Avenida Vicuña Maquena. De acuerdo con este análisis, esto ocurre por la eliminación de la rotonda, generando un efecto derrame de la congestión hacia las vías de acceso y salida de Plaza Baquedano. En tanto, el principal cuello de botella se produce en el sentido poniente, donde existen dos pistas exclusivas para buses y una sola pista para vehículos particulares. Esa distribución se implementó cuando se eliminó esta antigua rotonda que ya mencionaba y se priorizó el transporte público. Pasemos a escuchar precisamente lo que nos dicen algunos conductores que transitan diariamente por este sector.
13: Creo que sí hay mayor flujo de vehículos. y hay menos congestión que antes.
14: Sí.
13: Lo único inoportuno, creo yo, fue que dejaron solamente un canal para bajar por Alameda y muy grande el espacio para las bicicletas y eso. Entonces, un canal es muy poquitito para esta ciudad que es grande. Y va creciendo, entonces yo creo que es el único problema que hay.
15: Sí, se nota un cambio, hay menos flujo de vehículos, pero también el flujo de los buses de red es más fluido, entonces es mucho más, más fácil para la mayoría de la gente pasar por Plaza Italia. Pero en términos históricos siempre ha habido tacos en Plaza Italia, sobre todo para doblar para Villavista o para el Poniente.
12: Bueno, desde el estudio también sostienen que la eliminación de la tradicional rotonda modificó la distribución de los flujos vehiculares y redujo la eficiencia del sistema. El alcalde de Providencia, Jaime Belolio, señaló estar al tanto de la situación y afirmó que desde el municipio están a la espera de una respuesta por parte del Ministerio de Transportes para abordar esta problemática.
16: Lo que antes era una rotonda y uno simplemente pasaba, hoy día sea un espacio que está abierto para todas las personas que quieran usar esa área verde. Sin embargo, hemos tenido muchísimo taco de las personas que van bajando por Providencia para tomar la Alameda, y lo primero que nosotros hicimos fue eliminar que la pista del medio fuera únicamente para buses. Hoy día es mixta. Sin embargo, estamos esperando que nos aprueben por parte del Ministerio de Transporte el hecho de que eso también se vea pintado distinto y que se entienda que puede ser ocupado tanto por buses como por vehículos particulares.
12: Bien, son estos resultados los que reabren el debate sobre el impacto de las intervenciones urbanas en uno de los principales ejes de conexión de la capital y sus efectos en los tiempos de viaje de miles de conductores, Rodrigo.
3: Carla Fernández, en las calles de Santiago, muchas gracias.
12: Buenas tardes.
17: Cooperativa, 1:18. 1:18.
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2: Comienza la fecha 18 del torneo nacional. La Católica recibe a Cobresal en la antesala de su desafío copero. En medio de nuevos detalles del caso Sartor, la U prepara su duelo con Palestino y Colo Colo trabajó hoy en cancha sintética. ¿Habrá entrenado también Bocinha? ¿Cómo estás, Rodrigo Contreras? Buenas tardes.
18: Bocinha, ¿qué tal?
19: Hola.
18: ¿Qué tal? Nuevamente, sí, entrenó Bocinha. Acá obviamente falta la lista de citados de cara al partido del domingo para ver si aparece o no. Todo indica que no, que lo van a guardar para la próxima semana, el partido frente a O'Higgins.
3: De local.
18: Claro, de local. Aunque nunca se sabe.
3: Nunca se sabe.
18: Nunca se sabe. Alguna movida de marketing ahí, llevarlo a la banca ese día.
3: ¿Por qué no?
2: Por supuesto.
18: Pero el tema físico también cuenta. Venía de vacaciones.
3: ¿Les paso un dato?
18: A ver.
3: Hoy día hubo una actividad del registro civil.
2: ¿Ya? Sí.
3: Parte de las preguntas del director del registro civil, si habían ya niños inscritos como Bocinha en Chile.
2: ¿Y qué respondió?
3: Lo están viendo.
18: Ah, lo están viendo.
3: Lo están revisando.
18: En el Mundial hicieron una publicación, sí.
3: Pero, claro, pero ahí estaban los Lío, los Yamil.
18: Erling.
3: Lamin,
18: los Haaland.
3: Los Kylian. No sería raro que aparecieran los Bocinha.
18: No, para nada.
3: Pero les dejo esa inquietud.
18: Aparecía.
2: O Josimar. No, le van a poner Bocinha.
3: Habían Josimar, pero del año pasado. Así que no corresponde.
18: ¿Sabe el que le dice por su nombre? ¿No quiere decirle Bocinha?
2: ¿Quién?
18: El entrenador, Fernando Ortiz. Habló hoy. Le preguntaron cómo ha visto al arquero caboverdiano estos días. Y, por supuesto, lo que viene el domingo en cancha sintética frente al colista del torneo, Unión La Calera, trabajó en el Bicentenario de la Florida, el equipo albo en esta jornada.
20: En una cancha difícil, con un campo sintético que a muchos no nos gusta ir a jugar allá, pero es parte de... Y resaltar el trabajo en equipo que hemos logrado en la victoria con Everton, y estamos trabajando para poder ir a conseguir otro triunfo. Bien, Josimar se ha adaptado muy bien al grupo, ha trabajado muy bien. A pesar de estar en un tiempo inactivo, creo que lo he visto trabajar muy bien, adaptándose a lo que es sus compañeros, a la ciudad y todo eso. Ojalá que pueda seguir trabajando de la misma manera y poder competir a la par de sus compañeros lo más pronto posible.
18: Ahí es clave esa última respuesta. Todavía necesita trabajo físico, así que yo creo que no va citado el domingo.
2: Pronto, sí. Le decía Josimar de Josimar. Antes, sí, ¿verdad?
18: Sí, sí.
2: Ya.
18: Cuando le preguntaron en la conferencia anterior, dijo, no, Josimar. Le quiero decir Josimar. No le gusta.
2: Ojalá que responda por Josimar Fociña, pues. Digo yo.
18: Ojalá. Ya, pues Colo Colo juega el domingo a las 5:30 frente al colista. Los extremos de la tabla se enfrentan el domingo. Manuel La Calera, que está apremiada, obviamente, por conseguir victorias, está muy abajo en la tabla y está rezando al TAS. En septiembre se debería saber su apelación al TAS.
3: ¿Verdad que le
18: quiere recuperar las dos victorias que consiguió en cancha?
3: Claro.
18: No es el puntaje real, el de Unión La Calera. Le quitaron 6 puntos que ganó en cancha, claro, y se los dieron a sus rivales, a Cobresal y a Everton. ¿Te imaginas lo recupera? ¿Cómo se prende esa parte baja de la tabla? Y ya el año pasado Unión La Calera recuperó puntos en el TAS, así que a poner ojo. Esta noche, la Católica frente a Cobresal abre la fecha 20:30 horas en el Claro Arena con equipo titular la Católica, más allá de que el martes tenga el desafío copero, pero lindo necesita
3: marco,
18: ganar.
3: Lindo estadio además.
18: Debuta un juvenil, Francisco Daza, como lateral derecho, 18 años. Le dará la oportunidad porque Seba Arancibia está lesionado y no va a llegar para el partido del martes, dura baja, y Bernardo Cerezo no ha dado la talla, el tono en el partido, por ejemplo, frente a Deportes Concepción la semana pasada. No ha sido el reemplazo que requiere Sebastián Arancibia, quien está lesionado. Dura baja para la Católica de cara a la visita del martes a La Plata frente a Estudiantes. Fin de semana de clásicos regionales. Mañana, Coquimbo La Serena, en el Sánchez Rumoroso, transmite Cooperativa.
3: Está bueno eso, además una zona que lo ha pasado tan mal
18: con exactamente.
3: Temporales.
18: Coquimbo, que va a jugar Copa Libertadores la próxima semana frente a Platense, pero ya Hernán Caputo dijo que va con equipo titular mañana frente al equipo Granate, y el domingo estará jugando la Universidad de Concepción y Deportes Concepción en una cancha que tiene nota 3. Está malísima.
2: ¿Y cómo van a jugar? ¿Igual ahí?
18: Igual van a jugar ahí. Sí. Sí, quedó horrible la cancha.
3: Chuta.
18: La han tratado de mejorar en la semana, pero la lluvia, la verdad, no ha permitido que la cancha respire y que tenga, por supuesto, buena condición, así que el domingo no se extrañe que veamos otra cancha muy mala.
2: Pero en esas condiciones no se saca el partido de la zona donde se juega, de tengo idea, de Concepción, del Biobío.
18: O sea, el plan B
2: se
18: ahí
2: lleva donde se pueda jugar.
18: Talcahuano, el plan B, pero
2: que debe estar igual de
18: el local
2: igual
18: es
2: de lluvia, pues.
18: El local es Universidad de Concepción y bueno, ellos deciden jugar allí. Yo creo que después ya van a tener que salir los dos, porque la cancha va a necesitar un tiempo de para, de descanso, para lo que será el resto del campeonato. La U juega el domingo, 20 horas, frente a Palestino. Una baja confirmada, lo confirmó su entrenador, Israel Poblete no llega para el domingo y está en duda para la próxima semana frente a Deportes Limache. No está Lucas Barrera. ¿Quién jugará como volante central el domingo? Es la gran pregunta. ¿Marcelo Díaz?
3: Y Reinhardt, que acaba de llegar.
18: Están esperando el CTI, la habilitación desde Italia. Hoy no debería demorar, porque todo se hace vía electrónica. Antes sí, antes esperaban el fax.
3: El fax.
18: Y se demoraban llegar.
3: Sobre. Claro. Ya, pero ¿y si no Marcelo Díaz? No.
18: Marcelo Díaz o Arangui jugar de volante central y ingresar a Altamirano, tal vez en la mitad de la cancha. Veremos lo que decide Gago.
3: ¿Jugó Altamirano el otro día Copa Chile?
18: Sí, no anduvo muy bien. No está en un buen momento Altamirano, pero puede ser una posibilidad el domingo frente a Palestino. Le preguntaron a Gago hoy, bueno, obviamente está lo futbolístico y lo que pasa fuera de la cancha, siguen las audiencias por el caso Sartor. Anoche, en un reportaje de TVN, se revelan nuevos detalles, que el 2019 hubo una cita entre uno de los actuales directores, Christian Aubert, Michael Clark y Patricio Klibitzky, uno de los involucrados en el caso Sartor, quienes idearon la compra del 63% de Carlos Keller. O sea que él tenía conocimiento de los que venían a comprar la Universidad de Chile, cosa que generalmente fue negada por el ex presidente de Azul Azul, y que el liquidador, el señor Godoy, tendría vínculos con Patricio Klibitzky. O sea que habría un presunto conflicto de interés, lo que reveló TVN ayer en un gran reportaje del colega Fernando Tapia. Le preguntaron a Gago cómo se convive con esta situación, lo judicial y lo deportivo.
14: No lo sabía y yo me baso en lo deportivo. Y obviamente que se puede. Lo dije en la conferencia pasada. Hay algo que lo externo no nos tiene que cambiar y modificar lo que vivimos nosotros día a día acá. Es algo que ya habló la presidenta. Ya hablaron las partes que tienen que hablar. Yo tengo que hablar de lo deportivo, de lo que creo y lo que convivimos acá. Y eso es el buen ambiente que hay en el trabajo, del grupo, de los jugadores, de cómo lo entrenan, y eso es lo que me implica a mí.
18: Ya, pues la U tendrá que, obviamente, responder en la cancha. Por ahora lo ha hecho muy bien, pero fuera de la cancha todo sigue muy, muy enredado. Recordemos que el caso Sartor, en cuanto a sus audiencias, va a continuar por lo menos hasta la próxima semana, donde recién el jueves podríamos conocer medidas cautelares y el tiempo de investigación. Pero se siguen conociendo detalles, declaraciones a la fiscalía y más. A las 14 lo comentamos todo, muchachos.
2: Los estaremos esperando y los escuchamos atentos, Rodrigo Contreras. Que tengas buena tarde.
18: Buen fin de semana. Chau.
17: Igual. Chau.
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13: 12 grados. 12 grados en Santiago. Cooperativa, 1, 34 minutos. 1, 34 minutos.
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2: Abrimos la página económica del diario de Cooperativa. Sabemos del IPC de julio, de la inflación de julio, la inflación acumulada. Ha habido alzas en la electricidad, pero caídas en el precio de los combustibles. ¿Cuánto va a sumar la UEF en las próximas semanas? Todos los datos los trae Gonzalo Aguirre. Buenas tardes.
15: ¿Qué tal? Muy buenas tardes. Hace dos semanas, en la encuesta de operadores financieros del Banco Central, los agentes de mercado esperaban un dato de inflación en julio de 0,1%, y eso fue justamente lo que reportó esta mañana el INE, una variación que se tradujo en una caída de la cifra acumulada en 12 meses, que en junio era de 4,3% y que ahora quedó en 3,5%. Ese dato es el menos pronunciado desde abril, luego del 2,8% registrado en marzo.

0: Universidad de los Andes.
1: Las alzas tienen que ver con los tubérculos, las legumbres, las verduras en general, y eso está muy asociado con el fenómeno del Niño. Lluvias intensas en periodos cortos de tiempo produce aumento del caudal de los ríos y eso anega muchos de los cultivos que hay, y eso también produce problemas en la infraestructura de uso público, en los caminos, carreteras, en fin. Entonces todos esos problemas a la larga hacen que se produzca cierta escasez de estos productos y termine subiendo el precio, que es lo que estamos viendo como una incidencia de un 2,6% de aumento de ese ítem en particular.
0: En cuanto a productos, entre las alzas con mayor incidencia en este índice aparecen el suministro de electricidad con un aumento de 2,4%, subieron también los servicios de alojamiento con un incremento de 8,2%, los arriendos se encarecieron 0,6% y las bebidas gaseosas en 3,6%. En cuanto a disminuciones, lo más relevante ocurrió con los combustibles. La gasolina tuvo una caída mensual de 8,5%, mientras que el petróleo diésel cayó 13,5%. Sin embargo, ojo, durante el año se acumulan alzas de 16,5 y 22,9% respectivamente. Los combustibles, precisamente también las cuentas de la luz, son parte de la reacción del ministro de Economía y Minería, Daniel Mas.
2: La economía está recuperando su rumbo. Es verdad que la fuerte baja de los combustibles alivió de forma importante el índice. Sin embargo, miramos esto con los pies sobre la tierra y con empatía. Sabemos perfectamente que las alzas en las cuentas de la luz y algunos alimentos siguen apretando el presupuesto familiar de los chilenos. Por eso no nos conformamos. Seguiremos empujando con fuerza nuestra agenda de crecimiento e inversión para generar más y mejores empleos. ¿Qué es lo que el país necesita para mitigar de forma definitiva estas presiones?
0: En cuanto a lo que vendrá, ya tuvimos el penúltimo día de julio un alza en el precio de los combustibles asociado al recrudecimiento del conflicto en Medio Oriente. Para agosto se espera un IPC en torno a 0,3% y una nueva alza en el dato acumulado. Sumamos al análisis a Orlando Balboa, director del Departamento de Economía de la Universidad de Santiago.
3: Para el mes de agosto, según las proyecciones del mercado, apuntarían una variación mensual del IPC que va entre 0,1 y 0,3%. De concretarse este rango, la inflación anualizada en Chile rebotaría levemente, ubicándose entre el 3,8 y el 4,1%, frente al 3,5 registrado en julio. El mercado anticipa que el alivio provocado por los combustibles en julio fue transitorio y que en agosto comenzarían a pesar factores climáticos y de indexación.
0: Bueno, y debido a la variación del IPC de 0,1% en julio, a partir del próximo lunes vamos a tener un alza en la unidad de fomento que va a sumar 41 pesos al 9 de septiembre, día en que alcanzará los 40.885 pesos.
4: Gonzalo Aguirre con la información económica. Gracias, buenas tardes.
0: Buenas tardes.
5: Otra cosa, el gobierno mientras tanto se despliega por su agenda contra el crimen organizado y el terrorismo, esto que se denominó ACOT, ¿sí? Mucha discusión estas últimas horas sobre lo del rango constitucional, que se quiere elevar a eso, también el apoyo de militares a las policías en barrios o zonas críticas, habló de esto el presidente en Colombia hoy, Camila López, buenas tardes.
6: ¿Qué tal? ¿Cómo están? Buenas tardes. Y la agenda contra el crimen organizado y el terrorismo, conocida como ACOT, marca el nuevo eje del gobierno en materia de seguridad. El plan contempla 28 proyectos de ley, de los cuales 19 ya están en tramitación en el Congreso. Entre sus principales contenidos, sabemos que figuran una reforma constitucional para elevar la seguridad pública a rango constitucional, también cambios a las reglas del uso de la fuerza, modificaciones a la ley de responsabilidad penal adolescente y un nuevo estado de excepción para enfrentar el crimen organizado. Y es que la seguridad fue una de las principales promesas de campaña del presidente José Antonio Kast, y tras la aprobación de la mega reforma, el Ejecutivo decidió acelerar esta agenda como su principal prioridad política para los próximos meses. Bueno, uno de los puntos que más debate está generando es la propuesta de crear un nuevo estado de excepción constitucional que permitiría intervenir zonas o barrios con altos niveles de criminalidad con carabineros a cargo del operativo y apoyo de las Fuerzas Armadas. Hoy el ministro de Seguridad, Martín Arrau, explicó que la idea busca entregar herramientas extraordinarias para combatir al crimen organizado, incluyendo medidas como la interceptación de telecomunicaciones y otras facultades especiales. Pero la apuesta ha encontrado resistencia. Por ejemplo, el ex subsecretario

0: del Interior, Felipe Arboe, ex militante del PPD, cuestionó esta mañana en Cooperativa la utilidad de crear un nuevo estado de excepción. Arboe advirtió que la experiencia comparada con militares en labores de seguridad pública ha sido negativa y dijo que el problema no se resuelve solo con copamiento territorial.
1: En primer lugar, porque la formación militar no contempla habilidades, ni capacidades, ni formación, ni oficio en estas materias. Segundo, la experiencia comparada ha sido mala. Donde se sacan los militares a la calle, aumenta el poder de fuego de las bandas criminales. Tercero, se genera un cuadro de tensión, porque muchas veces, como lo vimos con ocasión del estallido social, terminan los militares, digamos, siendo formalizados o condenados, digamos, porque como no están preparados para poder disuadir, si no están formados para eliminar al enemigo, bueno, evidentemente no tienen las herramientas para resolverlo. La actual norma de estado de excepción constitucional ha servido de base para que se haya prorrogado, me da la impresión, cerca de 61 o 62 veces el estado de excepción constitucional. Entonces no veo mucha utilidad en crear otro estado de excepción constitucional.
0: Bueno, críticas a las que también se sumó otra ex autoridad del ex ministro de Seguridad Pública, Luis Cordero, quien advirtió en entrevista con CNN que las Fuerzas Armadas no están preparadas para el resguardo del orden público y que se podrían incluso generar problemas de jerarquía y de mando entre instituciones que cumplen funciones distintas. Consultados por esos cuestionamientos desde Cali, Colombia, donde participa en la ceremonia de cambio de mando, el presidente José Antonio Kast aseguró que antes de avanzar en el despliegue de las Fuerzas Armadas en barrios críticos, es necesario dar señales claras como la aprobación de las reglas de uso de la fuerza.
2: Entendemos las funciones distintas de las Fuerzas Armadas y de las policías, y para poder avanzar en temas de barrios críticos o situaciones de emergencia, tenemos que dar ciertas señales. Hoy día se está discutiendo en el Parlamento de las reglas de uso de la fuerza. Está por salir esa normativa, eso va a dar una señal clara. La enseñanza, la forma de enfrentar a la ciudadanía requiere una preparación distinta. Y en eso yo siempre he sido partidario de que las fuerzas policiales se aboquen a eso, sin negar que en algún momento pueda ser necesario solicitar la colaboración del ejército. Pero vamos a ir paso a paso, en la medida que se aprueben ciertas normas legales, en la medida que vemos ciertas señales de certeza.
0: Bueno, en la actividad al mandatario también se le consultó por la presión del oficialismo a que conceda indultos a uniformados y su impacto en las agendas de seguridad. Sobre el tema, Kast afirmó que ambas cosas van por carriles separados y dijo que las solicitudes se van a analizar en su mérito.
3: Caso a caso, ha dicho la moneda hasta ahora. Camila, gracias.
0: Buenas tardes.
4: Seguimos en el ámbito político. Sabemos del CERVEL que denunció irregularidades del Partido de la Gente en gastos electorales. Desde la colectividad dicen que enviaron las correcciones, pero la causa ya está en el Ministerio Público. Paula Kelly, buenas tardes.
5: ¿Qué tal, Verónica? Muy buenas tardes. La División de Fiscalización del CERVEL detectó una serie de inconsistencias en las rendiciones de gastos del Partido de la Gente entre los años 2023 y 2024. Incumplimientos que podrían ser constitutivos de delitos relacionados con operaciones bancarias y pagos de arriendo sin respaldo. El foco está puesto en la gestión del exadministrador general de fondos del PDG, Miguel Azar, por contrataciones de servicios, cheques y otros gastos sin respaldo. La directiva nacional del Partido de la Gente, a través de un comunicado, indicó que en junio de este año ingresaron las respuestas y correcciones a las observaciones formuladas y no han obtenido respuesta del CERVEL, dicen. Escuchemos a la presidenta del PDG, Denise Catalán.
6: En relación al reportaje emitido por un medio de comunicación, lo primero que tenemos que informar es que nosotros no hemos sido notificados sobre causa o denuncia en curso que estén tramitadas ante el Ministerio Público hacia el partido. Las mencionadas en el reportaje son causas individualizadas y que no van hacia la colectividad. Como directiva nacional, nosotros presentamos en el mes de junio e ingresamos formalmente la respuesta y las correcciones a las observaciones que tenían tanto el balance 2023 como 2024. A la fecha nosotros no hemos recibido una respuesta por parte de la autoridad competente, que es CERVEL, y ya se hicieron las consultas correspondientes.
5: Desde el PDG aseguran que no han sido notificados sobre denuncias contra el partido, pero desde el Servicio Electoral, el CERVEL, aseguran que la causa ya pasó al Ministerio Público.
7: Es Paula Kelly con la información. Gracias. Buenas tardes.
5: Buenas tardes.
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23: 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Una, 51 minutos. Una, 51 minutos.
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25: Hasta las 2 de la tarde, las noticias se llaman El Diario de Cooperativa.
26: Previa del Día del Niño y la Niña, hablamos de los hábitos de consumo en la fecha y también de la iniciativa Mi Primera Cédula para que desde pequeñitos tengan documento de identidad. Fernanda Ávila, buenas tardes.
27: Buenas tardes, como ustedes lo mencionaban, cientos de familias se preparan para la celebración del Día de la Niñez este domingo, una fecha importante no solo para los hogares, sino que también para el comercio. Este día se caracteriza por ser un evento de consumo focalizado en el que las ventas de retail se concentran en vestuario, juguetería y tecnología. Durante los últimos años se ha registrado una transformación en la forma de celebrar, en la que han tomado relevancia las experiencias y el compartir en familia, complementando los tradicionales regalos. Bernardita Silva, gerenta de estudios de la Cámara Nacional de Comercio, entregó algunas cifras de los hábitos de consumo que se proyectan para esta festividad. Escuchemos.
28: Vemos que la mayoría de las ventas se concentran el viernes y el sábado previos al domingo que se celebra el Día del Niño, donde en promedio esos días las ventas suben cerca de 15,7% respecto a los días normales. Siempre ha estado asociado el Día del Niño principalmente a la compra de juguetes, pero hoy también es un evento que impulsa un abanico más amplio y que también lleva en el carro otras categorías como tecnología, videojuegos, vestuario infantil, artículos deportivos, librerías también ha estado ganando protagonismo y también se puede ver que el mismo domingo también la actividad económica se desplaza hacia temas más de servicios y entretención como restaurantes, panoramas familiares, espacios de entretenimiento.
27: En ese contexto, la SEMI de Salud Metropolitana también hizo un llamado a la compra segura de regalos, que cuenten con rotulado en español y que se respete el rango de edad indicado, ya que hasta la fecha la entidad ha incautado más de 10.000 unidades de juguete que no cumplen con la normativa. A propósito de esta celebración del Día del Niño, el Registro Civil de Identificación junto a la Fundación Integra lanzaron su campaña Mi Primera Cédula, en la que durante todo el mes funcionarios estarán visitando jardines infantiles públicos con el objetivo de entregar documentos de identidad de forma temprana para niños y niñas. El director del registro, Omar Morales, explicó la importancia de tener este registro para garantizar el derecho a la identidad y agilizar trámites. Escuchemos.
29: Chile es un ejemplo a nivel latinoamericano de cómo se genera la inscripción y cómo identificamos y registramos a nuestros niños, que eso permite que tengan acceso y derecho a la educación, a la salud, y evitamos que sean presa de situaciones de incivilidad y de delitos. Y efectivamente vamos a trabajar y vamos a estar en todas las regiones del país. Pueden conectarse a nuestra página web www.registrocivil.cl para que nuestras unidades móviles los vayan a visitar, además de las conexiones que vamos a hacer con nuestras direcciones regionales.
27: Por último, les comento que por parte de una iniciativa entre Metro de Santiago y el Ministerio de las Culturas, se ha abierto un concurso para que niños, niñas y adolescentes puedan diseñar una nueva tarjeta VIP para el Metro de Santiago para niños entre los 3 y 17 años. Toda la información está disponible en el sitio web del Metro de Santiago.
0: El 24,3% de la población total del país, según el INE, son menores de 18 años, así es que estarían en condiciones de celebrar el Día del Niño y la Niña. 4,5 millones de personas.
1: Aunque después si crecen igual, son tus niños y tus niñas.
0: No hay cómo, uno les dice niños, los míos tienen 28 y exigen celebración, aunque no sea el mismo domingo. Gracias, Fernanda. Buenas tardes.
27: Buenas tardes.
1: Vamos al Bío Bío, cuenta pública del ministro Poduje. Polémica, Christopher Espinosa, buenas tardes.
2: Sí, Rodrigo, Verónica, ¿cómo están? Muy buenas tardes, porque todo parece indicar que se le acabó la cuenta de crédito, la línea de crédito con Tapusa, los subcontratistas de esta empresa que dejó abandonadas varias obras en distintas regiones. Cuatro en la región del Biobío llegaron a protestar a su cuenta pública realizada en Penco. Este era el ambiente más o menos antes de que empezara.
3: ¿Van a dar una respuesta a todos los proveedores que los subcontratistas afectados? Pero no es claro. Los profesores no están de acuerdo con lo que está pasando. Van a ejecutar a todas las piques que se están quedando en las piques. Ya fueron embargadas, ministro. Ministra y pymes de la región afectada se están liquidándose.
2: Un tono muy distinto al que se tenía en mayo cuando llegaron supuestamente a un acuerdo que, según Fernanda Rivera, parte del equipo jurídico de las 55 pymes que están en esta situación, dice el ministerio, se les dijo.
3: Él nos ofreció el pago en el llamado obligatorio de conciliación, que es una de las instancias esenciales de un procedimiento civil. Sin perjuicio de eso, después funcionarios públicos, en específico la unidad jurídica, el Serviu, se desdijo de sus dichos, digamos, y dijo que no era posible. Llegó un oficio, que es el oficio 1022 del 18 de junio, donde no señala absolutamente nada, sino que explica un poco las normas de un procedimiento que está establecido en el Código de Procedimiento Civil. Así las cosas, la verdad es que vamos a tener que enfrascarnos en un juicio que va a durar 5 o 6 años.
2: Ese era el camino que querían evitar al acuerdo que supuestamente habían llegado en la última reunión sostenida en Concepción. ¿Qué dijo Poduje? Así respondió.
4: Con los subcontratos no tenemos una responsabilidad, pero en vista de la situación urgente que hay, llegamos a un acuerdo. Ellos tienen que demandar al Serviu y tenemos que llegar a una situación conciliatoria donde podamos pagar una parte. Se ha dilatado porque ellos no están de acuerdo con los términos del convenio. Pero nosotros no podemos garantizar que les vamos a pagar porque podemos contravenir la ley y la Contraloría nos puede multar. La única opción que tenemos para pagarle a esos subcontratos es que ellos nos demanden y lleguemos a un acuerdo conciliatorio. Y en el caso de los subcontratos que tienen factorizada su factura, no tenemos nada que hacer, yo se los dije ya y ahí no podemos hacer nada, lamentablemente.
2: Y básicamente las pretensiones de las pymes son muy distintas a las del ministerio, por lo tanto, Rodrigo, Verónica, lo que se acordó en mayo ya no corre, va a haber juicio, no hay conciliación.
1: Gracias, Christopher.
2: Está muy bien.
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0: Baja la inflación, el IPC de julio moderó a 3,5% el costo de la vida en los últimos 12 meses. El IPC fue de 0,1%. La UF subirá a 41 pesos.
1: El presidente Kast condiciona el apoyo militar a las policías en barrios críticos al despacho de las reglas de uso de la fuerza en el Congreso. Ambas medidas son parte de la agenda de seguridad.
0: Desde la oposición acusan grandilocuencia de los anuncios y arremeten por la ausencia del secreto bancario.
1: Y hay preocupación por el estado de salud del ex arquero de La Roja, Nelson Tapia. Tuvo un accidente en la ruta 5 Sur.
0: Así nos vamos. Llegamos al final de esta segunda edición del Diario de Cooperativa. En la producción, Claudia Kelly. La puesta al aire es de Ricardo Ángel y la edición general de Eugenio Sierra Alta. Que estén bien. Buena tarde.
1: Buen fin de semana. Chau.
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8: Las 13 horas y 59 minutos. 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
1: Las 14 horas y 58 minutos.
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Hola, buenas tardes, señoras y señores, bienvenidos, bienvenidas, sean todos, sean todas a esta programación a través de la 101.9, a través de la que te mueve, a través de la Red Cristal. Ya estamos listos, más dispuestos que nunca para comenzar a revisar buena música, canción, alegría, entretención a través de la radio. Es viernes y mi cuerpo lo sabe, es viernes, mi cuerpo lo sabe. Ya estamos listos y más dispuestos que nunca porque ya es viernes y mi cuerpo lo sabe. Sí, sabe que día viernes, sabe que día de carrete, sabe que día de sandunga, sabe que día de fiesta, señoras y señores, listos y dispuestos para comenzar a revisar en esta jornada de día el viernes. Buena música, canción y toda la alegría a través de la radio. ¿Cómo están? ¿Todo bien o no? ¿Todo bien? ¿Todo bien? Bueno, así de gusto porque esté todo bien. Partimos con buena música, partimos con buenas canciones en la tarde entretenida de su Red Cristal, la tarde entretenida de la 101.9, la tarde entretenida de la que te mueve. Acá arrancamos, comenzamos la programación a través de la radio. Se abren las puertas de la programación también, sobre las líneas telefónicas se abren también las redes sociales para que usted ya pueda estar en contacto directo con nosotros a esta hora de la tardecita.

Bien, ya. Seguimos, avanzando el día viernes a través de la 79, a través de la 101.9 Red Cristal Cabildo para Chile y el mundo. ¿Dónde? En www.maxradiochile.cl. Ahí estamos, para Chile y el mundo. 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Ya, oye, por acá, yo le cuento que tenemos datito porque tenemos rifa, atención, tenemos el día de hoy una gran rifa solidaria el día de hoy viernes, así que ojo, pestaña y ceja, que va en directo beneficio de nuestro pequeñito amigo ahí, el Anthony Ugueño, ya que necesita vuestra ayuda. Esta lota se va a realizar dentro de algunas horitas más, ¿cierto? En algún ratito más se va a estar realizando en el sector de las puertas, ¿ya? Ahí se va a realizar, va a haber grato ambiente familiar, ¿cierto? Van a haber cositas ricas para comer, va a haber buenos premios y todo lo recaudado va en beneficio de Anthony Ugueño, que necesita vuestra ayuda, ¿ya? Así que esto a partir de las 5 de la tarde, ahí en el sector de las puertas, en el sitio 7C. Así que ahí todos apoyar a Anthony con esta gran lota que se va a realizar entonces el día de hoy, dentro de un ratito más, a eso de las 5 de la tarde. ¿Lista? ¡Liz Taylor! Vámonos a la música, vámonos a las canciones. Seguimos nosotros a esta hora de la tarde acá en la Red Cristal 101.9, la que te mueve.

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1: Las 15 horas y 27 minutos.
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viernes, así seguimos revisando más canciones, seguimos revisando más éxitos en esta tarde de día viernes. Vamos con todo, si no pa' qué, no con todo, si no pa' qué, pues chiquillo, obvio, todo el rato línea activa a esta hora en día viernes para que usted pueda tirar la talla con nosotros, pedir su cancioncita, ¿cierto? Hacer ambiente para este fin de semana. Hay que hacer ambiente para el fin de semana, ¿ah? 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Oye, recuerden la luta que se nos viene dentro de un ratito más, chiquillos, eso de las 5 de la tarde en el sector de las puertas, en el sitio 7C, y que van directo a beneficio del pequeño Antonio Ugueño, que necesita vuestra ayuda. Así que todos a colaborar el día de hoy, viernes 7 de agosto, va a haber espectacular el premio en esta lota, gran lota entonces de beneficio de Anthony Ugueño el día de hoy desde las 5 de la tarde ahí en el sector de las puertas, sitio 7C, ahí le vamos a estar esperando. Nos ponemos toda la camiseta de Anthony Ugueño, este pequeñito que necesita vuestra ayuda.

Oye, y vamos avanzando. Saludos para Carol. Un saludo grande para la Carol que está en la sintonía de la radio a esta hora de la tarde. Abracito, abracito, abracito para Carol que está junto a nosotros. Oh, Carol, saludo para usted, Carol. 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
3: Las 15 horas y 57 minutos.
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Oye, la tarde va pasando rapidito, ¿ah? Y la tarde va pasando rapidito, y la tarde va pasando rapidito, tarde día viernes. Viernes, ¿qué te quiero? Viernes, viernes 7 de agosto de este 2026. Ya estaba 7 de agosto, ¿ah? Y ya estaba 7 de agosto, ¿ah? ¿Y cómo pasa el mes? ¿Cómo avanzamos, chiquillos? ¿Ah? ¿Y cómo avanzamos? 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Oye, tenemos lotita, vamos a la lotita entonces ahí con buenos premios, gratamente familiar. Van a haber cositas ricas ahí para comer, como las empanaditas. Oye, van a ver también las sopa y pillas completo, va a estar re bueno. Muy buenos premios en esta lota a beneficio de Anthony Ugueño, que se va a estar realizando dentro de un ratito más, a eso de las 5 de la tarde. ¿Dónde? En el sitio 7C, en el sector de las puertas. Así que todos ahí a colaborar con el pequeño Anthony Ugueño, que necesita vuestra ayuda. Así que de allá somos, nos vamos a las puertas y jugamos lota el día de hoy. Dentro de un ratito más, jugamos lotita.

¡Eso! Seguimos, avanzamos, no paramos a través de Red Cristal 101.9, la que te mueve. Saludo para Azucena, mira qué bonito nombre. Un abrazo grande para la Azucena que está ahí en la cintería de la radio. Nombre de Flor, nombre de Flor, sí, pues. 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Ya, chiquillos, vamos a jugar lotita, vamos a cooperar, vamos ahí a ser parte de esta bonita lota solidaria que se va a estar realizando el día de hoy. A las 5 de la tarde comienza todo ahí en el sitio 7C del sector de la puerta para ir en ayuda de Anthony Ugueño, este pequeñito que necesita vuestra ayuda. Gran lota con muy buenos premios, con grato ambiente familiar, con cositas ricas para comer, pero lo importante es apoyar a Anthony Ugueño. Ya lo sabe, ahí en el sector de las puertas desde las 5 de la tarde, para que vamos a tomar oncecita también, ¿cierto? Ahí en el sitio 7C, sector de las puertas. Gran nota solidaria a beneficio de Anthony Ugueño.

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1: Las 16 horas y 27 minutos.
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Oye, seguimos. Buena música. Sigue usted comunicándose con nosotros al fondo de la radio, al fondo de la red cristal, al fondo de la 101.9, al fondo de la que te mueve. 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Oye, a propósito de Lota, también tenemos Lotita en la sede del Club Deportivo Bellavista, en Unión Bellavista de Cabildo, ¿eh? Así que ahí tenemos también una gran Lota solidaria, beneficio chiquillo, que está bastante buena y que comienza a las 18 horas, así que dentro de un ratito más nos vamos a jugar Lota por allá también por el Bellavista. Así que se nos viene gran Lota solidaria, beneficio de la familia Torres Aracena, con muy buenos premios, ricas cositas para el picoteo. Oye, gratamente familiar. Así que hoy viernes, desde las 18 horas entonces, en la sede del Club Deportivo Unión Bellavista acá en Cabildo, gran Lota beneficio de la familia Torres Aracena.

Ya pues, seguimos, avanzamos. Oiga, y la garganta como que comienza a guatear ahí, comienza a flaquear, comienza como que ya no quiere vaquear. Es que día viernes ya, pues quiere que lo aceite. Hay que aceitar la garganta también el día viernes, pues chiquillo. Oye, y yo le voy a contar en esta jornada, en esta tarde, donde estamos compartiendo buena música y compartiendo buenos datitos también. 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Gran lota que comienza a las 18 horas acá en Cabildo. Atención, Gran Lota Solidaria a beneficio de la familia Torres Aracena, que lamentablemente perdió absolutamente todo en un incendio en el mes de julio. Bueno, y para ello hoy se realiza esta Gran Lota. 18 horas parte todo en la sede, ¿cierto?, del Club Deportivo Unión Bellavista acá en Cabildo, con rica, rica cocinería, donde le van a estar esperando hartas cositas ricas para comer, ¿cierto?, y grato ambiente familiar y muy buenos premios, ¿eh? Lo importante es colaborar con la familia Torres Aracena. Gran Lota, entonces, en la sede del Club Deportivo Unión Bellavista, hoy viernes desde las 18 horas.

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3: Las 16 horas y 57 minutos.
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Eso, seguimos. Eso, avanzamos. ¿Dónde queda la 109? ¿Dónde queda la que te mueve? ¿Dónde queda la Red Cristal? Con pura buena música, ¿no? Con pura buena música. 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Bien, y la invitación para la lota. Tenemos notita en la sede del Club Deportivo Unión Bellavista, acá en nuestra comuna de Cabildo. Ahí tenemos la lota, ¿ya? Lota solidaria que va en beneficio de la familia Torres Aracena. Así que hoy viernes, desde las 18 horas en adelante, se juega la lota en la sede del Club Deportivo Unión Bellavista, con muy buenos premios, con hartas cositas ricas para disfrutar, buen ambiente familiar y, lo más importante, que todos debemos colaborar. Invitación que le dejamos.

Bien, saludos, vamos con saludito para acá, para Macarena. Hola Macarena, dale tu cuerpo alegría Macarena, ¿cómo estás Macarena? Con ganas de salir el día de hoy, ¿no? Con ganas de happy hour. Un abrazo grande para la Macarena. Dale a tu cuerpo alegría Macarena, el día viernes, dale alegría a tu cuerpo Macarena. Un saludo grande para la Macarena y que está ahí la sintonía de la radio, la Maquita. 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Vamos con datito. Atención, vamos con lo que es la programación de la festividad de San Lorenzo. Atención, festividad de San Lorenzo, que continúa el día de hoy, viernes 7 de agosto. Oye, para hoy, viernes 7 de agosto, tenemos al Santo Rosario a las 18:30 horas y la liturgia a las 19 horas a cargo de la familia de Nazaret, ¿ya? Para mañana sábado 8 de agosto vamos a tener la cantata de los coros a las 18 horas, Santo Rosario a las 20 horas, Eucaristía a la chilena a las 20:30 horas a cargo de los conjuntos folclóricos. Ya, eso es para hoy y para mañana en lo que respecta a la festividad de nuestro patrono San Lorenzo.

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1: Las 17 horas y 27 minutos.
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Seguimos en este super viernes en vivo y en directo, haciendo buena radio a través de la Red Cristal, junto a Agrícola y Comercial José Leonida, que tiene todo en cuanto a insumos agrícolas, tubería, planza, todo para el riego tecnificado. 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Bien, vamos con datito, vamos con servicio para acá. 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

ahí vamos. Oye, saludos para la María José. ¿Cómo estás, María José? Un abrazo grande para ti, María José. Gracias por estar en la sintonía de la radio. La María José, la María José. Saludos, María José. Gracias por estar ahí, pues, pegadita con nosotros. Y la María José. 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Oye, ¿el datito? ¿Tenemos datito? Sí, pues tenemos datito. 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
1: Las 17 horas y 55 minutos.
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Ve, así vamos avanzando. Y yo quiero agradecer a toda la gente, a todas las personas, a todos los chiquillos, gente linda que se comunica con nosotros a esta hora de la tarde. Así que un abrazo gigante para ustedes, chiquillos y chiquillas que están ahí en la sintonía. 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Oye, por acá, atención, tenemos la programación de la fiesta patronal de San Lorenzo. Hoy viernes 7 de agosto, Santo Rosario, 18:30 horas, liturgia a las 19 horas a cargo de la familia de Nazaret. Para mañana sábado 8 de agosto, la cantata de coros a las 18 horas. Santo Rosario 20 horas, Eucaristía a la chilena 20:30 horas a cargo de los conjuntos folclóricos. Para el domingo 9 de agosto, Santo Rosario 18:30 horas, Eucaristía 19 horas a cargo de los bailes religiosos de San Lorenzo y Flechas Rojas. Y la pastoral de Cabildo. Al finalizar, la procesión de la luz desde la sede comunitaria hacia la población Santa Teresa. El lunes 10 de agosto, Eucaristía de el Pan Bendito, Eucaristía presidida por el Padre Obispo a las 11 de la mañana, procesión a las 15 horas. El recorrido de la procesión es desde la sede comunitaria hasta el puente, retorno por la población Santa Teresa y regreso a la sede comunitaria para poder culminar la Eucaristía. Eso es lo que tiene relación con la programación, ¿cierto?, de la festividad de nuestro patrono San Lorenzo.

Oye, hay harta actividad para este fin de semana, hay harta cosita, se mueve el cabildo, ¿eh? Se mueve el cabildo. Qué bueno, así a gusto porque el fin de semana sea movido, ¿eh? Para que bueno, todos tengan la posibilidad de poder disfrutar de distintas y diversas actividades. Eso es lo bonito, eso es lo bonito y lo importante, ¿no? 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Bien, vamos con datitos, servicio, datito, vamos a los datitos, porque tenemos datitos. 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Línea de postulación, cultura, deporte, seguridad, medio ambiente y social. 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
3: Las 18 horas y 27 minutos.
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Oye, seguimos avanzando en este día viernes en vivo y en directo, haciendo buena radio a través de Cristal 101.9, la que te mueve desde Cabildo para Chile y el mundo. ¡Ay, que suena lindo! ¡Oye, que suena lindo! ¡Oye, que suena lindo! Bien, le voy a contar que estamos junto a la grata compañía porque seguimos avanzando con nuestra galería comercial. 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Oye, junto a ellos vamos por allá porque tenemos que contarles sobre la festividad de nuestro patrono, pues, a San Lorenzo. La programación para hoy, viernes 7 de agosto, Santo Rosario, 18:30 horas, que ya partió. 19 horas está programada la Santa Misa a cargo de la familia de Nazaret. Para mañana, sábado 8 de agosto, la cantata del coro a las 18 horas, Santo Rosario a las 20 horas, Eucaristía a la Chilena a las 20:30 horas a cargo de los conjuntos folclóricos. ¿Ya? Así que ahí le dejamos el datito, la invitación obviamente abierta para que usted pueda disfrutar también de esta bonita actividad como es la fiesta patronal de San Lorenzo.

Oye, hay harto datito, como le decía yo en antes, hay harta actividad y actividad que ya se nos vienen, que están por venir, porque ya tenemos fecha para nuestro cuarto campeonato abierto de Cueca y de Strixa Guasa. Así que con mucha alegría queremos invitar a toda la comunidad y a todas las agrupaciones folclóricas, a toda la familia, a los amantes de nuestra música, de nuestro folclore, a ser parte de nuestro cuarto campeonato. Se va a realizar este próximo sábado 15 de agosto desde las 13 horas en adelante en la sede comunitaria de San Lorenzo, acá en Cabildo, para que usted pueda disfrutar una jornada llena de tradición, talento y compañerismo, con competencia de cueca, ¿cierto?, en distintas categorías, destreza guasa para damas y también para varones, y contaremos además con rica cocinería, muestra de campeones y la música en vivo a cargo del grupo Quinta Collera. Categorías a participar: mini infantil, infantil, junior, juvenil, adulto y libre. Las consultas, las bases y las inscripciones las puede realizar en el más 569-86-54-61-84 o al más 569-8400-4837. Invitación que realiza la agrupación Renacer Cuequero.

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1: Las 18 horas y 55 minutos.
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para nuestra amiga Sonia. ¿Cómo está la Sonita? Un abrazo grande para nuestra amiga Sonia, que está en la sintonía de la radio. Todos los días dice que nos escucha, todos los días se acompaña, todos los días se entretiene. Nuestra amiga Sonia, que le

0: Oración. Derrama, Padre, tu misericordia sobre tu pueblo suplicante, y ya que nos gloriamos de tenerte por Creador y Señor, renueva en nosotros tu gracia y consérvala en tu bondad. Te lo pedimos por nuestro Señor Jesucristo, que es tu Hijo, Él que vive y reina por los siglos de los siglos.
1: Amén.
0: Dios nuestro, encendido por el fuego de tu amor, San Lorenzo brilló por la fidelidad en el servicio y la gloria en el martirio. Concédenos amar lo que él amó y practicar lo que él enseñó. Te lo pedimos por nuestro Señor Jesucristo, tu Hijo, que vive y reina contigo en la unidad del Espíritu Santo y es Dios por los siglos de los siglos.
1: Amén.
0: Tomamos asiento para escuchar la palabra.
2: Primera lectura. La primera lectura nos presenta un mensaje de esperanza. Dios anuncia la llegada de la paz y la restauración de su pueblo frente a la violencia y a la injusticia. Abramos nuestro corazón a la palabra, reconociendo que también nosotros estamos llamados a vivir nuestra fe con fidelidad y esperanza. Escuchemos.

Miren sobre las montañas los pasos del que trae la buena noticia, del que proclama la paz, celebra tus fiestas. Judá, cumple tus votos, porque el hombre siniestro no pasará más por ti. Ha sido terminado por completo. Si el Señor ha restaurado la viña de Jacob y la viña de Israel, los salteadores las habían saqueado y habían destruido sus sarmientos. Un destructor le ataca de frente, monta guardia en la fortaleza, vigila los accesos, ciñete el cinturón, concentra todas tus fuerzas. ¡Ay de la ciudad sanguinaria, repleta de mentira, llena de rapiña, que nunca suelta la presa! Chasquido de látigos, estrepito de ruedas, galope de caballos, rodar de carros, carga de caballería, centelleo de espadas, relampagueo de lanzas, multitud de víctimas, cuerpos a montones, cadáveres por todas partes. Se tropieza con cadáveres, arrojaré inmundicias sobre ti. Te cubriré de ignominia y te expondré como espectáculo. Así, todo el que te vea huirá lejos de ti, diciendo: Nínive ha sido devastada. ¿Quién se lamentará por ella? ¿Dónde iré a buscar a alguien que consuele? Palabra de Dios.

El Salmo nos invita a reconocer que Dios permanece fiel y que su justicia y su misericordia están siempre presentes. Respondamos con confianza cantando la antífona.

ya se precipita el desenlace. Sí, el Señor hará justicia con su pueblo y tendrá compasión de sus servidores.

mi espada fulgurante y mi mano empuñé la justicia, me vengaré de mis enemigos y daré su merecido a mis adversarios.

Evangelio. En el Evangelio, Jesús nos muestra el verdadero camino del discípulo. Renunciar al egoísmo, tomar nuestra cruz y seguirlo. Con un corazón dispuesto a seguir al Señor, los invito a ponerse de pie para escuchar el Santo Evangelio.

Aleluya. Felices los que son perseguidos por practicar la justicia, porque a ellos les pertenece el reino de los cielos. Aleluya.

El Señor esté con todos ustedes. Proclamación del Santo Evangelio de nuestro Señor Jesucristo según San Mateo. Jesús dijo a sus discípulos: el que quiera seguirme, que renuncie a sí mismo, que cargue con su cruz y me siga. Porque el que quiera salvar su vida, la perderá. Y el que pierda su vida a causa de mí, la encontrará. ¿De qué le sirve al hombre ganar el mundo entero si pierde su vida? ¿Y qué podrá dar el hombre a cambio de su vida? Porque el Hijo del Hombre vendrá en la gloria de su Padre, rodeado de sus ángeles, y entonces pagará cada uno de acuerdo con sus obras. Les aseguro que algunos de los que están aquí presentes no morirán antes de ver al Hijo del Hombre, cuando venga en su reino. Palabra del Señor.

0: 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Hay momentos en la vida en que es bueno detenerse a meditar y a pensar un ratito, ¿verdad? Y hoy día, con mayor razón que nunca, reunirnos en este lugar, en primer lugar para darle gracias a Dios, ¿verdad? Por estas lluvias tan hermosas que nos ha mandado el Señor. Y además que es de un gran beneficio para todos. En algunas partes, lamentablemente, han habido problemas y hay dolor también por eso. Pero más que nada, dar gracias a Dios en esta zona, ¿verdad? El agua, que es tan útil para todos, ha llegado en forma muy, diría yo, agradable, ¿verdad? Porque no ha hecho daño. Y más aún, al celebrar con bastante alegría, con bastante felicidad, al patrono de nuestra parroquia, a San Lorenzo. Y su ejemplo de amor, su ejemplo de entrega, es el que a todos nosotros nos debe llevar, repito, a la meditación y a examinarnos cómo es nuestra vida. Él renunció a todo. Él fue el sacrificio. Y en ningún momento una queja o una palabra negando a Dios. Porque a veces nosotros los seres humanos, cuando algo nos pasa, ¿a quién en primer lugar le echamos la culpa? A Dios, ¿verdad? Y eso es muy común escucharlo. Pues San Lorenzo nos da el ejemplo, ¿no? Al revés, una entrega total por amor a Dios. Y él se sacrificó y ayudó a todo el que lo necesitaba de distintas maneras. Por eso es tan hermoso ver, para mí, este grupo de personas aquí reunidos. Y hoy día en Cabildo me contaba, no me dijeron, que estos días ha ido bastante personas a la novena de San Lorenzo. Es decir, y ese amor a San Lorenzo, y en primer lugar ese amor a Dios, está más grande que nunca en nuestra zona, está más grande que nunca en nuestro corazón, porque es nuestro corazón el que nos trae para acá, para decir gracias, Señor, gracias por la vida, gracias por la familia, gracias por el don de la lluvia. En fin, cada uno de nosotros da gracias. ¿Que a veces hay problemas? Sí, los hay. Pero ahí está la fuerza interior de cada uno, de pedir la ayuda a Dios para salir adelante ante distintos problemas que el mundo nos presenta. Sabemos cómo hoy en día, en muchas partes, ¿verdad?, las personas se olvidan que hay un ser superior a cada uno de nosotros, y ese es Dios. Y nosotros, con mayor razón, tenemos a San Lorenzo, nuestro patrono, con su ejemplo de entrega. Por eso es lo que nos dice el Santo Evangelio, ¿verdad? Jesús dijo a sus discípulos: el que quiera seguirme, que renuncie a sí mismo, que cargue con su cruz y me siga. Eso es muy cierto. Cada uno de nosotros tiene una cruz. Y cada uno de nosotros sabe cómo la lleva. Pero siempre con altura de mira. Porque es bueno tener muy presente. Por algo estamos en este mundo. Por algo Dios nos tiene aquí. ¿Para qué? para que entreguemos amor, entreguemos cariño. Y sin recompensa, porque a veces uno dice, bueno, yo te doy esto, pero tú me das esto otro. Es un amor de conveniencia. Y no, tiene que ser un amor de entrega total. Y no siempre estar esperando la recompensa o el beneficio que a mí me va a ser útil más adelante, ¿no? Entregar, dar. Porque ese es el verdadero amor, el verdadero cariño. Como el amor de los esposos, ¿verdad? Ese amor a nuestras esposas, o las esposas de amor a su esposo, con entrega total, y no por conveniencia. Por eso nos dice el Señor aquí, ¿verdad? Renuncia a sí mismo, que cargue con su cruz y me siga. Porque el que quiera salvar su vida, la perderá. Y el que pierda su vida a causa de mí, la encontrará. Es decir, nos está invitando a que siempre tengamos nuestra vida al servicio de Dios y estar con Él y acompañarlo en todas circunstancias. En todas circunstancias, no solamente cuando a mí me convenga, porque los seres humanos somos así. Si a mí me conviene, ayudo. Y si no me conviene, me hago el leso. ¿Verdad? Propio del ser humano. Pero lo bueno es meditar, que no es la mejor forma esa, sino que siempre ser un servidor, como fue nuestro patrono San Lorenzo. Y al final nos dice, ¿verdad? Le aseguro que algunos de los que están aquí y que están presentes no morirán antes de ver al Hijo del Hombre. ¿Y cuándo? Cuando venga en su reino. Y esa es nuestra esperanza, que al fallecer, al pasar por este mundo, por esta vida, porque todos los seres humanos vamos a pasar. ¿Y cuál es la esperanza? Que vamos a llegar al reino de Dios, que Él nos promete. Meditemos unos segunditos, ¿verdad? Y nos preguntamos, ¿verdad? ¿Cómo está mi amor con Dios? ¿Cómo está mi amor con el prójimo? Nos ponemos de pie y vamos a manifestar en lo que nosotros creemos con la oración del creo. Digamos todos juntos. Creo en Dios Padre Todopoderoso, Creador del cielo y de la tierra. Creo en Jesucristo, su único Hijo nuestro Señor, que fue concebido por obra y gracia del Espíritu Santo. Nació de Santa María Virgen, padeció bajo el poder de Poncio Pilato. Fue crucificado, muerto y sepultado. Descendió a los infiernos. Al tercer día resucitó de entre los muertos. Subió a los cielos y está sentado a la derecha de Dios Padre Todopoderoso. Desde allí ha de venir a juzgar a los vivos y a los muertos. Creo en el Espíritu Santo, en la Santa Iglesia Católica, en la comunión de los santos, en el perdón de los pecados, en la resurrección de los muertos y en la vida eterna. Amén. Todos juntos hacemos.
1: El Papa, los obispos, sacerdotes, diáconos, religiosos y laicos, para que, siguiendo el ejemplo de San Lorenzo, anuncien el Evangelio con alegría y sirvan con generosidad a todos. Con San Lorenzo roguemos al Señor.
2: Escúchanos, Señor, te rogamos.
1: Por nuestras comunidades, en especial por la comunidad de La Vega, que hoy nos acompaña, para que crezcamos siempre en la fraternidad, la unidad y la colaboración, siendo testimonio vivo de una iglesia cercana y acogedora. Con San Lorenzo roguemos al Señor.
2: Escúchanos, Señor, te rogamos.
1: Por la experiencia familiar de amor que se realizará este 28, 29 y 30 de agosto. Especialmente pedimos por los matrimonios invitados, para que este encuentro sea para ellos un verdadero tiempo de gracia, renovación y esperanza, y que puedan llevar a sus hogares una nueva fuerza para vivir el amor, la fe y la unidad. Con San Lorenzo roguemos al Señor.
2: Escúchanos, Señor, te rogamos.
1: Por quienes sufren, por los enfermos, los adultos mayores, las personas que viven solas y todos aquellos que necesitan de nuestra solidaridad, para que nunca les falte el apoyo y la compañía de sus hermanos. Con San Lorenzo roguemos al Señor.
2: Escúchanos, Señor, te rogamos.
1: Por la comunidad de San Lorenzo, para que el Señor les conceda unidad, generosidad y fortaleza para continuar adelante

0: estén junto a nuestro Padre Dios. Por ellas y ellos roguemos al Señor.
1: Escúchanos, Señor, te rogamos.
0: También por las personas que se encuentran delicadas de salud, para que Dios les dé su protección y les dé también la sanación. Por ello, roguemos al Señor.
1: Escúchanos, Señor, te rogamos.
0: Pidamos por esta comunidad San Lorenzo, por todos quienes comparten siempre, especialmente en estas festividades, para que el Señor les dé protección, les entregue el amor que tanta falta nos hace a todos nosotros, ¿verdad? Por ello, roguemos al Señor.
1: Escúchanos, Señor, te rogamos.
0: Cada uno de nosotros en silencio le da gracias a Dios o le solicita aquello que estime conveniente. Todo esto te lo presentamos a ti, Dios Padre, por intermedio de tu Hijo Jesucristo, el que vive y reina por los siglos de los siglos.
1: Amén.
0: Vamos a asiente y participamos de un canto.

Junto a estas ofrendas que traemos, ponemos también nuestras familias, nuestras comunidades y todos nuestros esfuerzos para mantener viva la fe. Que, a ejemplo de San Lorenzo, sepamos compartir con alegría lo que Dios nos ha confiado. Presentamos al Señor estos frutos del campo, signo del trabajo, del esfuerzo y de la generosidad de nuestra gente. En ellos ofrecemos también nuestras labores, nuestra familia y los frutos que cada día recibimos de la mano de Dios.

Presentamos estas fichas que representan a los matrimonios que participarán en la nueva experiencia familiar de amor. En ella ponemos ante el Señor sus nombres, sus familias, sus historias, sus alegrías y también aquellas dificultades que necesitan ser fortalecidas por su amor. Ofrecemos estos alimentos no perecibles como signo de nuestra solidaridad y preocupación por quienes más lo necesitan.

Señor, presentamos este pan y este vino, símbolo de tu cuerpo y tu sangre, como signo de nuestra entrega y de la entrega de Cristo con nosotros.

0: Santifica los dones que te presentamos, Señor, y al aceptar este sacrificio espiritual, conviértenos en ofrenda eterna. Te lo pedimos por Jesucristo nuestro Señor, que es tu Hijo, que vive y reina por los siglos de los siglos. Amén. Acepta con bondad, Señor, los dones que te hemos presentado con gozo en las festividades de San Lorenzo, y por ellos concédenos tu salvación. Por Jesucristo nuestro Señor, que es tu Hijo, Él que vive y reina en unidad del Espíritu Santo y es Dios, por los siglos de los siglos.
1: Amén.
0: Nos ponemos todos de pie.

fieles a la recomendación del Salvador, te decimos la oración que Él nos enseñó. Padre nuestro que estás en el cielo, santificado sea tu nombre. Venga a nosotros tu reino. Hágase tu voluntad en la tierra como en el cielo. Danos hoy nuestro pan de cada día. Perdona nuestras ofensas, como también nosotros perdonamos a los que nos ofenden. No nos dejes caer en tentación y líbranos de todo mal. Líbranos de todos los males, Señor, y concédenos la paz en nuestros días, para que, ayudados por tu misericordia, vivamos siempre libres de pecado y protegidos de toda perturbación, mientras esperamos la gloriosa venida de nuestro Salvador Jesucristo. Tuyo es el reino, tuyo es el poder y la gloria, siempre, Señor. Pidamos por la paz. En primer lugar, por la paz en nuestro corazón, la paz en nuestra patria, Chile, ¿verdad? Como también la paz en aquellos países que lamentablemente continúan en guerra. Digamos todos juntos. Señor Jesucristo, que dijiste a tus apóstoles, la paz les dejo, mi paz les doy. No tengas en cuenta nuestros pecados, sino la fe de tu iglesia. Y conforme a tu palabra, concédele la paz y la unidad. Tú que vives y reinas por los siglos de los siglos. Amén. La paz del Señor esté siempre con todos ustedes. Saludamos y nos deseamos la paz del Señor.

0: Señor Jesucristo, Hijo de Dios vivo, que por voluntad del Padre, cooperando el Espíritu Santo, diste con tu muerte la vida al mundo. Líbrame, por la recepción de tu cuerpo y de tu sangre, de todas mis culpas y de todo mal. Concédeme cumplir siempre tus mandamientos y jamás permita que me separe de ti. Hermanos y hermanas, este es el verdadero Cordero de Dios que quita el pecado del mundo. Dichosos los llamados a la mesa del Señor.
1: Señor, no soy digno de que entres en mi casa, pero una palabra tuya bastará.
0: Cuerpo de Cristo. Amén.
2: Oración espiritual. Jesús mío, creo que estás realmente presente en el Santísimo Sacramento del altar. Te amo por encima de todas las cosas y te deseo en mi alma. Ya que no puedo recibirte sacramentalmente ahora, ven al menos espiritualmente a mi corazón, como si ya te hubiese recibido. Te abrazo y me uno a ti. No permitas que nunca me separe de ti. Amén. Nos acercamos ahora a recibir a Jesús, pan de vida, quien se entrega por amor, nos fortalece para continuar nuestro camino. Acerquémonos a recibir al Señor con fe y humildad.

Nos diste, Señor, el pan del cielo, que tiene un sabor incomparable, satisface todos los gustos. Oración. Nos ponemos de pie. Acompaña y protege siempre, Señor, a quienes has renovado con este don celestial. Y ya que nos reconfortas constantemente, concédenos participar de la redención eterna. Te lo pedimos por Jesucristo nuestro Señor, que es tu Hijo, que vive y reina contigo en la unidad del Espíritu Santo y es Dios por los siglos de los siglos. Amén. El que quiera servirme, que me siga. Y donde yo esté, estará también mi servidor, dice el Señor. Alimentados con estos dones sagrados en las festividades de San Lorenzo, te pedimos, Padre, que por la ofrenda de nuestro servicio podamos experimentar el aumento de tu gracia. Te lo pedimos por Jesucristo nuestro Señor, que es tu Hijo, Él que vive y reina en unidad del Espíritu Santo y es Dios por los siglos de los siglos.